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0: 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Revista del Consumidor Radio. ¿Sabías que un mal uso de tu rastrillo desechable no solo acorta su vida útil, sino que también favorece a la aparición de bacterias? Cuidar tu piel empieza desde saber elegir el producto correcto en el supermercado.
1: Quédate en Revista del Consumidor Radio.
0: Revista del Consumidor. Los rastrillos desechables son herramientas de afeitado que tienen como objetivo ofrecer una opción práctica, higiénica y económica para el cuidado personal. Este tipo de productos son de uso limitado, ya que dependiendo de su calidad pueden durar de 5 a 10 afeitadas.
1: Su bajo costo los vuelve ideales para viajes o uso ocasional. Además, su distribución es amplia, pues se encuentran en supermercados, farmacias o tiendas de conveniencia. Están fabricados principalmente de plástico, lo que puede facilitar su manejo. Cuentan con un mango, un cabezal con navajas preinstaladas de acero inoxidable y una banda lubricante.
0: En el mercado podemos encontrar modelos para mujeres y para hombre, y aunque la tecnología es similar, cada tipo de rastrillo se segmenta por género para adaptar su forma y banda lubricante a diferentes zonas del cuerpo. Esta segmentación responde a las necesidades prácticas y estrategias de marketing, que suelen reflejarse en los precios, ya que los productos de mujer son más caros que los de hombre.
1: Para ayudarte a elegir mejor, el Laboratorio Nacional de Protección al Consumidor puso a prueba la resistencia y desempeño de 26 modelos distintos, 13 modelos para mujer y 13 para hombre. Se realizaron distintas pruebas para comprobar que los empaques incluyeran la información comercial en español de acuerdo con las normas oficiales mexicanas. También se revisó a detalle el estado de las navajas, analizando el estado original del filo y que estuvieran libres de oxidación o cualquier daño.
0: También se determinó la carga máxima de los mangos antes de romperse. En este caso se convocó a un panel de personas consumidoras que calificaron aspectos como la efectividad en el afeitado, la experiencia de uso y el cuidado y protección que brindan a la piel.
1: En el caso de los rastrillos para mujer, los resultados fueron los siguientes. Todos los modelos analizados presentaron su información comercial correctamente. El modelo de la marca Chedraui presentó imperfecciones en las hojas, navajas. Tres modelos de Gillette, dos de Equate, Chic, Envisage y Bic obtuvieron la excelencia en la prueba de cuidado y protección de la piel. Los productos que calificaron con excelencia al promediar todas las pruebas fueron Bic, Envisage, Chic y tres modelos de la marca Gillette.
0: Ahora, en el caso de los rastrillos para hombre, se encontró que todos los modelos presentaron correctamente su información comercial. Tres modelos presentan imperfecciones en las navajas, Chedraui y dos de la marca

0: En caso de que necesites realizar algún cambio por defectos de fábrica, no compartas el rastrillo con otras personas, aunque sean de tu propia familia. Cámbialo cuando notes que necesitas hacer más presión para rasurar adecuadamente.
1: Usa gel o crema para afeitar. De esta forma tu piel sufrirá menos. Usa crema sin fragancia o aloe vera para cuidar tu piel después de afeitarte. Déjalo secar después de utilizarlo. La humedad puede dañar las navajas. Guárdalo en un lugar limpio. Limpio y sin humedad después de usarlo.
0: Tu elección va más allá de la marca. Se trata de calidad, precio y sobre todo responsabilidad. Al terminar la vida útil de tu rastrillo, no olvides desecharlo de forma segura. Envuélvelo en material resistente o colócalo dentro de un envase vacío para evitar que las hojas queden expuestas. No olvides que la información es tu mejor aliada para consumir de manera responsable.
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¿Te ha pasado que caminas por tu ciudad bajo un sol que derrite el asfalto, rodeado de puro concreto, y de pronto llegas a un parque, te sientas bajo un árbol y sientes que el mundo entero bajó 3 grados? Esa frescura no es imaginación, es ciencia y tiene nombre: infraestructura verde. Infraestructura verde es una forma inteligente de diseñar nuestras ciudades para que convivan el cemento y la naturaleza. No se trata solo de sembrar arbolitos bonitos en una jardinera. Se trata de crear redes de espacios conectados entre sí que cumplan varias funciones al mismo tiempo. Que capturen agua de lluvia, que limpien el aire, que reduzcan esas famosas islas de calor, que convierten las colonias en hornos, que conecten ecosistemas y que de paso nos den un lugar digno para caminar, jugar o andar en bicicleta. Imagina esto. En la Alcaldía Coyoacán, en la Ciudad de México, existe un skate park llamado Los Coyotes. Ahí puedes patinar, hacer trucos en patineta, pero además el lugar está rodeado de áreas verdes y tiene un sistema de captación de lluvia. Un solo espacio que sirve para el deporte, para el medio ambiente y para la comunidad. Eso es infraestructura verde en acción. Que un mismo sitio cumpla muchas funciones como una navaja suiza, pero hecha de árboles, agua y diseño inteligente. Este enfoque surgió como respuesta al impacto ambiental de las ciudades. Piensa en una ciudad: calles hechas solo para coches, banquetas rotas, ni un árbol donde guarecerte del sol. La infraestructura verde propone cambiar eso desde 4 frentes. Primero, el agua, aprovechando la lluvia en vez de dejarla inundar las calles. Segundo, la movilidad, abriendo paso a peatones y ciclistas. Tercero, el espacio público, diseñando lugares de encuentro seguros para todos. Y cuarto, la biodiversidad, reconectando las ciudades con la naturaleza que las rodea. Aquí hay ciencia de primera. Investigadores en México crearon la primera metodología en el país para evaluar qué tanta infraestructura verde puede implementar una ciudad y cuáles serían sus beneficios. También desarrollan estrategias para que los gobiernos locales, desde Cancún hasta Tijuana, puedan transformar sus calles grises en corredores llenos de vida. Porque no basta con querer ciudades más verdes. Hay que medir, planear y diseñar con inteligencia. La próxima vez que pases por un parque con bancas, ciclovía y jardines que atrapan la lluvia, detente un momento. Ese lugar no llegó ahí por accidente. Alguien lo soñó, lo diseñó y lo defendió. Porque adaptar nuestras ciudades al cambio climático no es un lujo de países lejanos. Es una necesidad que empieza en la esquina de tu casa, en la banqueta de tu colonia, en el árbol que todavía resiste entre el asfalto. La ciudad del futuro no tiene que elegir entre progreso y naturaleza. Puede ser las dos cosas al mismo tiempo.

0: Con información del maestro Antonio Suárez Bonilla, del Laboratorio de Movilidad e Infraestructura Verde de la Facultad de Arquitectura de la UNAM. Un guión de Leonardo Santiago, con información del portal Ciencia UNAM. Les saluda Mónica Genis.
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1: Ahora sí quisieron que grabe, ¿verdad? Claro, yo sabía. No soy barato, chicos. Ahora sí, nenas, ¡aquí me tienen! Gócenme. ¿Qué creían? ¿Que les iba a faltar? No, nenas. Hagan filas.

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0: aplaza Unión Europea entrada en vigor del marco de capital de riesgo bancario. Guerra causa en Estados Unidos inflación a ritmo moderado a fuerte. Estados Unidos se apegará a topes de aranceles en acuerdos con Unión Europea. Estados Unidos revisa a la baja la productividad laboral. Despidos en Estados Unidos registran el peor mes por culpa de inteligencia artificial. Ricos y su fortuna alcanzan un nuevo récord en 2025. India ve una oportunidad con Venezuela en comercio energético. Italia investiga aerolínea española por recargos vinculados al combustible. Detienen en España a alto responsable de extinta plataforma de criptomonedas. Y oficializa Argentina reducción impositiva al agro. Esto y más información en Oráculo Financiero con Corina Sánchez.
1: Muy buenos días, bienvenidos a Oráculo Financiero. Es viernes 5 de junio del año 2026. Les saluda Corina Sánchez y estamos transmitiendo en esquina 32 Radio a través de la 1550 y la 800 de AM en Tijuana y San Diego. También nos escuchamos en la 1190 de AM en Mexicali y Caléxico. Estamos en redes sociales de Esquina 32 Noticias. Nos puede ver y escuchar a través de nuestro canal de YouTube, donde le invitamos a mantenerse informado este día. También le invito a visitar nuestra página web de esquina32.info. Y puede comunicarse con nosotros esta mañana de viernes enviando un mensaje de WhatsApp. El número es 664-583-1375. También, si usted gusta, le podemos agregar al canal o al grupo de esta aplicación para mantenerle informado de todo lo que acontece este día. Este viernes ya inicia el fin de semana. También usted nos puede exponer alguna denuncia que desea hacer pública. Gracias por estar con nosotros. Son las 7 de la mañana con 2 minutos. Vamos con el reporte de los mercados con Dani Carlos.
2: Muy buenos días a toda la audiencia Esquina 32. Dani Carrión les manda un cordial saludo este viernes 5 de junio. Hablando del peso, inició la sesión con una depreciación de 0.24%. Está cotizando alrededor de 17.33 pesos por dólar. La depreciación del peso ocurre a la par de un fortalecimiento del dólar tras la publicación del reporte de empleo en Estados Unidos correspondiente a mayo, que mostró una creación de empleo mejor a la expectativa de 172 mil posiciones laborales, muy por encima de la expectativa del mercado de 86 mil posiciones laborales. También, la publicación del reporte de empleo, el mercado está a la espera de que la Reserva Federal no subirá la tasa de interés en 25 puntos base antes de que termine el año. En cuanto a noticias sobre la guerra en Oriente Medio, destaca en medio que no se han logrado avances significativos en la negociación durante la última semana. Hoy durante la sesión se espera que el tipo de cambio cotice en un rango de 17.25 a 17.45. Que tengan un excelente fin de semana.
1: Excelente fin de semana, Dani. Muchas gracias por esta información. En más de los mercados, el precio del petróleo registra ligeros incrementos durante la jornada asiática esta mañana de viernes. Están impulsados por el recrudecimiento de tensiones en Medio Oriente y el rechazo a Hezbollah a una propuesta de alto al fuego con Israel, dijo no, un hecho que debilitó los esfuerzos diplomáticos encabezados por Estados Unidos para contener el conflicto regional. Así, los futuros del crudo del Brent del Mar del Norte para agosto avanzan 0.3%, se ubican en $95.29 por barril, mientras el West Texas Intermediate ganó 0.1%, alcanzó $90.05 por barril. Y con estos movimientos, ambos referenciales se perfilan para cerrar esta semana con ganancias acumuladas entre 3 y 6%. En los metales, el oro sube ligeramente, mientras los precios del petróleo cayeron debido al optimismo sobre un posible fin del conflicto con Irán. Este dato presionó al dólar, provocó la caída de los rendimientos de los bonos. El oro al contado subió 0.92%, alcanzó $4,475.41 por onza. Los futuros del oro estadounidense con vencimiento en agosto subieron 0.90% a $4,505. y cómo amanece esta, cómo despertamos con los mercados, con las noticias importantes. Le platico sobre SpaceX. Ayer se daba una noticia. Bueno, S&P Global dijo que no cambiará los requisitos de entrada de sus principales índices, lo que supone un revés para SpaceX, la empresa de Elon Musk, el hombre más rico del planeta, al descartar en la práctica una incorporación rápida de la mayor salida a la bolsa de la historia al índice de referencia, al S&P 500. Elon Musk ha reescrito en muchos sentidos este manual de las ofertas públicas iniciales para SpaceX, desde los planes para dar a los inversores minoristas un papel más relevante, esto en la asignación, hasta la presión que ha hecho para lograr una inclusión temprana en índices, además de estructurar el gobierno corporativo para preservar un fuerte control del fundador. Así, S&P Global cerró las puertas del S&P 500. SpaceX se negó a cambiar los requisitos. Le informo el precio de la gasolina esta mañana en México, Magna Premium Diesel. La Secretaría de Hacienda aplicó un estímulo fiscal al IEPS, este impuesto que pagamos. En esta ocasión, el gobierno bajó su aportación para contener la inflación y evitar los llamados gasolinazos. La cuota del IEPS que paga el gobierno hasta el 5 de junio, la Magna es 1 peso con 89 centavos por litro. La Premium, la gasolina roja, 0.96 pesos por litro. Y el diésel, 3.40 pesos por cada litro. Y para este viernes hay cambios. Le informo el promedio general reportado a nivel nacional. La gasolina verde, la más utilizada por los mexicanos, se vende en 23 pesos con 67 centavos. La gasolina premium o roja se vende el litro en 28 pesos con 47 centavos y el diésel por litro 27 pesos con 22 centavos. 7:07 a.m, despertamos con el dato del PIB en la zona euro. La economía de la llamada eurozona se contrajo en el primer trimestre de este año, según una estimación revisada publicada por Eurostat esta mañana de viernes 5 de junio. Inicialmente había señalado un crecimiento prácticamente nulo a principios de 2026. Y ahora, según esta estimación nueva, el Producto Interno Bruto de 21 países que comparten la moneda única, el euro, retrocedió 0.2% en los primeros meses del año, si se compara con el primer trimestre del año anterior. En lugar del crecimiento de 0.1%, se había anunciado, bueno, hay un decrecimiento que donde resalta, por cierto, la caída económica en la actividad económica de Irlanda, una caída de 12.1% es lo que se está registrando, esta caída pues bastante fuerte, bastante significativa. El PIB de la zona euro no alcanza previsiones y se contrajo 0.2%. También en Europa se aplazó la entrada en vigor en el marco de capital de riesgo bancario. La Comisión Europea retrasará 3 años esta introducción del marco de capital para el riesgo de mercado de los bancos con el fin de observar cómo aplican Estados Unidos y el Reino Unido las mismas normas internacionales. El marco forma parte de la revisión fundamental de la cartera de negociación y de las normas bancarias globales de Basilea III, cuyo objetivo es reforzar la medición del riesgo en las operaciones de negociación de los bancos y garantizar que su capital refleje con precisión los riesgos que asumen. El aplazamiento de esta aplicación de normas sobre requisitos de capital relacionadas con el riesgo de negociación tiene por objeto evitar que los bancos europeos se vean en desventaja frente a los homólogos de Estados Unidos, también del Reino Unido, hasta que quede claro cómo procederán ambas jurisdicciones. Y la guerra causa en Estados Unidos mayor inflación. Los precios en Estados Unidos han aumentado a un ritmo entre moderado y fuerte en las últimas semanas. Lo han hecho impulsados en gran medida por el incremento de los costos energéticos provocados por la guerra en Irán. Así lo informó la Reserva Federal. Los distritos señalaron que los costos relacionados con la energía vinculados al conflicto en Medio Oriente fueron el principal motor de presiones inflacionistas, con repercusiones en el transporte marítimo, el embalaje, los productos alimenticios y los fertilizantes. También están golpeando bastante la economía de los Estados Unidos. También en ese país se apegará, dice, a topes arancelarios. Estados Unidos respetaría los límites arancelarios establecidos en los acuerdos comerciales que se firmó con la Unión Europea, con Japón y otros países, y los nuevos aranceles estadounidenses previstos con relación con el trabajo forzoso proporcional, base jurídica para hacerlo, dice que van a encuadrar el tema legal. Así lo declaró el representante comercial de Estados Unidos, Jamison Greer. Dijo que hay un acuerdo y un acuerdo es un acuerdo. Dio a entender que se va a seguir al pie de la letra. Estados Unidos firmó acuerdos con la Unión Europea, con Japón, que limita los aranceles estadounidenses sobre la mayoría de las importaciones procedentes de esos países a un máximo de 15%. En el tema del trabajo, el crecimiento en la productividad laboral en Estados Unidos desaceleró más de lo que se pensaba inicialmente el primer trimestre de este año, pero la tendencia subyacente se mantuvo sólida y se espera un impulso gracias a la adopción de la inteligencia artificial por parte de empresas en numerosas funciones, en numerosos sectores. La productividad no agrícola, que mide la producción por hora por trabajador, aumentó una tasa anualizada revisada a la baja del 0.3% el último trimestre, según informó ayer la Oficina de Estadísticas Laborales del Departamento del Trabajo. Se trata del ritmo más lento desde el primer trimestre de 2025 y antes se había estimado que la productividad había crecido a un ritmo de 0.8% en el último trimestre del año. Y las empresas también en Estados Unidos anunciaron durante el mes de mayo más de 97 mil despidos. Esta cifra es la más alta para el quinto mes del año desde 2020, con un creciente número de empleadores que vincularon los ajustes en las plantillas con la inteligencia artificial, justamente la IA, registrando así un nivel récord mensual, según un informe en el que se habla que en concreto, en mayo, las empresas en Estados Unidos anunciaron 97.006 despidos, un 16% más que los 83.300 registrados en abril y un 3% más que los 93.800 anunciados el mismo mes, pero de 2025. Se trata del número de despidos más alto desde plena pandemia 2020, cuando se registraron 397.016 despidos como consecuencia del COVID-19 y las medidas de confinamiento. En otra información, los ricos y su fortuna alcanzó un nuevo récord en 2025. El número de millonarios en el mundo y la fortuna continuaron creciendo el año pasado hasta récords gracias al buen rendimiento bursátil y un repliegue de la inflación, según un estudio publicado por el gabinete Capgemini. Esta firma de consultoría define a los ricos como aquellos que tienen más de $1,000,000 disponibles para invertir. Esto excluye principalmente el valor de su residencia principal. Su número aumentó en 7.9%, alcanzó los 25.3 millones de personas el año pasado, casi 2 millones más respecto a 2024. Ahí también en este estudio se habló de que la tendencia es esa, que haya más fortuna, pero más pobres por otro lado, más número de personas en pobreza. Tema de comercio, le informo que la India y Venezuela trataron de reforzar los lazos en el sector energético. Ayer jueves en Nueva Delhi señaló que Caracas se considera un socio importante, un socio preferente incluso en este ámbito, en un momento en el que el suministro mundial de petróleo, lo sabemos, se ha visto afectado por la crisis en Medio Oriente. La presidenta interina de Venezuela, Delcy Rodríguez, se encuentra de visita en la India con una amplia delegación de ministros, mantuvo también conversación con el primer ministro indio Narendra Modi. Las conversaciones entre ambas partes se centraron en la cooperación en proyectos energéticos, tanto en la fase de exploración y producción como en la de distribución y comercialización. Buscan mayor acercamiento en el sector eléctrico. 7:14 a.m. Continuamos en Oráculo Financiero. La Unión Europea aplaza 3 años de la entrada en vigor del marco de capital de riesgo bancario. Fintechs chilenas se consolidan como el segundo grupo extranjero más relevante en México, afirma Finovista. Banco Plata ya ofrece a clientes la opción de invertir en acciones del mercado estadounidense. aseguradoras en México pagaron 1.580 millones de pesos cada día en indemnizaciones durante el primer trimestre de 2026. Especialistas han advertido que regresar al sistema solidario es inviable, además sería injusto. Cuba suspende transacciones con Visa y Mastercard por las sanciones de Estados Unidos. La inversión fija incrementa 0.4% durante marzo de este año y así toma un respiro gracias a las compras de maquinaria.
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1: Son las 7 de la mañana con 18 minutos. Estamos en Esquina 32 Radio. Gracias por acompañarnos esta mañana de viernes. Ya es viernes 5 de julio. En más temas económicos, aquí en Oráculo Financiero, le informo que Italia investiga una aerolínea española. La autoridad italiana de la competencia anunció que había abierto una investigación sobre la aerolínea de España de bajo coste Volotea, que tiene, o bueno, se le está señalando de presuntas prácticas comerciales desleales relacionadas con los recargos de los billetes de hasta 14 euros introducidos a raíz de la crisis en Medio Oriente. La aerolínea introdujo una nueva política denominada Compromiso de Viaje Justo, que ajusta, hace una suma a las tarifas para reflejar el aumento del precio del combustible de aviación provocados por la guerra, una manera de compensar. Tras la compra del billete y 7 días antes del viaje, se pide a los pasajeros que paguen un suplemento de entre 6 y hasta 14 euros por persona y vuelo, en función del precio más reciente del crudo del Brent del Mar del Norte. Vamos a España. Las autoridades de ese país detuvieron a un alto directivo de la ya desaparecida plataforma de compraventa de criptomoneda Omega Pro. Presuntamente estafó unos 650 millones de dólares a inversores. Esto lo informó ayer la Guardia Civil. Los agentes detuvieron al sospechoso, cuya identidad no fue revelada. Lo detuvieron en un hotel en Tenerife, en las Islas Canarias, en un control destinado a localizar a personas con órdenes internacionales de detención. Esto lo afirmó la Guardia Civil en un comunicado. Según la Guardia, el sospechoso habría ocupado un alto cargo en Omega Pro y se encontraba en búsqueda por el FBI. Vamos a Sudamérica. La Argentina oficializa la reducción impositiva al agro, casi dos semanas después de que el presidente Javier Milei anunció una nueva rebaja de retenciones al agro. El gobierno argentino ya lo oficializó este beneficio para los exportadores de granos y cereales. La novedad se publicó en el boletín oficial a través del decreto 423, firmado por el propio presidente Javier Milei, junto a su jefe de gabinete, Manuel Adorni, y al ministro de Economía, Luis Caputo. Tal como detalló el gobierno argentino, tras el anuncio del presidente, se dispuso ya un recorte de 2 puntos en los derechos de exportación para el trigo y la cebada, cultivos de invierno, el cual rige ya en el país. Además, la norma también oficializó un esquema de baja gradual de retenciones desde enero de 2027 para la soya, el maíz, girasol y el sorgo. Estos productos importantes que son para consumo interno, pero también hay exportaciones. Aterrizamos en México. Alertan que el envejecimiento convierte a la informalidad en un riesgo fiscal. La elevada informalidad laboral en el país puede convertirse en una amenaza para las finanzas públicas de América Latina conforme va envejeciendo la población. Lo advirtió el economista jefe de la Secretaría de Hacienda y Crédito Público del país, Rodrigo Mariscal. De acuerdo con el experto, la elevada informalidad afecta la productividad. El funcionamiento del mercado laboral también puede representar una presión creciente para los presupuestos públicos, compartió el economista en un foro con la Organización para la Cooperación y Desarrollo Económico, la OCDE. Que una elevada proporción de trabajadores fuera de los esquemas formales llegarán a la vejez sin haber contribuido suficiente a los sistemas de pensiones. Esto puede aumentar la presión sobre el presupuesto público. Ven alto potencial para México en el tema de inversión. Dice la OCDE que el motor que falta por arrancar para que el país crezca más en esta inversión es mucho con la certeza jurídica. De acuerdo con la Organización para la Cooperación y el Desarrollo Económico, la OCDE, explicó que, ¿por qué se han reducido las expectativas de crecimiento para México? En el plano internacional hay una revisión anual del tratado que tiene con Estados Unidos y Canadá. El T-MEC ya está la negociación, la revisión, pero no abonaría a dar mayor certeza, por lo que se necesita un periodo más prolongado para atraer inversión a México. También, pese al conflicto en Medio Oriente, que ya tiene un impacto en la economía del mundo, también lo tiene en México. En cuanto al sector doméstico, la reforma judicial permanece como el principal factor de incertidumbre en el país. Y si bien se espera que ese factor se vaya diluyendo con el tiempo, de momento es un factor de peso, alerta la OCDE. Inversión fija bruta avanzó 0.4%. En marzo, los motores de la inversión se reactivaron en el país. La inversión fija bruta registró un crecimiento de 0.4% respecto al mes previo. Lo hizo impulsada por una mayor adquisición de maquinaria y equipo, así como por el avance de la inversión en proyectos no residenciales, según información del Instituto Nacional de Estadística y Geografía, el INEGI. El organismo presentó ayer el indicador mensual de formación bruta de capital fijo, el cual permite conocer el comportamiento de la inversión en activos fijos en el corto plazo. Al concluir marzo de ese año, según el INEGI, el indicador se colocó en 102 puntos, tuvo su mejor avance en lo que va de 2026. Son las 7 de la mañana con 23 minutos. Continuamos con más información. Inversiones de Walmart rechazan informes sobre la inteligencia artificial en el lugar de trabajo. La automatización se extiende en Estados Unidos. El país estadounidense se apegará a los topes de aranceles en acuerdos con la Unión Europea, Japón y otros países, afirmó la representación comercial. Los despidos en Estados Unidos registran el peor mes de mayo desde el año 2020 por culpa de la inteligencia artificial. Italia investiga la aerolínea española Volotea por recargos en vuelos vinculados al combustible. Javier Milei oficializa la reducción impositiva al agro argentino. Superávit comercial de Brasil superó previsiones.
13: El presidente brasileño Luis Inácio Lula da Silva dice que no acepta un trato de Estados Unidos tras el alza arancelaria.
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1: Siete de la mañana con 26 minutos. Más temas aquí en Oráculo Financiero. La actividad en el sector de servicios en Estados Unidos se expandió en mayo. Le informo que el índice de gestores de compras no manufacturero del Instituto de Gestión de Suministros se situó en 54.5 puntos el mes pasado. Esto significa un aumento de 0.9 puntos respecto a la cifra de abril. Los precios de insumos y la inflación avivada por el conflicto en Irán se mantuvieron elevados. También el índice de precios subió 0.6 puntos de respecto al mes de abril, hasta alcanzar 71.3 puntos. En contraste, la actividad del sector privado de la zona euro se contrajo en mayo a un ritmo más rápido de los últimos 18 meses. Hasta aquí la información económica. Le invito a que se quede con nosotros en Esquina 32 Radio.
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5: Muy buenos días, bienvenidos a Esquina Informativa Primera Edición este viernes 5 de junio del año 2026. Les saluda Corina Sánchez y estamos transmitiendo en Esquina 32 Radio a través de la 1550 y la 800 de AM en Tijuana y San Diego. También nos escucha en la 1190 de AM en Mexicali y Calexico. Estamos en redes sociales de Esquina 32 Noticias a través de nuestro canal de YouTube, donde le invitamos a mantenerse muy bien informado en el transcurso del día. También le invito a visitar nuestra página web para que usted conozca toda la información de esquina32.info. Puede comunicarse también esta mañana de viernes con nosotros enviando un mensaje de WhatsApp al número 664-583-1375. Le podemos agregar al canal o al grupo de esta aplicación y mantenerle así informado de todo lo que ocurre este viernes a lo largo de la semana. También usted nos puede exponer alguna denuncia que desea hacer pública vía este mensaje de WhatsApp. Gracias por acompañarnos. Vamos ahora con la información del clima en Tijuana. Las temperaturas este viernes oscilarán entre los 15 y los 23 grados centígrados. Las rachas de viento serán de 18 kilómetros por hora. Una humedad de 69%. Sigue en aumento la humedad, bastante neblina por la mañana, con 20% de probabilidades de lluvia para hoy. Para mañana sábado en Tijuana tendremos una temperatura mínima de 15 grados centígrados con una máxima de 21. Y para el próximo domingo, para que usted esté muy bien informado de lo que ocurre el fin de semana, el clima en Tijuana será de 16 grados centígrados la mínima y la máxima 22, bastante templado durante el día, pero mañanas y tardes frescas para Tijuana el fin de semana. Vamos ahora a Mexicali, le informo, este viernes las temperaturas oscilarán entre los 23 y los 41 grados centígrados, sigue el calor en la capital, 20% de humedad, hay 1% de probabilidades de lluvia. Las rachas de viento para hoy serán de 22 kilómetros por hora. Para mañana sábado en Mexicali tendremos una temperatura mínima de 23 grados centígrados con una máxima de 41. Para el domingo mínima de 22 con máxima de 40 grados centígrados. Importante riesgo de incendio, le informo, la temporada de incendios ya llegó a Baja California, entró en la etapa más crítica, se debe al aumento drástico de temperaturas locales. El monitoreo oficial encendió los focos rojos en las zonas serranas y urbanas de la entidad, es lo que se está registrando, obligando a los cuerpos de rescate a desplegar operativos de vigilancia para evitar tragedias, esto por la propagación del fuego. De acuerdo con el Sistema de Predicción de Peligro de Incendios Forestales del país, Tecate es el municipio con el nivel de riesgo más crítico, al catalogarse como muy alto. En tanto, Tijuana y Mexicali, además de Ensenada, San Felipe y San Quintín, se mantienen

0: bajo la categoría de peligro alto por la acumulación de maleza seca. El director de Protección Civil del Estado, Salvador Cervantes Hernández, explicó que la región está enfrentando la combinación de tres factores climáticos conocidos como la condición 30-30-30. Esto implica temperaturas superiores a los 30 grados centígrados, vientos que superan los 30 kilómetros por hora y una humedad relativa por debajo del 30%. Estas condiciones provocan que cualquier chispa en el campo o en la periferia de la ciudad desate un siniestro difícil de controlar. Por ello, las delegaciones municipales comenzaron a notificar ya a los propietarios de terrenos baldíos para que realicen labores de limpieza de manera obligatoria. Y para reducir siniestros, rescatistas pidieron a la población suspender quema de basura, fogatas en las zonas de acampado. También se exhorta a los automovilistas a no arrojar colillas de cigarro en las carreteras, a limpiar el perímetro de su casa que colinda con cañones o con cerros. Son las 7 de la mañana con 36 minutos de este viernes. Vamos a San Diego con nuestro compañero Antonio Álvarez, el reporte de esta mañana. Antonio, muy buenos días, ¿cómo te va?
1: ¿Qué tal, Corina? ¿Cómo estás? Saludo como siempre con muchísimo gusto. Es tiempo de lo que sucede del otro lado de la frontera. Así que vamos a la información. Entonces, lo más relevante que ha sucedido, y bueno, se ha dado a conocer ya por parte de las autoridades federales y también la fiscalía local en San Diego, que dos de los cuatro acusados vinculados al caso del túnel transfronterizo descubierto hace unos días, Gregorio N. y también José N., ambos ciudadanos estadounidenses, fueron detenidos sin derecho a fianza tras una audiencia en la que la jueza federal Valerie Torres determinó que representan riesgo de fuga. Los otros dos implicados, Brandon N. y Antonio N., ciudadanos mexicanos en situación irregular en Estados Unidos, tendrán audiencias de detención el lunes y martes de la siguiente semana, respectivamente. Así que, bueno, estaremos muy pendientes de eso. 10 de la mañana, la del lunes, y el martes a la 1:30, y aquí le informaremos puntualmente sobre lo sucedido. En más información, el condado de San Diego y también la organización 211 lanzaron un, vamos a decirlo así, centro de atención llamado Work Ready Hub, una plataforma virtual que pues sirve para asistir a las personas que pudieran estar en riesgo de perder la asistencia de CalFresh luego de los nuevos lineamientos. Sabemos que a partir del inicio de este mismo mes, las personas que no cumplan ciertos requisitos de horas laboradas o inclusive de también lograr algún tiempo de voluntariado después de cierta edad, podrían perder esos beneficios de acuerdo a las nuevas leyes que ya entraron en vigor. Son 93,500 beneficiarios de CalFresh afectados por estas reglas federales. Son 80 horas mensuales de trabajo, estudio, voluntariado o capacitación requerida, así tal cual, mandatoria, para mantener su asistencia alimentaria. Entonces, en esta plataforma simplemente hay que ingresar y ahí habrá ayuda, asistencia y distintas maneras de orientar a estas personas para que puedan realizar algunas labores sin poner en riesgo tal vez su salud, porque muchas de esas personas, sobre todo de la tercera edad o que están entrando a la tercera edad, pues han dejado las labores, han dejado el voluntariado precisamente pues porque ya no pueden. Entonces, hay otras maneras de que califiquen realizando ciertas actividades que no pongan en riesgo su salud, y ahí es donde le brindan orientación al público. Entonces, en este nuevo sitio web de Work Ready, así usted nada más lo puede poner en Google y bueno, aparece toda la información. Si usted sabe, conoce a alguien, o inclusive pudiera perder también CalFresh, ahí es donde debe de ingresar para más orientación. En más información, el Distrito Escolar Unificado de Oceanside aprobó por unanimidad también renombrar el César Chávez Middle School como ahora el Senda Middle School, luego de meses de trabajo comunitario y también de que pues surgieron las acusaciones de abuso sexual en contra del fallecido líder laboral César Chávez. Este nuevo nombre propuesto por un comité escolar y respaldado por una encuesta con más de 300 respuestas, busca crear un símbolo de camino educativo conectado con el Camino High School, que se suma también a una pues vamos a decirlo así, ola regional de instituciones que han retirado el nombre de César Chávez. El nuevo nombre de Senda Middle School fue aprobado por los directivos de forma unánime, decimos, 5-0. Y también, pues hay que mencionar que el nombre de Senda, pues va ligado a la palabra sendero o camino, trayectoria, insistimos que así es como buscan llevar por buen camino a los estudiantes de este plantel educativo. Poco a poco algunas instituciones que todavía permanecen con el nombre de César Chávez o algunos centros, etcétera, pues lo irán removiendo en los próximos meses. Y cerramos la información con algo del tema de salud. Dos cuervos sin vida que fueron encontrados en Rolando y Skyline en el área de San Diego dieron positivo al virus del Nilo Occidental. Este es un aviso temprano de actividad del virus en el condado y también un recordatorio para que la población pues refuerce sus medidas de salud en contra de mosquitos, también ahora que es la temporada que inicia este tipo de problema de salud en la región habitualmente desde abril, pero al estar ya en junio, quiere decir que ya estamos avanzados. Entonces, hasta ahora, si bien no se reportan casos en humanos, es un buen llamado de alerta para que las personas estén prevenidas. El virus afecta principalmente a las aves, pero mosquitos también pueden transmitirlo a personas. Síntomas comunes: fiebre, dolor de cabeza, náuseas, cansancio, sarpullido. Casos graves son raros, pero aún así hay que mantener pues esta precaución por cualquier cosa. Hay que recordar que bueno, los mosquitos son habituales, zonas residenciales, en patios, inclusive a veces dentro de las casas. Entonces, pues hay que tanto utilizar insecticidas como pues uno estar preparado con las dosis de vacunas requeridas para evitar cualquier tipo de contagio. Igual que ayer, lo decíamos en la intervención vespertina del cielo del jueves, se espera nublado hoy temprano y en la noche, pero durante el día a temperaturas por ahí del 72, 73 en la zona costa, algo similar en las zonas interiores en el condado de San Diego. Chamarrita ligera ahorita, pero después a disfrutar de la rica temperatura de este viernes. Se asomará, por supuesto, el sol en la región. Es lo que tenemos hasta el momento desde San Diego. Corina, excelente fin de semana para ti. Yo regreso contigo.
0: Muchísimas gracias, Antonio. Muy bonito fin de semana. Nos escuchamos el próximo lunes. Son las 7 de la mañana con 42 minutos. Más temas en San Diego. Un spa ilegal es demandado por detectar trata y abusos. Este spa en San Diego operaba bajo el nombre de Comfortive Spa. Enfrenta ahora una demanda civil para su cierre definitivo, tras descubrirse que funcionaba como una red de prostitución. El negocio, ubicado en la comunidad de Linda Vista, acumuló denuncias por actividades ilícitas y un reporte de asalto sexual en sus instalaciones. Esto detonó una investigación de más de un año. La Fiscalía de la Ciudad, encabezada por Heather Herbert, interpuso el recurso legal contra operadores del negocio y el dueño del inmueble. Este lugar es señalado como un foco de criminalidad e insalubridad que ponía en riesgo a la comunidad fronteriza. Los trabajos de inteligencia iniciaron tras detectarse más de 258 anuncios en línea y reseñas en plataformas digitales que vinculaban a este comercio con actos sexuales pagados. Además, entre diciembre de 2025 y marzo de este año, la policía local realizó múltiples operativos encubierto que confirmaron el esquema de explotación. Durante las intervenciones, una de las empleadas, las trabajadoras del lugar, fue citada formalmente por delitos relacionados con la prostitución. A esto se sumó una denuncia de una víctima que sufrió un asalto sexual dentro del local, lo que aceleró las acciones jurídicas. Además de los delitos sexuales, los inspectores detectaron severas violaciones al uso de suelo y códigos de edificación. Los administradores modificaron la infraestructura sin permiso para crear viviendas improvisadas en el sótano y trastienda. El negocio habilitó una cocina completa, duchas, electrodomésticos y 6 habitaciones adicionales ocultas. Con estos elementos, el ayuntamiento busca no solo multas económicas severas, sino asegurar la clausura definitiva de este spa ilegal en San Diego para erradicar el comercio sexual en zonas residenciales. En más temas fronterizos, un arma en Escuela de Chula Vista fue decomisada por la policía local tras un operativo de seguridad que derivó en el arresto de un alumno menor de edad. Los hechos ocurrieron en el plantel Rancho del Rey Middle School, donde el hallazgo de una bala suelta en el campus encendió las alertas desde los directivos y oficiales de recursos escolares. La movilización durante la jornada de clases, cuando el personal del plantel localizó el cartucho sin detonar, se dieron cuenta y empezaron las acciones. De inmediato se activaron los protocolos de resguardo e inspección en los patios, en las aulas también, para garantizar la seguridad de la comunidad estudiantil e identificar la procedencia de esta munición. Tras una revisión exhaustiva en los alrededores, los oficiales asignados a la seguridad escolar detectaron una pistola oculta en la estructura de una barda perimetral del centro educativo. La intervención oportuna evitó que el artefacto fuera utilizado dentro de las zonas comunes del plantel de nivel secundaria. Al inspeccionar el objeto, los agentes confirmaron que se trataba de una pistola que no contaba con número de serie visible, conocida comúnmente como arma fantasma. Junto al artefacto se aseguró un cargador vacío y otra ronda de munición adicional que el estudiante escondía. El Departamento de Policía de Chula Vista informó que a pesar de la gravedad de este incidente, no se registraron amenazas activas contra alumnos o maestros antes ni durante este decomiso. La corporación destacó que la alerta temprana de los propios estudiantes fue clave para intervenir este espacio de forma rápida. El alumno implicado quedó bajo la custodia de autoridades juveniles del condado, aunque su identidad se mantiene reservada por cuestiones legales. La investigación penal continúa, sigue abierta, para determinar cómo ingresó el arma en esta escuela, le repito, es un plantel de Chula Vista, y la procedencia de la misma. También hubo afectaciones para quienes cruzaban la frontera ayer. Integrantes de la Coordinadora Nacional de Trabajadores de la Educación bloquearon durante casi 3 horas la puerta de acceso a México por la garita del Chaparral, provocando afectaciones en el tránsito fronterizo. Jerónimo Castro, el coordinador municipal de la CENTE en Tijuana, explicó que la movilización formó parte de acciones para exigir cambios en el sistema de pensiones. También denuncian las afectaciones, aseguran que están enfrentando a los trabajadores incorporados al esquema de cuentas individuales. Los maestros están afectados. El cierre se realizó bajo la vigilancia de un operativo integrado por elementos de corporaciones federales, elementos del Ejército Mexicano, agentes de la Policía Municipal de Tijuana. Los oficiales resguardaron la zona sin que se reportaran incidentes mayores, afortunadamente. Durante esta protesta de ayer jueves, los maestros señalaron que la incertidumbre existe sobre los montos que van a recibir al concluir su vida laboral. Es una de las preocupaciones principales del magisterio, especialmente para quienes no cuentan con una pensión garantizada. Por eso, la afectación por esta manifestación, ellos argumentan que tienen muchas complicaciones para quienes están trabajando y quienes ya están jubilados incluso. Y por eso se dio este bloqueo en el Chaparral, que buscó presionar estos cambios. Vamos a escuchar al líder de la Coordinadora Nacional.
2: Mientras el gobierno no cumpla, tenemos que hacer que la prensa y que los medios de comunicación y el pueblo se dé cuenta de que nos está dañando. Las leyes nos han dañado. ¿Por qué? Porque ahora vamos a esperar a cumplir los 65 años con los compañeros que están en las cuentas individuales y que no tienen un futuro, no tienen un futuro cierto. El futuro de ellos es incierto porque no saben cuánto les va a tocar o cuánto va a ser su bono de retiro, porque no es una pensión, no es una jubilación, su bono de retiro en los años de vida, ¿sí? Entonces, hay compañeros que les va a tocar estar recibiendo 6,000, 7,000 pesos. Dicen que el bienestar los van igual. No dan la cuenta para los que tengan una pensión digna, porque yo creo, y varios sabemos, con 8,000 pesos al mes, pocos viven. Que nos disculpen, que estamos tratando de que el gobierno voltee a vernos, y se avisó con tiempo. Nosotros estamos programados esta manifestación desde el día lunes, entonces yo creo que no está tanto la afectación. Pues son pueblo, y como pueblo deben de respetarnos, porque el pueblo nos debemos de respetar. El pueblo, ellos también.
0: Son las 7 de la mañana con 50 minutos. En este momento nos despedimos de nuestra estación, la Norte 800. Le invito a usted a que se quede muy pendiente de la programación.
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0: 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Hola, hola, ¿qué tal? Muy buenos días, feliz viernes. Ya es viernes 5 de junio. Estamos aquí en De Todo y Más con Laura. Bruno no está. Bruno se fue, anda de gira artística. También tenemos a Andy y a Gael. Muy buenos días, ¿cómo están todos aquí por Norte 800 AM? Y Andy, ¿cómo estás?
1: Pues ya me sacaste una carcajada con tu canción de Bruno. Bruno no está. Bruno se fue. Y le cambiaste la letra, ¿verdad? Porque originalmente es Laura, justamente.
0: Sí, pero Laura sí está.
1: Pero Laura sí está.
0: Sí.
1: Bruno
0: sí.
1: Se fue. Y cosas así por el estilo. Buenos días a todos, bienvenidos, aquí estamos listos.
0: Sí, pues este día, ya sabes, viernes, dijo, bueno, pues si ando ahí en mi gira artística, pues de una vez me agarro hasta el fin de semana.
1: ¿A poco?
0: Que no se haga fin de semana largo y que también no, piense pues, que lunes, ¿verdad?
1: Pues ya es fin de semana largo, ¿no? Lo agarró desde quién sacó.
0: Pero más largo, que no lo vaya a agarrar, porque si no, pues va a tener que hacer el programa de allá de afuera. Un saludote a Bruno, que anda ahí también dando... mucho de qué hablar, por eso estamos aquí hablando de él. Y bueno, pues el día de hoy la temperatura, ya saben, viernes de deportes, que tenemos información buenísima, porque ya sabes que también Lorenzo nos trae sus historias, ¿no? Se inventa cada cosa.
1: Ah, ¿se inventa? No, ¿cómo? ¿Por qué hablas así de Lorenzo? No se las inventa.
0: Ay, él está inventando de repente ahí que México no va a ganar el Mundial.
1: Un silencio nada más.
0: No es cierto.
1: A ver, saludos, Lorenzo.
0: Cada que le digo, me dice, sí, mejor al rato platicamos con él, a ver qué nos cuenta, porque qué bárbaro. Pero el día de hoy la temperatura aquí en la región, 72 grados como máxima de 72 grados Fahrenheit y una mínima de 62 grados. Vemos que ahorita hay un poquito de nubes. Alrededor de esto de las 11 de la mañana va a empezar a despejarse y ya para eso de las 4, 5, 6 de la tarde ya va a estar el sol a todo su apogeo y se va.
1: No me digas.
0: Sí, entonces no es justo mi... qué bárbaro, pero el sol se va a las 7:53, entonces todavía aguanta,
1: sí,
0: ¿verdad? Pero
1: y natural,
0: ¿y en español? ¿El clima cómo está en español?
1: El clima en español, mira... Hay 17 grados en este momento, 17 grados Celsius, y se espera una máxima por ahí de unos 21 grados.
0: Uh-huh.
1: O sea que se mantiene bastante agradable.
0: Sí, ¿verdad?
1: Solecito en el transcurso del día, fresco ahorita en la mañana, hacia la noche igual.
0: En la mañana duele media angina, ya para la tarde.
1: Me duelen todas.
0: Ya no, ya se quitó con el solecito, pero está aceptable.
1: Eso.
0: Y bueno, pues ahorita en las carreteras, ¿cómo están ahora que es viernes? Que pues vamos viendo cómo están en las carreteras aquí en San Diego. Si vemos por el 805 dirección norte, tráfico ahora sí que relajado, por el 5 norte también. Y nos vamos viendo, a ver, por el 8 west, un poquito por Sunset Cliff Boulevard, por ahí hay un poco de tráfico. Me gusta cómo está ahorita. A ver, estamos viendo dónde puede haber por el 805 dirección norte, a la altura de Miramesa Boulevard y Vista Sorrento Parkway. Y me estoy yendo hasta las callecitas así, enfrente de mi casa y tráfico.
1: ¿En serio?
0: Como no hay en el freeway, pues bueno, me voy a ir a las callecitas.
1: Bueno,
0: debe de haber tráfico, ¿cómo de que no? Para eso está aquí el tiempo. Pero también por el 5 norte, entre Carmel Valley Road y y Del Mar Heights Road, ahí hay dos líneas que están cerradas, por algo que se estuvo quemando, y por el 15 norte, a la altura de Camino del Norte, hay una bolsa que está bloqueando el carril derecho, así que a tomar precauciones, pónganse su cinturón de seguridad, no vayan viendo el celular, vayan atentos a lo que vemos en la carretera, ¿no? Y pues atentos, Dios, me estoy echando la soga al cuello. Porque ¿eso? Sí, no.
1: ¿Por qué?
0: Pues,
1: ¿qué hiciste, ay, o qué vas qué a hacer?
0: Bueno, y qué bueno que fue ahora que no vino Bruno.
1: A ver, cuéntame, por favor. Cuéntame tus penas.
0: Es que es Día Mundial de la Dona.
1: ¡Oh, bravo! ¡Qué bonito! Por fin lo vamos a festejar, el Día de la Dona. ¿Dónde
0: sí,
1: están las donas?
0: Pues celebrando. Entonces.
1: ¿Cómo? No entiendo. La bueno, mesa está vacía.
0: Allá, pues andan por allá
1: no,
0: todavía.
1: ¿No veo una cajita con don? ¿No?
0: Ay, no.
1: Está bien, pues.
0: Vamos a dejarlo celebrar y ya la próxima semana.
1: Ah, sí, dona, celebren.
0: Vienen para acá. Usted vaya, que vayan celebrando. Sí. Y bueno, pues es el primer viernes de junio cuando se celebra el Día Mundial de la Dona en Estados Unidos. Y esto es con la finalidad de agradecer el gesto de las mujeres voluntarias de la Primera Guerra Mundial al apoyar a los soldados con este dulce alimento, se podría decir, ¿no? Y bueno, pues hay diversos tipos. ¿Cuál es tu preferido?
1: Glaseadas.
0: ¿Sí?
1: Sí, sí, son mi máximo. También con chocolate, ¿eh?
0: Las glaseadas son las que uno les dice las normales.
1: Ajá, las normales.
0: Las normales.
1: Sí, sí, sí, la verdad.
0: ¿Cuál quieres? Esta normal.
1: La normal. Bueno, normal porque no tiene otros sabores, ¿no?
0: Ajá.
1: Nomás es pura azúcar.
0: Nada más está así como brillosita.
1: Ándale, algo así por el estilo.
0: Ay, ya se me antojó.
1: Pero también con chocolate están bien buenas.
0: ¿Sí?
1: Sí.
0: Ah, mira.
1: Y luego un cafecito.
0: No, hombre.
1: O sea, es una sorpresa que nos tienes, ¿verdad? Sí. Sí llegaron las dos. Ay, qué emoción. Ya me emocioné. Ya sonreí para este viernes.
0: Ay, Dios mío, no. Y pues al ratito vas a llorar. Mejor ¡no! Quédate así normal, porque ya cuando te das cuenta que era verdad que andaban allá festejando las donas.
1: Ah,
0: y
1: bueno,
0: por eso
1: está
0: no
1: bien.
0: Llegaron.
1: Sí se me hizo agua la boca.
0: Pero ¿cómo? Pobrecito. Pero bueno, ¿cómo se originó el Día Mundial de la Dona? Porque esta creación surgió en Chicago. Y fue por iniciativa de, como les digo, del Ejército de Salvación, de Salvation Army, uh-huh, aquí en Estados Unidos, para rendir homenaje a las mujeres voluntarias de la Primera Guerra Mundial, llamadas Donut Dollies. Entonces,
1: okay,
0: ellas eran las que suministraban las donas y muchos le decían rosquillas a los soldados, también se los daban. Pero, bueno, unos datos curiosos que se conoce sobre la dona es que es más que nada la dona, uh-huh, donut o rosquilla, que a veces, recórcholis, quiero una rosquilla. Entonces, es una rosca dulce, pequeña y hueca en el centro, elaborada con harina, leche, huevos, azúcar y levadura. Eso uh-huh, sí me lo sabía. Pero unas las preparan fritas y lo que no sabía que unas son horneadas. Entonces,
1: mira,
0: fíjate.
1: Interesante.
0: Esa sí no me la sabía. Inicialmente se denominaban donuts, cambiando su nombre a donut. Y la rosquilla más grande del mundo se hizo en 1993 en Nueva York, uh-huh, y pesó 3,739 libras.
1: ¡Ay!
0: Estuvo pesada.
1: Sí, ¿cómo no?
0: Sí, y bueno, Estados Unidos es el principal país productor de las donas.
1: Y consumidor.
0: Sí.
1: Seguramente.
0: Exacto. Y existen infinidad de sabores y coberturas. Por ejemplo, la cobertura de wasabi, muy picante. Esa no me la sabía que existía una.
1: No, ni
0: pero
1: no
0: es que
1: probado.
0: Ya sacan cada cosa.
1: Sí. De hecho, hay lugares como muy especializados y que realmente le puedes poner... No sé, me acabo de acordar ahorita que le puedes poner trocitos de tocino, por ejemplo.
0: Ajá.
1: Acaba siendo rica, la verdad.
0: Ah,
1: sí,
0: ah,
1: es,
0: okay,
1: es que lo combina lo dulce con eso saladito. Es como si a los hotcakes le pones ahí tu tocino, similar a eso.
0: Ah, no, pues sí es cierto, lo combinas. Uh-huh,
1: claro.
0: Y bueno, pues también hay una cobertura de copos de oro de 24 quilates valorados en unos $1,000.
1: ¿Qué?
0: Imagínate, te comen la dona, te estás comiendo $1,000 ahí.
1: Wow.
0: No voy al baño nunca más. Ay, exclamó la princesa.
1: Bienvenida sea usted, princesa. Ándale.
0: Bueno, pues a nivel mundial, anualmente se producen más de 30 millones de donas. Y en Canadá, pues es el país con mayor consumo de donas, no Estados Unidos, Canadá.
1: ¿Quién? ¿Canadá? Ah, mira.
0: Sí, estimando un promedio de 30 donas por persona.
1: ¡Sas!
0: Dios, yo me como una dona al año, si acaso.
1: ¿En serio?
0: Sí, no son mis...
1: No es tu máximo.
0: No es mi máximo. Y como no es mío, pues... ¿Verdad? Pues no les he traído
1: las
0: donas.
1: Todo el mundo, ¿no? Tampoco es que sean mi máximo, pero sí me gustan.
0: Sí, no es de que no me guste, pero como que si voy a llegar y agarrar pan y veo otro tipo de pan, pues...
1: Ah, claro.
0: Te digo, si está a un lado de unas conchas, ya. Me acabé todo el,
1: toda la charola de
0: conchas. Sí, esas, las conchas, te digo, me vengo comiendo así, de una sentada. Ajá. Una concha
1: sí,
0: normal.
1: Tamaño normal, ajá.
0: No, no chiquita ni muy grande. Uh-huh. Unas 4 o 5.
1: ¿En serio? Uh-huh. Yo pensé que te habías equivocado el otro día que nos dijiste
0: no,
1: eso.
0: No, sí, sí.
1: ¿Lo estás confirmando?
0: Ya, si están chiquitas, pues ya.
1: Ah, no, pues ya ni contamos, ¿no?
0: No, pues no.
1: Son como los taquitos luego de tortilla chiquita.
0: Oye, ¿te acuerdas que antes en la garita vendían así unas bolsitas? Ajá. Que venían unas donitas así chiquitas.
1: Ah, sí, sí.
0: Unas
1: conchitas.
0: Conchitas,
1: sí,
0: ¿no?
1: Sí, sí, sí.
0: Entonces, agarraba 2 paquetes y en lo que hacía la fila en la Sentry, o sea, rápido, uh-huh, me acababa los 2 paquetes.
1: ¿De veras?
0: Uh-huh. Así. Híjole. Ay, no quiero que se note que esté comiendo. Pero sí, qué bárbaro, qué cosas, ¿no?
1: Como Pac-Man, ¿no?
0: ¿Cuál es el pan que más te gusta?
1: ¿Mandé?
0: ¿Cuál es el pan que más te gusta?
1: Me gustan mucho las conchas también. Los puerquitos también me gustan mucho.
0: ¡Oh, los puerquitos!
1: Sí, muy ricos.
0: Sí, fíjate, no me acordaba de esto. Sí. Es que hay
1: los torcidos, que son similares a las sí, donas, ¿no? Básicamente, sí, nada más en la forma. Los torcidos también.
0: A mí me gustaban mucho los como bollitos, los cupcakes, ajá, estos, ajá, así que no tienen nada sí, encima, sí, sí, ¿no? Entonces me dio mucha risa.
1: Híjole, también están bien buenos.
0: Sí, me dio mucha risa porque la otra vez mi esposo me dice, ay, mi hijo está, uno de mis hijos, que está medio raro, que porque le agarra y le quita lo de arriba y ajá, se come nada más lo de arriba y lo que queda dentro del papelito, ajá, pues no se lo come.
1: ¿Cómo no
0: porque
1: se lo come?
0: Porque sabe diferente, le gusta más lo de arriba.
1: Bueno,
0: y luego,
1: sí,
0: ajá, y luego dice mi esposo, pero sí es lo mismo. Dice, no, sabe diferente. Y luego le digo, sí, es cierto, sabe diferente. Es sí, lo que a mí me gusta, lo de arriba también. Dice,
1: sí,
0: ay,
1: sabe diferente,
0: ya sé
1: pues
0: dónde,
1: porque queda expuesto, ¿no? Y obviamente uh-huh, en la horneada agarra otro saborcito.
0: Sí.
1: Claro.
0: Ay, no, qué bárbaro. Y bueno, pues aquí ya nos están saludando. Gracias, buenos días. Nos están diciendo feliz día de la dona.
1: Ah, mira, gracias.
0: Maricruz, Ángela, Margarita, Hortensia, bonito día. Gracias por estar aquí. Y fíjate que ya están empezando a ya están empezando, yo creo, a pedir canciones.
1: Ajá.
0: Para que los tengas ahí en
1: la
0: lista.
1: ¿Para
0: sí,
1: los maravillosos?
0: Claro.
1: Ah, pues hay que anotarlos.
0: Me dijo, me está diciendo
1: dijo?
0: A mí, esa es la conexión que puede haber, ¿no?
1: Ajá,
0: que
1: claro,
0: dice, me gustaría escuchar la canción Vámonos al baile de Alex Sherman, Sherhan.
1: Ok.
0: Entonces.
1: Ah, bueno, la anotamos, a ver.
0: Sí,
1: si ahí la
0: para
1: tenemos
0: que
1: disponible,
0: la
1: se las mandamos, claro.
0: Claro que sí. Y bueno, pues, fíjate que, ya hablando, si comemos muchas donas, no podemos dormir bien, ¿verdad?
1: Dicen.
0: Pero, bueno, pero si las comes en la mañana, ya para la tarde ya se te bajaron, no
1: es
0: hay
1: correcto,
0: problema. Fíjate que cómo los recuerdos negativos fragmentan el sueño y los positivos lo estabilizan, ese es un nuevo estudio que están realizando, ajá, porque pues hay investigadores de China y Estados Unidos que trabajaron con ratones y publicaron sus resultados en una revista de ciencia. Y bueno, pues ellos vieron como hallazgo que podrían impulsar tratamientos más precisos para los trastornos del sueño y sobre todo la depresión, ¿no? Que cuando no duermes bien también te puede generar cierta depresión.
1: Sí.
0: Entonces, pues muchas veces dicen que lo que se vive durante el día afecta de cómo se duerme durante la noche. Pues sí, si yo ando para arriba y para abajo, a veces caigo ya, ¿verdad? Pero pues esa idea acaba de recibir una base científica sólida.
1: Sí.
0: Los recuerdos con carga emocional negativa fragmentan el sueño, mientras que los positivos le dan esa estabilidad. Y pues en esta asociación dicen que la investigación va más allá de confirmar que el estrés arruina el descanso. Y bueno, pues eso ya lo sabíamos, pero ahora ya lo están manejando científicamente y demuestra por primera vez con precisión celular que son los propios engramas de memoria, los grupos de neuronas que guardan un recuerdo específico, los que al reactivarse durante el sueño actúan como reguladores internos de su arquitectura. Y sí es cierto, fíjate, muy chistoso, ya siempre me pongo de ejemplo, ¿verdad? Pero pues bueno,
1: a ver, cuéntanos.
0: Es de lo que me acuerdo.
1: Venga.
0: Lo que pasa es que mi esposo antier me estaba diciendo, ay, de repente veo así como un poquito de sombras así y me asusto.
1: Ajá.
0: Y en eso pues le dije, ay, o sea, es la forma de repente que uno voltea y ve, y pues si está la luz apagada se ve sombra, pero no, o sea, nada que ver, pero él luego y es muy miedoso. Entonces, es súper miedoso, pero mira, es que yo vi así como que por la escalera, es la sombra, o sea, que quedó entre que no se prendió la luz y que estaba pegando la luz de afuera, ¿no?
1: Ajá.
0: Entonces, si pasa un carro, pues se ve así por las
1: persianas. Un efecto visual ahí que sí distorsiona, ¿no?
0: Entonces, en eso iba bajando mi hija y avienta un monito, pero mi esposo no escuchó que venía y pues le pegó un sustazo. Eso me sirvió, y ahorita lo estoy viendo con eso, para que yo estuviera soñando con fantasmas toda la noche. Entonces, muy chistoso, porque estuve soñando la Casa de la Cultura de Tijuana, okay. Ajá, ahí fíjate que yo fui en ballet, en tap, en guitarra, okay, cuando estaba chica, y yo con el tiempo empecé a escuchar que, ya sabes, tantas cosas que hablan de
1: que ahí asustan.
0: De que ahí asustan.
1: Claro.
0: Entonces,
1: sí,
0: hasta en épocas de Halloween dan un recorrido, ¿no?
1: Creo que sí, cierto.
0: Bueno, pues yo, o sea, no sé por qué mi cabeza lo conectó, relacionó, siendo que, pues, tengo años. Eso fue cuando estaba chica, pero yo, pues, no es como que digo, ay, estoy yendo o estoy pasando por ahí.
1: Ajá.
0: Y lo relacionó. Y pues sí, estuve toda la noche soñando que estaba en el octavo piso y que de repente se movían cosas, se caían cosas, y como que yo decía, ay, se asustan, mejor me bajo. Me bajé y de abajo volteé y había tres hombres ahí arriba, nada más volteando así para abajo, como que eran diseñadores de ropa. Y yo decía, ah, sí hay fantasmas. Y luego yo dije, no sabía que había 8 pisos aquí en la Casa, sí,
1: para
0: de la
1: empezar,
0: Cultura.
1: Dijiste, octavo piso. Ajá. ¿Cuántos pisos tiene?
0: Ajá. Yo dije, octavo piso, pero, o sea, yo no sé cómo relacioné los pisos con todo, ajá, eso. Pero digo, sí es cierto, y ahorita sale este estudio. Ajá. Ay, o sea,
1: Estabas conectando.
0: Me estaba conectando. O sea, yo ya como que lo traía.
1: Conectaste, ¿sí?, lo sucedido en la realidad con un recuerdo y tu cerebro hizo un mix ahí medio,
0: sí,
1: raro.
0: Sí, y les mandé ahí de, sí, que publíquenlo.
1: Ándale.
0: ¿Verdad?
1: Algo así.
0: Entonces, pues bueno, el caso es que este mecanismo, que espero y que no pase, a mí no me va a deprimir, no va a poder conmigo. Ah, pero sí se dice en este estudio, como les digo, de que pues está todo esto del sueño, y que pues los trastornos que tenemos de sueño generan estrés, y a la vez pues esto te está afectando la depresión, porque pues durante décadas los científicos sí se concentraron en una sola dirección de la relación entre la memoria y el sueño, y bueno, eso lo miraban como el descanso que consolida y lo que se aprende, pero también la pregunta inversa, es decir, si los recuerdos pueden a su vez alterar el sueño. Y bueno, pues eso es lo que están tratando de ver, ¿no? ¿Cómo van a poder estabilizar? Y todo esto lo hacen, ¿para qué? Para, yo imagino, empezar a crear otro tipo también de medicina, a ver qué tanto te pueda ayudar, qué tanto te pueda afectar. Pero, ¿cómo sabes si un ratón no te puede decir, ay, soñé esto, bueno, ya no lo sueño, estoy deprimido? O sea,
1: es que tú no sabes que ya inventaron una máquina que traduce el lenguaje ratón.
0: O sea, digo, sí, porque todavía dices, hay personas que las acuestan y, ajá, les ponen chuponcitos y no sé qué tanta, ajá, cosa, tanta tecnología, pero, o sea, sacan todo este estudio científicamente ya comprobado, lo están compartiendo al mundo.
1: Ajá.
0: Pero es...
1: Experimentaron con ratones.
0: Pero experimentaron con ratones.
1: Hmm.
0: ¿Cómo saben? ¿Qué tal si el ratón dice, no es cierto, estaba jugando, no me da miedo?
1: Y depende cuál ratón fue.
0: Ajá, sí, ¿qué tal si a uno no le da miedo los fantasmas? ¿Qué tal si, verdad?
1: Por ejemplo, podría ser, sí.
0: Ay, no, te digo. O a lo mejor ellos están soñando con gatos y se estresan y nosotros soñamos con gatos y te relajas.
1: También podría ser, claro.
0: ¿Verdad? No, sí, pues. ¿Sabes qué? Mejor vámonos a un corte comercial, sí, porque luego me pongo a pensar mucho por andar soñando ciertas cosas. ¿Se fijan cómo afecta al cerebro? Y ahorita vamos a regresar porque es momento de hablar de deportes aquí por Norte 800 AM en tu programa De Todo y Más.
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0: Ya estamos de regreso en De Todo y Más. En este viernes, les recordamos, estamos por Norte 800 AM y también nos pueden estar escuchando a través de Esquina 32 Radio por medio de la aplicación www.norte800.com y también nos pueden ver a través de la página de YouTube de Esquina 32 Radio. No, hombre, opciones hay y qué mejor que en este viernes que les tenemos los deportes con nuestro compañerito Lorenzo, que no nos puede faltar. ¿Cómo estás? Buenos días.
1: Buenos días, señora Cruz. Muy feliz, muy contento, como siempre, de estarle acompañando aquí en nuestro programa, en donde pues tenemos ese dato, esa información deportiva que también es muy necesaria, y sobre todo el fin de semana, señora Cruz, que ya ve que pues ahorita andamos ya, se respira un ambiente diferente, se respira un ambiente mundialista, señora Cruz, porque ya estamos a menos de una semana de que inicie el Mundial México, Estados Unidos, Canadá.
0: Fíjate, ya se nos fue el tiempo.
1: Qué rápido, ¿no?
0: Sí.
1: Parecía como que se veía cosa lejana, como que teníamos tiempo de muchas cosas y nos dimos cuenta de que no teníamos tiempo para muchas cosas. sí. Realmente, o sea, sabemos que Estados Unidos en infraestructura tiene muchísimo poderío, ¿no? La estructura en los Estados Unidos siempre ha sido muy buena en cuanto a transporte público, en cuanto a hotelería, en cuanto a transporte normal, porque usted va en la carretera aquí en Estados Unidos y tienes muchísimas opciones para llegar a cualquiera de los lugares, ¿no? Siempre está bien conectado, la conectividad tiene agilidad increíble, pero pues nos vamos a México, en donde, ay, Dios mío.
0: No, yo estoy bien preocupada porque fíjate, ya se me está yendo el tiempo y no me he comprado ni la camiseta de México.
1: ¿Cómo que no se la compró?
0: No.
1: ¿En qué estaba pensando?
0: O la de Estados Unidos.
1: ¿Cómo? ¿Por qué la de Estados Unidos? Yo me pregunto, señora Cruz, ¿por qué usted está diciendo que se quiere comprar la camiseta de los Estados Unidos?
0: ¿No va a participar?
1: Aclárenos eso. No, sí va a participar.
0: Ah, pues por
1: pero
0: eso.
1: Yo quiero que usted me aclare por qué justamente tiene que ser la camisa de Estados Unidos. A ver,
0: pues aclárenos. Porque no van a jugar el mismo día. Uno va a jugar un día, otro va a jugar el otro día. Tenemos que andar a la moda, apoyando.
1: Andar a la moda.
0: Ajá.
1: Fíjese, andar a la moda. Bueno, antes de seguirle a todo esto, sí es cierto, me andaba brincando algo bien importante. Mis Toros de Tijuana. Como siempre allá arriba, alto mis Toros de Tijuana, fíjese, le vamos a mover un poquito, vámonos a lo del béisbol, que qué buena tendida le pegaron a los Sultanes de Monterrey el fin de semana pasado. Después, pues obviamente, teníamos que darnos nuestros llegues con los Charros de Jalisco, pero basado a todo esto, continúan siendo el número uno en el norte, porque su rival, el que más cercano tenían, pues eran los Sultanes de Monterrey, pero como les dimos un buen servicio aquí en el Estadio de Toros, pues ya van a tener que aguantar la risa, ¿verdad?
0: Híjole, tampoco equipo. Tengo la camiseta.
1: Señora Cruz, usted, de verdad, o sea, ¿en qué está pensando cuando dice que no tiene la camiseta?
0: Pues nomás para andar ahí, pues también nomás apoyando.
1: No, es que usted de verdad, señora Cruz, debe de comprarse su camisa también, de los Toros de Tijuana, esa camisa roja que yo traje el otro día, que usted la vio, que está muy bonita. Sí, es de una temporada pues pasada la mía, ¿verdad? Necesito hacer una renovación. Okay. Y más ahorita que andan también los Toros, ¿verdad? Ajá. Que andan representando y poniendo el nombre de Tijuana muy en alto. Eso es muy bueno para nosotros aquí, los que somos de la frontera. Y pues vamos a también decirles que este próximo fin de semana continuamos con series aquí.
0: Okay.
1: Con serie, en donde pues el viernes a las 7:35, o sea, hoy en la noche, el equipo de Tijuana recibirá la visita de los Tecolotes de los Dos Laredos. Después, el sábado, a la misma hora, mantendrán este juego y el domingo cambiará a las 5:05 de la tarde en el estadio Mobile Park, aquí de los Toros. Y pues obviamente vamos a tener la narración por nuestros queridos compañeros aquí de la estación hermana, en donde pues van a traernos todos los detalles de qué es lo que van a estar pasando en estos partidos. Si usted no tiene la oportunidad de ir a verlos al estadio directamente, pues ¿por qué no poner la estación hermana en donde están pasando los partidos de los Toros de Tijuana? Así es que...
0: que es la 15:50.
1: Hay que aclarar, 7:35, viernes y sábado. El domingo, 5:05. Esa es la información en cuanto a los Toros de Tijuana. Los que, pues, sí andan muy limitados en su juego últimamente son los Padres de San Diego, señora Cruz.
0: Híjole.
1: Fíjese que la serie contra los Nacionales, barrida, nos pegaron ahí con marcadores hasta en el sábado, que ha abultado 9-4. Y después, pues, ya en... los Phillies también ya nos pegaron unos buenos servicios con marcadores de 3-2, nos dieron nuestros alivianada, pero ya este fin de semana también habemos béisbol aquí en San Diego, en el Petco Park, en donde se recibe la visita de los Mets de Nueva York. El viernes a las 6:40 va a ser este primer partido, mientras que el sábado a las 7:10 de la noche, y ya el domingo, béisbol bajo el sol, señora Cruz, béisbol bajo el sol a la 1:10 de la tarde. O sea que si quieren broncearse, vayan a darse una vuelta al Petco Park. Y ya ve que hay una zona donde puedes poner una toallita y te puedes tirar. Ajá, así, te das, sí, tu bronceada si tú quieres, que a todo dar. Fíjese qué chulada. Vamos a tener en ambos lugares de la frontera estos partidos de béisbol que son muy importantes. Y fíjese que algo que también ahorita se está llevando a cabo, hablando de otro deporte, en el básquetbol, pues ya se llegó a lo mero bueno, señora Cruz. Ya es la final entre dos equipos que les fue muy bien durante la temporada y pues quedó claro de que son unos finalistas merecidos en esta ocasión, en donde el equipo de los Knicks se enfrenta a San Antonio Spurs. Ambas escuadras, fíjese que en el básquetbol siempre se juega al que gane 4 partidos. Uh-huh. Son 7 en total si es necesario. Pero si tú ganas tus 4 partidos de manera así seguidita, tú ya eres campeón. Igual, si se empatan, a lo mejor van un juego y un juego, ya se avienta un quinto, un sexto, y ya el límite es el séptimo juego, en donde pues si a lo mejor están empatados 3 juegos contra 3 juegos, el definitivo se estaría jugando el día 19 de junio, que estamos hablando pues ya larguito, ¿verdad? Uh-huh. Ahorita está empezando todo esto.

0: pronunciación, okay. Pero este jugador es de básquetbol. Y pues uno de los que también es importante por parte de los Knicks es el señor Hart, que también es un jugador que tiene cositas interesantes. Pero pues bueno, vamos a ver quién termina llevándose todo esto de las finales del básquetbol aquí en los Estados Unidos. Yo realmente no soy un experto en el básquetbol, ¿para qué les voy a andar mintiendo? Pero pues estoy dando información, ¿sí?, de qué es lo que viene pasando, ¿no? Que a lo mejor se resuelve pronto la serie, puede ser. O tal vez toma, pues a lo que se dice, que las dos semanas. Ajá. Las dos semanas en este deporte que pues es considerado como el ráfaga, porque de verdad seguir un juego de básquetbol es una cosa increíble, cómo van corriendo de lado a lado y cambio y entro y voy y me muevo de un lado para otro. No, una cosa impresionante el básquetbol, de verdad. A la gente que es apasionada de ese deporte, sí debe de estar. Ahí sí no puedes dar una volteadita porque ya te perdiste una jugada.
1: Sí.
0: En muchos deportes realmente tú puedes dar tu vicenteadilla y a ver qué está pasando. Neta, que si tú estás ahí, okay, en la cancha de básquetbol, no puedes voltear. O sea, si te hablan y volteas, va, ya, te perdiste algo importante.
1: Sí.
0: Ese deporte sí tienes que estar totalmente poniéndole el ojo, porque no hay manera de que la andes ahí regando. Sí, así es que ese es tema de béisbol. Ahora sí, hay que regresarnos a la fiebre del mundial, ¿verdad? Bueno, fíjese que puedo dar algo así como que tiene. Hoy, uh-huh, desde las 2 de la mañana, se estrenó la película México 86. Esta película en Netflix, donde sale Diego Luna, Carla Souza, participando como los personajes más importantes de todo eso, donde hay que aclarar, no es un documental. Uh-huh. La gente piensa que es un documental de cómo se consigue el mundial. No. Tratan como que de poner, pero desde el principio en la película te dice, ¿no? Está basada. Uh-huh. Obviamente le vamos a meter cosas que no son, para que no, uh-huh, se anden creyendo todo, ¿verdad?
1: Así dice.
0: Sí, no, es que es lógico. O sea, yo digo no se anden creyendo todo.
1: Sí.
0: Porque mucha gente que luego dice, ¿a poco sí pasó? No, y empiezan a platicar esas, sí, historias muy de terror.
1: Ajá.
0: Y que no, pues en realidad no son muy ciertas, ¿verdad? No son muy veríficas, ajá, dirían en el argot popular. Esa, no, nada de verídico, es verífico.
1: Okay.
0: Son palabras que saca la gente. Entonces, se está celebrando eso, pueden verla este fin de semana si no tienen nada que hacer y quieren adelantar un poquito la fiebre mundialista, échense la película de México 86, donde más o menos se explica el cómo de nuevo se trajo esta sede. Fíjese que el primer mundial en México, uh-huh, fue México 70. Estamos hablando de que en ese momento, imagínense, era tan pequeño el mundial en aquellos tiempos, en México 70, que pues realmente nada más había 4 grupos de 4 equipos. Eran nada más 16 los participantes. Cabe destacar que en ese momento, nada más, México necesitó 5 estadios para ese mundial. Estamos hablando de un estadio en León, un estadio en Jalisco, que lleva el mismo nombre, el Estadio Azteca en la Ciudad de México, el Estadio Cuauhtémoc en Puebla, y el Estadio Luis Dosal, que hoy en día es la Bombonera o el Nemesio 10. En aquel tiempo se llamaba Luis Dosal, que fue un jugador del Toluca. Entonces, esa fue una de las cuestiones en donde pues México iniciaba como un país muy futbolero, era su primer mundial. De hecho, ahí en ese mundial de México se trajeron como que nuevas cuestiones, nuevos reglamentos. En México 70 se estrena por fin tener cambios.
1: Uh-huh.
0: No había cambios antes en el fútbol. En el fútbol eran los 11 que juegan y se acabó.
1: Okay.
0: Si te lesionabas, pues tu equipo se quedaba con menos jugadores. Ajá. También se estrenó la tarjeta roja y la tarjeta amarilla. No existían. Eran unas auténticas carnicerías, señora Cruz, los partidos,
1: ¿serio?,
0: de fútbol. No, hombre, se pegaban. Si era preciso, hasta con una cubeta también con esas se cumplían, de verdad. Hubo un mundial en donde a Pelé le pegaron de una manera impresionante hasta que lo lesionaron. O sea, Pelé no pudo seguir jugando ese mundial porque de verdad los equipos decían, ¿cuál es el más bueno ese? Hay que pegarle hasta que ya no pueda jugar y ya no tenerlo como rival. Uh-huh. No se la sabían que había un jugador muy bueno ahí, como Garrincha, ¿verdad? Que es que Bravo era también para jugar y de todos modos se terminó llevando el Mundial Brasil. Entonces se implementaron estas dos nuevas cuestiones en donde ya había dos cambios, se instruyeron primero dos cambios. Después de ahí, pues México tuvo un grupo muy, se puede decir que accesible en cierta manera ese grupo para México, en donde en ese momento la selección mexicana pues tenía nada más que batallar muy tranquilamente contra El Salvador, que era su confederación. Bélgica, el único que sí, muy bravo y que en esos tiempos era un equipo muy competitivo, era la Unión Soviética. La Unión Soviética en su momento se no ganaba un mundial porque de plano tenía muy mala suerte, pero era una gran selección de fútbol. Imagínense, media Europa le pertenece a la Unión Soviética, pues tenía jugadores de super primer nivel. México termina clasificando, gana 2 partidos la selección mexicana y termina con eso teniendo el segundo lugar, en donde la selección mexicana, desgraciadamente, cuando califica cuartos de final, pues le toca con una escuadra muy brava como lo fue el equipo de Italia. Italia

0: quien a la postre pues le puso una zapatiza a nuestra selección mexicana de 4-1, y con eso pues ya se nos acabó el sueño en México 70, en donde pues el capitán era el Halcón Peña, un defensor muy bueno, un defensor central de Halcón Peña, de los jugadores más importantes en ese tiempo para la selección mexicana. Y la final justamente de ese zapatiza. Mundial, pues es que si fue una zapatiza, señora, ¿cuál es la que nos arrimaron? 4-1, imagínese. Ajá. O sea, México anota primero, eso sí. México metió, no, pues imagínese, se toda emocionó. La gente en México, no, hombre, gritaba.
1: Como siempre.
0: Y ahí después que nos pegan un sustito, en donde, pues, justamente Brasil, Italia es quien termina llegando a la final, justamente, de ese Mundial de México 70, pero pues le tocó bailar con la más fea. Nada más y nada menos que con una selección increíble como lo era la selección brasileña, que contaba en sus filas con jugadores como Carlos Alberto, Rivelino, Tostão, Jairzinho, Gerson y pues obviamente el mejor de todos los tiempos, Pelé. Edson Arantes do Nascimento, que pues le pusieron su bailongo, le regresaron ese 4-1, pero ahora los italianos. Que fíjese que el partido en el primer tiempo estaba muy equilibrado y terminó en el segundo tiempo, pues Brasil, los italianos como que dijeron, ay, estamos empatados, hay que echarnos para atrás. Ay, error, mis hermanos, error. Y ahí fue cuando la escuadra brasileña pues les puso su buena bailada a los italianos. El máximo goleador de ese torneo de México 70 fue nada más y nada menos que Gerd Müller, un jugador alemán. Entonces, pues, ese torneo en México fue muy exitoso, les gustó mucho, y fíjese que ya para México 86, que es la segunda copa que lo tuvo México, y se convirtió con eso también en el primer país, señora Cruz, en tener dos copas del mundo. Fue el primerito. ¿Y todo por qué? Se pregunta la gente, ¿verdad? La que no ha visto la película de México 86. Que se la pueden ver. Uh-huh. Pero les voy a un pequeño adelanto. No es spoiler la película porque pues ahí le vientan otras cosas, ¿verdad? Fíjese que Colombia había sido seleccionada, ajá, como la sede del Mundial del 86. Esto se dijo como con 10 años de anticipación. Colombia no estaba pasando por muy buenos momentos económicos. Ninguno de sus presidentes hacía nada por moverle, por construir estadios. De hecho, también en ese Mundial se había subido el número de equipos. Ya no iban a ser 16, ahora iban a ser 24 selecciones. Entonces Colombia realmente no hacía nada. La FIFA se acercaba, oye, ¿qué está pasando? No veo obras. Tú dijiste, prometiste que ibas a construir estadios. En su momento, pues nada más estaban, se les pedían estadios como de ciertas capacidades, y Colombia no contaba con esos estadios. Tenía estadios muy pequeños. Estamos hablando de que tenían el Campín nada más, que no era un estadio muy grande, el Campín de Bogotá, o sino también el estadio en Medellín, que ahorita se llama Anastasio Girardot. También era un estadio, pues, que como ellos le decían, el potrero en aquellos años, era un estadio también muy pequeño, y no tenían hoteles, no tenían, ellos pedían como que tuvieran ciertas conexiones con trenes para que se pudieran estar moviendo más fácilmente. No existían. Colombia decide dejar todo esto, y pues por eso México termina volviendo a buscar la candidatura, se la termina quedando. Entonces en México 86 pues otra vez regresó la ilusión, y pues México tenía una gran selección comandada por el jefe Tomás Boy, pero tenía a Hugo Sánchez, tenía a Pablo Darío Iwasaki, que era un arquerazo, tenía también a un jugador joven que era muy querido, el Abuelo Cruz, del cual usted dice que se acuerda. Uh-huh. Y pues en ese momento, imagínese, México contó con dos estadios, estaba el Tecnológico de Monterrey, el Universitario también en Monterrey, el Estadio Jalisco, el 3 de marzo, ahí en mismo Jalisco, tenía dos estadios también en Guanajuato, era el Camp Nou y el Sergio León Chávez, también tenía uno en Querétaro, que era la Corregidora, seguía. Oye, el Cuauhtémoc.
1: Pero ahí ya, ¿cuántos grupos eran?
0: Aquí en ese momento, fíjese que como ya había crecido, pues tuvieron que subir el número de grupos. 6x4, 24, señora Cruz. Entonces, pues ahí sí ya subió el número de grupos. Hubo, a México le tocó un grupo accesible en donde le tocó Paraguay, Bélgica y también Irak. Después de eso, México, pues obviamente avanzó a la siguiente ronda, y en esa siguiente ronda su primer rival fue Bulgaria, el cual venció 2-0, pero después le toca encontrarse con una Alemania Federal que pues le terminó quedando un 0-0, y se fueron a penales, en donde pues ahí pierde la selección mexicana. Y en ese mundial el que termina quedando campeón a la postre es Argentina. Pues esas son una de las cuestiones en donde México llevó a cabo este mundial. Y pues ahora fíjese, tercer mundial, primer país otra vez en organizar tres copas del mundo, México. O sea, parece que el fútbol quiere a México. A México le han tocado muchos cambios, en donde pues siempre al final de todo es un país al que el fútbol lo quiere mucho. Ahora inclusive también se va a tener este otro récord, en donde pues Guillermo Ochoa se va a convertir en un jugador que va a estar en 6 mundiales. También va a romper otro, no es récord, pero también va a tener otra ganancia, que es repetir una inauguración de un mundial. En el 2010 México-Sudáfrica se jugó allá en Sudáfrica, uh-huh. partido inaugural. Y ahora, 2026, México en contra de Sudáfrica otra vez.
1: Oh.
0: El próximo jueves, señora Cruz. Regresa la fiebre mundialista. México inaugura el Mundial 2026 en el Estadio Azteca. Así es que todos atentos para ese día jueves. México contra Sudáfrica.
1: Fíjate, aquí el consulado de San Diego está ofreciendo que se vaya todo mundo de la comunidad y al patio que tienen, ¿no? Uh-huh. A la plaza que ellos le dicen en el patio que está dentro del consulado de México en San Diego, para que pues todos le echen porras, ¿no? Que junten las vibras.
0: Es a las 12 de aquí.
1: Uh-huh.
0: A las 12 del día de aquel partido. A esa hora está catalogado.
1: Ok.
0: Porque ya ve que ya tienen en México, se va a empezar un poco temprano.
1: Sí.
0: Se va a empezar la inauguración, todo el evento en grande. Entonces, el partido en sí empieza a las 12 del día, Estadio Azteca. Vamos a ver cómo le va a nuestra selección mexicana después de una controversial convocatoria por parte de la parte del señor Javier Aguirre, que también su tercer mundial de Javier Aguirre.
1: Ay, ya ve.
0: Tres veces México sede mundialista y ahora el señor Aguirre tres
1: veces. Bueno, pues ojalá y la tercera sea la vencida. Pero bueno. Ok, pues gracias, compañerito. Aquí estaremos la próxima semana teniendo más información.
0: Sí, pirili.
1: Y sobre todo estar aquí muy atentos el fin de semana con los deportes.
0: Vamos a ver qué es lo que sucede.
1: Claro que sí.
0: Nos vemos en el espejo, señora Cruz.
1: Ok, bye. Te digo,
2: nos vemos en el espejo.
1: Ay, no, saca cada cosa.
2: Ese Lorenzo.
1: Pero bueno, luego, ay, no. A veces no tiene fe. Ya le dije que la tercera es la vencida. A ver, ¿tú qué piensas?
2: O sea, tú dices que México va a ser campeón. No, pero no te rías, pregunta seria. ¿Tú crees que México va a ser campeón en este mundial?
1: Dicen que uno debe de sentirlo de verdad, ¿verdad?
2: Ok.
1: Para poder...
2: No, es válido.
1: Sí, ¿verdad?
2: Sí.
1: Bueno, o sea, me gustaría. Es diferente, ¿verdad?
2: Ese es el tema. Lo de gustar nos gustaría a todos, ¿no? De que suceda, pues imposible no es.
1: Ajá.
2: Posible.
1: Tampoco.
2: Más o menos. Sí, está muy complicado, la verdad.
1: Ay, híjole, qué cosas.
2: Pero podemos subirnos a ese barquito de, como decían los padres en alguna época, keep the faith. ¿No?
1: Y pues ahorita ya ves.
2: Claro, los padres ahorita mejor ni hablemos.
1: hasta hace poquito estaban todavía con esa frase.
2: Los padres están perdiendo mi faith.
1: Ay, no puede ser. Mejor cambiemos de
2: sí,
1: tema
2: por
1: porque
2: favor.
1: Pues no, la vibra no es de viernes eso. Tenemos que seguir con esa fe.
2: Eso, sigamos con la fe.
1: Bueno, el caso es que fíjense que algo que se había escuchado hace muchos años era la mosca come carne.
2: Ah, caray.
1: Ajá. Pues en Estados Unidos sí hubo un hallazgo de un ejemplar infectado en Texas y que esto activó cuarentenas, controles sanitarios y un amplio operativo para evitar la expansión del parásito hacia otras regiones. Imagínate, la mosca del gusano barrenador del Nuevo Mundo es lo que dicen y fue confirmada en el sur de Texas ahora en este mes y pues de acuerdo con el Departamento de Agricultura de Estados Unidos, el hallazgo marca el regreso de esta plaga a territorio estadounidense tras 6 décadas de erradicación. Imagínate, o sea, 60 años uh-huh. que ya no existía y pues están colocando una alerta pues a la industria ganadera de la región por el más que nada por el potencial daño económico y sanitario. Entonces pues sí se informó que el caso fue detectado en un ternero en pues de 3 semanas en el condado de Zavala. Y pues las autoridades estatales y federales impusieron una cuarentena en la zona, reforzaron la vigilancia en la frontera sur y lanzaron un operativo inmediato de control. Así que el plan incluye la liberación masiva de moscas macho estériles y bueno, controles estrictos de movimiento animal. ¿Cómo la ves? Entonces,
2: wow.
1: ¿qué cosas? Pues, ¿qué es la mosca del gusano barrenador del Nuevo Mundo?
2: Ah,
1: pues, yeah. Es una especie de mosca originaria del continente americano. Sus larvas Se alimentan de tejido vivo en animales de sangre caliente, incluyendo ganado, fauna silvestre, mascotas y en casos excepcionales en personas. Así que no es como que nos dejan a un ladito a nosotros, debemos de estar cuidados. Las hembras depositan huevos en heridas abiertas o mucosas, lo que puede derivar estas infecciones, que sean graves o que sean, pues ya hablando de la industria, que pueden ser pérdidas económicas significativas. Y sí se señala que la mosca del gusano barrenador no representa riesgo para la carne ni para los otros alimentos, ya que las larvas no sobreviven en productos cárnicos procesados. Entonces, pero pues entre que está en una fase ahorita de cuarentena, de que se va a revisar, y luego cada que vienen, ya vienen con como que reforzados, fue y se guardó 6 décadas, hizo ejercicio y regresa fuerte, no, mejor hay que cuidar, ¿no?
2: Seguramente hubo cambios, pero sí, tienes razón.
1: ¿Verdad? O sí. Sea, parece como que llegan y bueno, para que nada más tengan esos cuidados, ahorita fue en Texas, esperemos y que pronto otra vez sea erradicado, para que no andes sacando sustos. Pero bueno, pues así es como vemos lo que viene siendo esta parte de los animales, pero cambiando... Ahora sí que drásticamente de tema, porque nos vamos a lo que viene siendo también parte del espectáculo. Es que Madonna sorprende con un show de 15 minutos y asusta a sus fans ante una arriesgada acrobacia ahí en Nueva York. Okay. Imagínate, o sea,
2: ¿cómo estuvo eso? A ver.
1: Nos asustamos porque dicen, bueno, tiene 67 años, ¿no? Y bueno, ella estuvo en Times Square y hubo unas pantallas ahí en las que estuvo también saliendo, para que viera toda la gente y pues ya está a pocas semanas de la salida de su nuevo álbum, por eso está ahí
2: promocionándose,
1: Confessions 2, uh-huh. Es lo que está creado junto al mismo productor de Confessions on a Dance Floor, uh-huh. Wow, del 2005, y bueno, pues ella se presentó ayer en la noche ante cientos de personas desde un escenario instalado dentro de las icónicas pantallas gigantes de Times Square, y pues ella sí dicen que hubo mucho nerviosismo cuando ella levantó una pierna en la protección que había enfrente de ella, haciendo pensar a sus fans por un momento que se iba a colgar o que haría una peligrosa acrobacia, imagínate. Okay. Pues es que, o sea, hizo toda la finta, pues. Uh-huh. Entonces ya sabes, uno como en los circos, ¿no? Que sabes que pueden hacer las cosas y uno está con el corazón de todas maneras así, agarrado del asiento. Pues mucha gente se asustó porque dicen, pues es que tiene 67 años, ya no es para andar haciendo esto. Pues es que ella tiene tanta actividad, tanto trabajo de estiramiento y todo eso que nosotros no tenemos, por eso nos da miedo.
2: Bueno, claro.
1: ¿Verdad? Sí. Y bueno, pero eso
2: Pero no deja de ser riesgoso, ¿no?
1: Sí.
2: O sea, esa es la verdad.
1: Ajá, era lo que te iba a decir. Claro. Bueno, ella sí... Ay, a lo mejor sí se repone más rápido que nosotros, ¿verdad? Te iba a decir, no, si se cae, no, pues no se repone tan rápido, pero no, pues el dolor es el dolor, y el caso es que sí asustó a la gente porque sí, o sea, parecía que iba a ser algo. Si te enseño la foto, mira, ahí era donde estaba.
2: Ok.
1: Entonces estaba ella.
2: Sobre el barandal, ¿no?
1: Ahí. Sacó ella la pierna, se acomoda. Yo creo que pensó la gente que se iba a aventar, como Lady Gaga ahí en el... ¿Te acuerdas?
2: Sí, también. Claro,
1: y como ella sí es de las personas que hacen ese tipo de acrobacias, ya ves que como también en una que estuvo del Super Bowl, uh-huh. No, también la jaló la capa y ella... Entonces, y ella le siguió cantando.
2: Pero es que siempre a lo largo de la historia sus shows tienen mucho de eso, ¿no? Cierta uh-huh. acrobacia, trucos, uh-huh. O sea... Siempre se ha preocupado por hacer realmente un espectáculo, un show, sí. No nada más el ir a verla y escucharla cantar, ¿no?
1: Sí, entonces pues alguien, fíjate, me recordó que cuando he ido a ver a Gloria Trevi, uh-huh. Sí le veo, y Gloria Trevi no tiene la edad de ella.
2: No.
1: Pero siempre me preocupa.
2: ¿De veras?
1: Sí, porque Gloria Trevi hace muchas cosas, baila y todo, ajá. Pero hace notar que ya no puede hacer
2: ¿Qué ha pasado el tiempo?
1: Ajá, pues, ¿qué ha pasado? Ándale, que se cayó de un avión y se quebró todo, entonces, ya ves que, pues, se cayó hace un tiempo.
2: Ajá,
1: y
2: todo
1: sí,
2: accidente.
1: Tuvo ese accidentito, entonces, sí se nota como que las cosas las hace con un poquito más de precaución, entonces, cuando hace algo más fuerte, que sí lo puede hacer, o sea, yo estoy con el corazón como, se va a caer,
2: Y es que por más que estén preparadas, como con el ejemplo de estas dos, cantantes, estos artistas, por más que estén preparadas y ensayen y demás, pues no están exentas de que puede haber un accidente en un escenario, porque puede haber un desnivel, porque puede haber un cable, porque se enredan con el cable, si es que es un cable de micrófono, ¿no? O sea, pueden pasar muchos detalles. Entonces sí tienen que hacer las cosas con precaución, como tú describes el tema de Gloria Trevi. Seguramente, pues hombre, ya lo hace con precaución, fijándose en el piso, qué está pisando, cómo lo está pisando, para poder seguir así, tratando de acercarse a lo que normalmente hacía, ¿no? En sus shows.
1: Sí, sí, entonces la veo de repente con unos zapatotes, pero va caminando y bailando, pero con las rodillas ya dobladas, ya no estiradas. Entonces sí, cuando ella hace algún movimiento, digo, no, sí, ya se va a caer. No. Pero no me ha tocado.
2: No ha pasado.
1: No ha pasado, bueno. Y da también muy buenos shows. Y fíjate que Demi Moore, pues ahora sí que está con un compromiso ambiental tras convertirse en abuela. Una hermosa abuela, Demi Moore, siempre, ¿no? También tan guapa. Y pues está tratando ella de hacer un documental que explora comunidades agrícolas y sobre todo el impacto del cambio climático. Entonces, estábamos platicando ayer que de repente se siente la primavera de antes era...
2: O sea, que las estaciones estaban muy marcadas, ¿no?
1: Se notaba. Y ya ves que hay muchas personas que tienen la duda que todo esto del cambio climático está afectando, por tantas cosas que se hacen, está afectando estas situaciones. Yo pienso como que es más que nada... Como cuando se te retrasa un poquito el reloj, ¿no? Como que va desfasado.
2: Ah, podría
1: ser. Se me hace que los años se desfasó.
2: Podría describirse de alguna manera. Sí, podría ser.
1: ¿Verdad?
2: Aunque de repente nos da la percepción de que pareciera que se mezclaran un poquito. ¿No? O sea, ayer lo que mencionábamos era que recordamos que las estaciones del año sí eran muy marcadas, bien identificadas.
1: Sí.
2: Dónde iniciaban, dónde terminaban cada una. Y al paso del tiempo... Pues sí, a lo mejor, como dices, se han desfasado, se ha movido el reloj, por decirlo así, pero de repente puedes estar, estamos en primavera y de repente todavía como que traemos algo del invierno, pero por momentos nos regala algunos días que parecieran de verano, ¿no? Entonces, es a lo que me refiero con que se empiezan un poquito a mezclar ahí las estaciones, ya no están tan claramente marcadas, ¿no?
1: Sí, entonces es lo que estamos viendo nosotros, que... Pues que debemos de todas maneras echarle ganas a no contaminar más, no hacer más tipo de cosas que afecten, ¿no? Porque
2: claro. Entre
1: que se hacen los estudios y que
2: entre
1: no,
2: que sí, que no.
1: Ajá, mejor hay que nosotros aportar algo bueno también, ¿no?
2: De acuerdo.
1: Y bueno, ya por último, quiero darte unos datos curiosos ahorita interesantes sobre lo que viene siendo el mes de junio, que vamos empezando esta semana con toda la mejor actitud. Ya fue la primera semana de junio. No sé si ponerme contenta o estresarme, ¿verdad? Y luego se me va a venir en el sueño en la noche.
2: No.
1: Pero fíjense que la flor de junio es la rosa. Y esta flor es considerada un símbolo de amor que tiende a florecer más durante este mes. La gema preciosa del mes de junio es la perla y se produce de manera natural cuando una partícula o grano de arena entra al interior de una ostra, de una concha, como quien dice, la cual es cubierta por una barrera o sustancia protectora que viene siendo el nácar. Y también las personas nacidas en el mes de junio, pues ya de repente dicen, ay, ¿qué signo zodiacal eres? Bueno, Géminis, que son nacidos entre el 21 de mayo y el 21 de junio, y Cáncer, que son nacidos entre el 22 de junio y 22 de julio. Y para la religión católica, el mes de junio está dedicado al Sagrado Corazón de Jesús. El mes de junio tiene el día más largo del año, que pues es el 20 de junio, es que el sol estará en el punto más alto del cielo a mediodía y el sol saldrá más temprano y se pondrá más tarde. Y el 21 de junio, pues ya, se dará inicio al solsticio de verano, marcando la llegada de la estación, pues ahora sí que a nosotros nos encanta, que es el verano. Bueno, a Andy así como que...
2: Sí, no, no es mi etapa favorita del año, pero obviamente se le disfruta, ¿no?
1: También. Sí, pero bueno, aquí se le disfruta porque de repente pues hay una que otra nube de todas maneras.
2: Eso sí.
1: Y el 14 de junio ocurrirá la primera superluna del año, que va a ser el fenómeno astronómico conocido como la luna de la fresa, por ser la época de recolección de la fresa silvestre, así como la ven. Pues con esto nosotros les agradecemos que hayamos cerrado esta primer semana de junio aquí por Norte 800 AM, que nos puede estar escuchando de lunes a viernes por esta estación de Esquina 32 Radio también, que es parte de este maravilloso grupo. También nos puede escuchar a través de la página www.norte800.com, a través de la aplicación de Esquina 32 Radio o también a través de lo que viene siendo la página de YouTube de Esquina 32 Radio, que ya pues aquí hemos estado conectados. Muchísimas gracias. Ahorita, Gael, gracias por estar aquí siempre apoyando. Y Andy.
2: Gracias, gracias. Aquí nos quedamos una hora más en los años maravillosos. 4 de la tarde, inexpertos. Ayer jugó México, último partido. Estamos a una semana de que arranque el Mundial, así que hay mucha información.
1: Claro que sí. Bueno, pues ahora sí, ustedes a pasar un super fin de semana y nos escuchamos el próximo lunes, 8 de la mañana. Mi nombre es Laura Cruz. Besos. Bye, bye.
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1: Aquí estamos iniciando Los Años Maravillosos en Esquina 32 Radio. Soy Andy Mendiolea y los acompañaré durante la próxima hora viajando en el tiempo a través de la música para llegar a esos recuerdos que son Los Años Maravillosos. Bienvenidos, aquí está nuestro WhatsApp listo para ustedes, el 664-599-9446, listos en este viernes 5 de junio. Cerrando semana laboral para la gran mayoría. Así que bueno, vayamos a la información. Venga, información de clima en la región sur de California. En este momento, San Diego, 65 grados Fahrenheit. Esperamos una máxima de 69. En Imperial Valley, en este momento, 86 grados. Y esperamos una máxima de 106. Para Tijuana, 18 grados Celsius. La máxima estará llegando por ahí de los 21 grados. Y en el caso de Mexicali, en este momento, 31 grados Celsius. La máxima estará por ahí de los 41 grados. ¿Lista la información de clima en la región? Bueno, pues arranquemos nuestro viaje que nos va a llevar a 1996 para recordar a un grupo británico femenino muy, muy exitoso. Y obviamente las integrantes en su momento de separación llevaron diferentes carreras, algunas más exitosas que otras, algunas las perdimos de vista. Pero bueno, ¿a quiénes tenemos acá? Tenemos a Spice Girls, 1996, Wanna Be, aquí en Los Años Maravillosos en Esquina 32 Radio.

Ahí tuvimos al grupo Smash Mouth, la canción All Star, una canción muy identificada con la década de los 90, aunque su lanzamiento fue en 1999, literalmente la parte final de esa década, pero creo que cuando se piensa en los 90, sin duda salen estas canciones, ¿no? Así que bueno, ahí la tuvimos aquí, en los años maravillosos, aquí en Esquina 32 Radio. Vámonos al WhatsApp, al 664-599-9446. A ver, ¿qué tenemos por acá? Tenemos mensaje de Arturo, que nos dice, lindo día para todos. Quiero oír a The Outfield con Voices of Babylon. ¿Va? La buscamos. Gracias, Arturo. Por acá José Antonio nos dice, muy, pero muy, así, de verdad, con muchas U y muchas Y. Buenos días, gracias a Dios, es viernes. Te saludo, Andy, en este gran día a ti, a todos los radioescuchas, donde quiera que nos sintonicen. Hoy me podrías poner la canción One Step Beyond The Madness. Uy, qué buena canción. Me late la idea, vamos a buscarla. Dice José Antonio, muchas gracias y buen fin de semana para todos. Sí, hombre, qué buena canción la que nos propones por acá, José Antonio. La buscamos y poquito más adelante la traeremos seguramente. Bueno, ahora vámonos a 1995. Para escuchar una canción que formó parte del disco Invisible del grupo chileno La Ley. En 1995 fue el tercer sencillo de ese disco. La canción Día Cero, La Ley, en los años maravillosos, en Esquina 32 Radio.

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1: Aquí seguimos en los años maravillosos. Buen día para todos. Saludos, Tijuana, San Diego, Mexicali. Aquí estamos a través de las estaciones de Esquina 32 Radio. Nuestro WhatsApp en la cabina, el 664-599-9446. Nos pidieron una canción a través de WhatsApp, una canción de The Outfield, una canción que es de 1989 y justamente tiene el mismo título del disco al que pertenece, que es Voices of Babylon. Y la tenemos aquí, en los años maravillosos, en Esquina 32 Radio.

0: Escuchamos a Sub Sale y la canción Tainted Love de 1981, aquí en Los Años Maravillosos, en Esquina 32 Radio. Seguimos con canciones que nos han solicitado justamente en el WhatsApp, en el 664-599-9446. Esto nos lleva a 1979, cuando el grupo Madness lanzó su primer disco. 1979. ¿Y cómo se llamaba ese disco? One Step Beyond. ¿Cuál es el primer track de ese disco? One Step Beyond. ¿Cómo se llama la canción que nos solicitaron? Pues exacto, One Step Beyond. 1979, Madness, aquí en Los Años Maravillosos, en Esquina 32 Radio.
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Ellos fueron Simple Minds, Don't You Forget About Me. Esta canción que formó parte del soundtrack de la película The Breakfast Club, o también conocida en español como El Club de los Cinco. Esta historia de cinco estudiantes de preparatoria, ¿no? Y que, pues de alguna manera son castigados, entonces obviamente los tienen encerraditos en un salón y de ahí se va desarrollando la trama de la película The Breakfast Club, El Club de los Cinco. Y justamente ahí surge esta gran canción y un clasicazo de la década de los 80. Repito, 1985, ahí con Simple Minds, que acabamos de escucharlo acá en Los Años Maravillosos. Por acá nos saludan en el WhatsApp, 664-599-9446. Cuando estaba sonando la canción de One Step Beyond de Madness, nos escribió Lulú de Chula Vista y nos dice: buenos días, Andy, feliz fin de semana, viajando a las tardeadas con esta canción. Así lo recordó. Dice, era nomás de mover la cabeza. Más o menos, ¿no? Pues ibas en el carro o en el transporte, pues sí, no puede ser mucho. Pero esa canción definitivamente invita a bailar. Quienes a lo mejor, por lo menos yo que estoy aquí en la cabina, honestamente sí, estuve acá girándola de un lado para otro, porque sí, sí mueve, definitivamente tiene algo especial esa canción. Bueno, gracias por el mensaje. Vamos con música y la siguiente canción nos lleva al año 2000. Y es que en ese año se lanzó el disco The Return of El Santo, de un grupo formado en Nueva York, pero con integrantes de diferentes nacionalidades. El grupo era King Chango. Y esta banda, en ese disco, lanzó una canción que se convirtió muy, muy importante en esa época. Sin Ti, King Chango, aquí, en Los Años Maravillosos, en Esquina 32 Radio.

Ella fue Karina, esta cantante venezolana que en la década de los 80 logró grandes éxitos, entre ellos esta canción, y que al escucharla, no sé si a ustedes les refleja algo, la música de la canción como que suena muy Mecano y tiene sentido, ya que el compositor de esta canción, La Noche es Mágica, es Nacho Cano, uno de los hermanos Cano, integrantes justo del grupo español Mecano. Así que si le ponen atención a esto la próxima vez que le escuchen, La Noche es Mágica de Karina, no se fijen tanto en la letra, escuchen la música y perfectamente pudo haberla cantado Ana Torroja. O haber sido obviamente una canción parte de la discografía de Mecano. En fin, seguimos con música y ahora vámonos a 1971, cuando esa canción fue lanzada como sencillo, aunque originalmente forma parte del disco Abraxas de 1970. Santana, oye cómo va, aquí, en Los Años Maravillosos, en Esquina 32 Radio. ¡Vámonos!

Ahí estuvo Santana, aquí en Los Años Maravillosos. Gracias, gracias a todos. Estamos llegando al final del programa, pero tenemos acá mensaje antes de irnos. Por acá nos saluda Sandra, nos dice: muy buenos días, Sandy. Saludos a todos los radioescuchas de Los Años Maravillosos. Años sin escuchar La Noche es Mágica. Gracias, excelente. Fin de semana, nos comparte acá de su desayuno, dice, tomando los sagrados alimentos de la mañana y escuchándonos. Muchas gracias, provecho, que sea muy buen día para ti también. Y así estamos llegando al final del programa del día de hoy. Muchísimas gracias a todos. Recuerden que Los Años Maravillosos es de lunes a viernes, de 9 a 10 de la mañana, en estas estaciones de Esquina 32 Radio. 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Nuestro bonus track del día de hoy nos lleva a 1989 para recordar a Roxette, The Look, aquí en Los Años Maravillosos en Esquina 32 Radio. Buen fin de semana, hasta el lunes.

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1: Mi nombre es Giovanna Mayen y les doy la más cordial bienvenida a otro episodio de Mentes Curiosas. Saludo en cabina a mis compañeros José Cerratos y Andrés Mendiolea y desde luego a quienes nos sintonizan aquí en ambos lados de la frontera en Esquina 32. ¿Quiénes son las personas que se encargan de que las grandes historias del deporte no se pierdan con el tiempo? ¿Quién documenta los triunfos, las derrotas, los momentos históricos y las hazañas que construye la identidad deportiva de una ciudad? Hoy tenemos el privilegio de conversar con un hombre que ha dedicado gran parte de su vida a esta misión. Nuestro invitado es reconocido cronista deportivo de Tijuana, cuya trayectoria ha estado marcada por el compromiso de narrar, de difundir la historia del deporte en nuestra región. A viva voz, que no le cuente. A través de su trabajo periodístico, ha sido testigo y narrador de innumerables acontecimientos que han dado forma al deporte tijuanense, convirtiéndose en una voz respetada dentro de la comunidad deportiva de Baja California. Su dedicación y aportaciones fueron recientemente reconocidos, más adelante lo voy a decir, con su nombramiento, en uno de los espacios más, ahora sí que históricos, relacionados con el deporte en Tijuana. ¿De quién se trata? ¿Tú puedes decirme, Andrés?
2: Bueno, sí, claro, tenemos como invitado al señor Carlos Yeme, una leyenda de la radio y la televisión en el deporte en la ciudad de Tijuana y, bueno, a nivel nacional. Así que bienvenido, Carlos, ¿cómo
1: bienvenido.
2: Estás?
1: Bienvenido.
3: Hola, Andrés, tanto tiempo sin verte.
2: Es correcto.
3: Bueno, la verdad es que no, porque sí te veo en el programa de vez en cuando.
2: Así nos vemos en redes de repente. Así que, bueno. Es correcto.
3: Bienvenido. Me da mucho gusto estar con ustedes, poder platicar un ratito. Me siento en casa, te conocí de niña prácticamente, o de jovencita. Así es. Y Andrés y yo tenemos larga historia.
2: Sí, algunos años, ¿no?
3: Sí, trabajando juntos. Algo así.
1: Pues al contrario, muchísimas gracias por aceptar la invitación. Ahora sí que a Mentes Curiosas, porque estoy segura que esta trayectoria despertó precisamente de una inquietud, de una curiosidad, como se llama el programa. Y platícanos, ¿quién es Carlos Daniel Yeme?
3: Villarreal.
1: ¡Mamá! Fuera de los micrófonos y las crónicas deportivas.
3: Soy, primero que nada, un niño que nació en una ciudad altamente deportiva. Guadalajara, Jalisco, México, 1966, año mundialista.

0: compartía esa curiosidad, mentes curiosas, me encantó el título. Una cosa que yo siempre le digo a los que tengo la fortuna de darles clases o de participar en alguna conferencia o algo, es que nunca te quedes con la duda, de nada. No hay nada peor que aquel que no sabe y pretende saber. Nunca te quedes con la duda. Si no sabes, admítelo y después investiga. Pero nunca te quedes con... ¿Qué es eso? ¿Qué dijo? Nunca en la vida. Y regresando, entonces, con ese ambiente en Guadalajara, mi papá era propietario de almacenes de telas,
1: okay,
0: en el centro de Guadalajara. Y cuando estaba chiquito me llevaban a la tienda, ¿no? Porque pues, a mi mamá tenía que atender también otra tienda que estaba por ahí cerquita, y yo me quedaba ahí, y yo me quedaba al cuidado de las empleadas y los empleados del almacén. Y todos los empleados...
1: ¿Qué edad tenías, más o menos?
0: 6, 7 años.
1: ¡Ay!
0: Todos oían fútbol, todos religiosamente, lloviera, tronara, cayera granizo, hubiera eclipse o no, agarraban un pedazo de papel color sepia que se llamaba El Esto, que era un periódico.
1: Sí.
0: Y era como la Biblia, lo leían diario. Y pues yo también. Y ahí me empecé a enterar de las hazañas de Enrique Borja, de Horacio López Salgado, de el sargento Pedraza, de un montón de atletas mexicanos de la época que empezaron a llamarme la atención. Yo aprendí a leer, pues obviamente, en primero de primaria. Y a partir de ahí fui un ávido lector, ¿no? Un beso y un abrazo en el cielo, donde quiera que se encuentre la maestra Juanita, que gracias a ella.
1: Ay, qué bonito que te acuerdes de su nombre.
0: Nunca se me va a olvidar. Yo era un niño problema desde chiquito, era terriblemente inquieto. No teníamos todavía las denominaciones modernas
1: de chiquito.
0: Del síndrome de baja atención o hiperactividad. Asperger, todas esas cosas que hoy se manejan, en aquel entonces no había. Yo simplemente era un niño problema. Yo hacía de cada objeto un submarino, pues,
1: no
0: un
1: sé
0: avión.
1: Si niño problema, pero inquieto hasta la fecha. Hasta la fecha.
0: Entonces veía yo un lápiz era un submarino o un cohete a la luna. Entonces, yo vivía en mi mundo, yo hacía cosas, ¿no? Todo el tiempo, una luz, todo era parte de una aventura que yo vivía. Tenía una imaginación muy vívida. Entonces yo no me concentraba hasta que la profe Juanita me enseñó a leer y cerró esa parte de esa puerta de un mundo de fantasía para abrir otra a través de la lectura. Me regaló un libro como de 45 centímetros de alto y 20 de ancho, de Juanito y las Habichuelas Mágicas, con unas letrotas y grandes dibujos. Toda la atención que no puse en los libros anteriores, los puse ahí. Y ahí es en donde doy el reconocimiento a los verdaderos buenos maestros.
1: Maestros, sí, claro.
0: Y de la verdadera responsabilidad que conlleva el que te interesen tus alumnos. Porque yo pude haber sido otro niño, este niño no tiene corrección, sácate, no lo pelo.
1: Ahí es cuando se distingue la vocación, ¿no?
0: Totalmente.
1: No solamente ejercer tu profesión, sino la vocación.
0: Y entonces dejo en paz a la maestra, que le debo tanto, tanto, tanto, tanto. Para retomar lo que te decía, el Esto era diario. De la letra 1 a la última letra del periódico.
1: Entonces desayunabas, comías y cenabas con deportes.
0: Y la tele. Descubrí la tele, descubrí la radio, escuchaba las grandes hazañas, los goles, en voces como Fernando Luengas, Fernando Marcos, Don Ángel Fernández, Pedro el Mago Septién. Me volví loco. Yo quería ser como ellos. Y en ese entonces ya tenía 8, 10, 12 años. Ya conocía, mi papá se había hecho amigo de un locutor con un tremendo peluquín y con un gran mostacho.
2: Que tenía una vocesota, sí.
0: Era Enrique Bermúdez de la Serna, el perro Bermúdez. Y el perro tenía un programa en Guadalajara que se llamaba Tirando a Gol. Todos los días a las 8 de la noche, de lunes a viernes. Y tenía la particularidad de que la gente podía participar por teléfono.

0: tú podías alegar con el comentarista. Y pues de vez en cuando yo hablaba para dar mi opinión. ¡Hola, hola, Enrique! ¡Buenas noches! Y había otro niño que se llamaba Gabriel Sagún, a quien le mando un abrazo también. Entonces éramos dos, él más que yo. Él hablaba diario, yo me las guardaba, yo trataba de hablar más ocasionalmente. Pero estábamos, o sea, yo sabía que me gustaba, por ahí iba. Porque antes de eso quise ser bombero, astronauta, policía. Todas las cosas que veías en la tele, tripulante de un submarino, todo, yo quería hacer todo, ¿no? Yo quería hacer todo. Pero me enamoré de los deportes, me enamoré de las historias.
1: ¿Y había algún deporte en particular que te llamara la atención, que fuera lo que más se consumía en casa, tal vez?
0: Pues es que mi papá era beisbolero 100%, ¿no? 100%. Mi mamá le gustaba el chútale, le gustaba el fútbol. En la cuadra era por temporadas. Si era temporada de fútbol, éramos como 25 niños. Nomás imagínate, en una sola cuadra, 25 chamacos de la misma edad. Entonces se jugaba.
1: Qué maravilla, qué padre.
0: Había fútbol, era temporada de fútbol. Jugábamos fútbol diario. En las tardes eran unas batallas. Terminaba el soccer y empezaba el americano. Jugábamos americano. Terminaba el americano y empezaba el básquet. Jugábamos básquet. Y así nos la llevábamos. Juegos Olímpicos, no, hombre, jugábamos todo.
1: Y ahí es cuando tu mamá gritaba, Carlos Daniel, ya no eras nada más Carlos, ¿no? Era no, Carlos ya, Daniel.
0: Yo sabía que cuando eran los dos nombres, sí. Ven para acá, ¿no? Entonces imagínate, pues yo crecí en ese ambiente maravilloso de un montón de niños a los que les gustaba no solamente escuchar o ver, sino jugar. Y aquí es donde viene esta queja tan agria que escuchamos en algunas generaciones anteriores cuando hablan de los chavos de hoy, ¿no? De que, no, pues es que en PlayStation todos son atletas de PlayStation. En mis tiempos, sí jugábamos. No digo que hoy no, porque hoy tenemos muy buenos atletas infantiles, ¿no? Y juveniles. No en la cantidad que probablemente hubo en otras épocas, pero sí los hay. Pero en mis tiempos sí jugábamos. Uh-huh. Y si te gustaba, pues te gustaba más.
1: Claro.
0: Y le entendías, te aprendías las reglas. Ya sabías lo que era que te pegan un patadón. O sea, no te iban a
1: pegar. Sí, es más allá de la teoría. ¿Cómo?
0: Desde luego. Y bajo esa premisa, jugué fútbol americano en la Universidad Autónoma de Guadalajara desde los 8 años, en categoría piwi, hasta antes de venirme a Tijuana a los 22 años, donde jugué mi último año de categoría mayor. O sea, jugué de piwi a liga mayor equipado. Jugué fútbol, soccer, hasta el grado de llegar a la tercera división profesional de los Tecos de la Universidad Autónoma de Guadalajara. Jugué en Jaguares de Chiapas durante un pequeño, muy leve espacio de tiempo. Boxeé, hice kung fu. ¿Qué más? Aprendí a tejer. No, bueno, o sea, me gustaban todos los deportes. Por ejemplo, reconozco públicamente. Si hay deportes que soy malísimo en el básquet, por ejemplo.
1: Ok.
0: Me encanta. Y hoy estoy, es lo que estoy narrando profesionalmente. Estoy narrando básquet. Y me encanta. Es un deporte maravilloso.
1: Pero dices, no es los míos.
0: No. Ahí sí soy de PlayStation. Porque... malísimo.
1: Carlos, ¿quiénes fueron tus primeras influencias? Crónicas deportivas.
0: Lo que te mencioné, don Fernando Marcos, okay. Que era un tipo extraordinario. Don Fernando es un caso único en el deporte mexicano, porque don Fernando Marcos fue futbolista profesional, entrenador, se retira y se hace árbitro profesional, se retira del arbitraje y asume como técnico profesional. Se harta de ser técnico y se va para ser directivo. No hubo una faceta del deporte, del fútbol profesional en México que no conociera a don Fernando. Y después se hizo cronista. A sus 6. O sea, las 6 etapas las vivió profesionalmente y en alto rendimiento. Entonces, el tipo era una enciclopedia viviente, tenía una cultura general espeluznante. Te podía hablar desde física cuántica hasta las poesías de Baudelaire, ¿no? O sea, era un tipo que tenía un acervo cultural extraordinario. Entonces, no solamente era prepararte en los deportes, sino entrarle a todo lo demás, ¿no?
1: ¿Y en qué momento deja de ser un juego para Carlos todos los deportes y decides que fuera profesional, como siguiendo estos pasos que mencionas, estos personajes?
0: Decía Ángel Fernández, en fin. Y hay una cuestión muy, muy importante que quiero mencionar, ¿no? Los cronistas de antes eran tipos que te podían hablar de casi cualquier tema. Te podían hablar de política con autoridad, te podían responder una interrogante sobre cultura general sin ningún problema. Hoy en día nos hemos especializado demasiado en ser deportivos. Y te das cuenta en las transmisiones que hay datos de cultura general que les pasan de noche. Y parte de nuestra responsabilidad, hay gente que dice que no es cierto, que nuestra responsabilidad es entretener. Yo difiero. El cronista, en tu descripción inicial, mencionabas algo que es importante. Nosotros somos los ojos de mucha gente para vivir eventos en los que no tuvieron la oportunidad de estar presentes.
1: Así es.
0: Entonces, no solamente tenemos que decir, Andrés Mendiola pateó y metió el gol, porque eso no tiene chiste. Andrés Mendiola en un campo verde, en una mañana soleada, en donde la temperatura ambiente oscilaba en los 32 grados, enfrentaba con su uniforme, y entre más riqueza le das a tu narración, estás haciendo que la gente esté ahí sin nunca haber pisado el lugar.
1: Claro, les llevas al escenario, no solamente la información.
0: Y otra, la emoción. Porque mucha gente dice, es que cualquiera le pega a la pelotita. No es cierto. No es verdad. Todos podemos jugar. ¡Jugar! El deporte profesional no es un juego. Es un negocio.
1: Pero tú, cuando dejas, a eso me refería,
0: de jugar
1: a decir, ¿sabes qué? Yo me quiero dedicar a esto.
0: Toda la vida fue eso. Mis amigos no me soportaban en la cuadra, ¿no? Porque ellos estaban jugando cuando yo jugaba, me tocaba estar afuera. Yo narraba los juegos. Mm-hmm. De lo que fuera, estaban de tenis, de boxeo, yo estaba narra y todo, ¡ya cállate! Pero yo estaba practicando. Entonces, yo cuando mi papá conoció a Enrique Bermúdez, empecé a escuchar el programa de radio, dije, por ahí voy, me gusta. Le dije a mi mamá, cualquier parecido con lo que me contabas antes de empezar es mera coincidencia. Le dije, mamá, quiero ser cronista deportivo, como Enrique. Y se me quedó viendo y me dijo, ¿what? Tu papá tiene un negocio, tu papá quiere que seas libanés, imagínate. Quiere que sigas el negocio familiar, ta. No, yo quiero ser cronista deportivo o estrella de rock.
1: A ver. ¿Qué instrumento?
0: No, pues yo canto.
1: Vos, ándale, canto. Cántale algo. Ahorita. A ver, canta como si fuera una nota deportiva la letra.
0: No me hagas eso. Además por eso cobro. Pero bueno, ¿qué te iba a decir? Y entonces convencí a mi mamá. Y mi mamá me pagó la escuela. Y empecé a estudiar. Y ahora sí estudié. Porque todo mi espacio de tiempo, y lo reconozco públicamente, y me arrepiento, no sabía lo que estaba haciendo. No puse el nivel de atención que debía haber puesto en la escuela, en edad escolar.
1: Yo creo que a mucha gente le pasa eso, y me incluyo.
0: Y me pongo a pensar y digo, carajo, si hubiera tenido un poquito más de atención, o esto me hubiera ayudado hoy.
1: Si hubiera tenido conciencia de lo que me iba a ayudar.
0: Pero, ¿y que somos pibes? Y todo eso, es que la vida hay que vivir. No. ¡Estudia! ¡Prepárate! Y me acuerdo cuando me decían los viejos en mi época eso, yo me reía, yo. Decía, come on, ¿no? O sea, no me sermonees. Es un buen consejo. Es un buen consejo. O sea, no te lo dicen por fregar. Te lo dicen porque ya lo vivieron. Y tú y yo ahorita lo acabamos de reconocer. Ya lo vivimos. Si le hubiéramos puesto un poquito más de atención, a lo mejor estaríamos en la BBC de Londres, ¿no? Digo, quién sabe. Entonces, ahí me enamoro, ¿no? De entre más estudié y conocí, ya no nomás era escucharlos, era aprender a hacerlo. Era empezar a vivenciar la experiencia. Nos llevaron a narrar partidos de fútbol amateur en unas canchas en Guadalajara. Y después se las iban a presentar a un panel de expertos, ¿no? En el que estaba Roberto Guerrero Ayala, el famoso Pelícano, varios comentaristas ya conocidos, ¿no? Para escuchar nuestras narraciones. Y uno de ellos dijo, este che gritón es bueno.
1: Carlos, vamos a hacer una pequeña pausa y cuando regresemos quiero que nos platiques cómo es que llegas a Tijuana. ¿Y cómo ves el escenario, el panorama deportivo en la ciudad y con qué te topas? Regresamos, no le cambien, estamos con Carlos Yeme aquí en Mentes Curiosas.

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0: Carlos Daniel Yeme Villarruel es la mente curiosa que hoy nos acompaña. Y bueno, pues estamos hablando de su trayectoria. Justo antes de ir a pausa, le preguntaba cómo es que llega a la ciudad de Tijuana y con qué se encuentra en la ciudad en cuanto al panorama deportivo. ¿Cuál era el escenario? ¿Qué se estaba viviendo en ese momento en Tijuana?
1: De cuando me preguntaste dónde te fuiste a estudiar, o cómo te nació la inquietud ya de dedicarte profesionalmente, sí. Me metí a estudiar. Empecé a hacer un servicio social de las mismas escuelas en donde estudié. Me enviaron a estaciones de radio. Obviamente, pues sí aproveché la familia, el que me conocía, Enrique Bermúdez, y dijo, oye, quiero, da mi chance.
0: Los conectes, ¿no? Claro.
1: Te quiero ayudar. Me gusta mucho tu programa. Y me invitó. Y al principio no me dejaban hablar, ¿no? Me aventé 3 meses yendo de gorra para sacar copias. Sacar copias y hacer recaditos del teléfono. No hablaba una palabra. Y yo creo que me estaban calando.
0: ¿Cuánto tiempo te aventaste así?
1: Como de 3 a 6 meses. Porque yo creo que dijeron, si aguanta esto...
0: Va a aguantar.
1: Va a aguantar lo demás. Y dicho y hecho, la primera ausencia que hubo, algún viaje de Enrique, de Pablo González, de alguno de los titulares, ya entré, ya pude hablar. Y fue poquito a poquito. Ya entonces yo ya tenía cierto grado, vino el Mundial de Italia 90, todo el equipo de Tirando a Gol viajó. Y viajó a Italia, ¿no? Se fue Enrique, se fue Pablo González, se fue Miguel Valencia Lomelí, se fueron varios de los que ya trabajaban de manera regular en Televisa para la cobertura de la Copa del Mundo. Y nos quedamos, curiosamente, el otro niño que hablaba al programa que les platicaba en el primer bloque, Gabriel Sagún, un servidor, y otro chavo de nuestra edad que se llamaba Pedro Jiménez. Entonces se fueron los viejos y nos quedamos los jóvenes. Y así fue. Entonces, todo el mundial, yo vi, todo el mundial, el programa era responsabilidad nuestra. Con un toque distinto, no con los grandes nombres, ¿no? Pero con una dinámica diferente.
0: O sea, seguía en una línea, pero
1: a nuestro modo. Y hubo gente que le llamó la atención, ¿no? O sea, le dice, oye, pues se oyen bien los chavos, ¿no? A tal grado que a mí se me ocurrió una locura, ¿no? Le dije, ¿qué les parece si un día antes de la final de Italia 90, que era Alemania-Argentina, dije, ¿qué te les parece si hacemos la recreación de la de 86? No había YouTube, no había video que hacer, o sea, había videos, pero yo no tenía el video.
0: Era la magia de la radio.
1: Y me acordé que el Mago Septién, con un teletipo podía hacer las narraciones del béisbol en los 40, 50 sin ver el partido, ¿no? Solamente con los datos. Y le dije, si el Mago puede hacerlo, yo también. Va.
0: Échenle.
1: Le dije, yo voy a inventar el juego. Ya sabemos los goles, en qué minuto, los jugadores. Gabriel comenta y Pedro también. Yo narro. Y narramos la final de 86, donde queda campeón del mundo Argentina un día antes, ¿no? Y alguien oyó el experimento y me dijo, bien, se oye muy bien. ¿Qué te parece? Me dijo el licenciado Ignacio Martín del Campo, en paz descanse, director de W Guadalajara en ese entonces. Hay chamba aquí, ya tienes tu planta, pero hay chamba en Tijuana, Baja California, en donde están buscando gente para televisión. Yo ya me había casado. Tengo 40 años de casado. Bueno, hello. Ya tengo nietos. Bueno,
0: saludos a la familia.
1: A toda la familia. Entonces, me regresé a casa esa noche y le dije, ¿qué crees, Diana? Ya me ofrecieron la chamba, la planta en la radio. Pero, esta disyuntiva. Le dije, ¿tú qué quieres? No, espérame, aparte, otra.
0: Me dijeron, qué bonito, qué emoción, pero qué incentivo.
1: Te puedes quedar en Tijuana, te puedes quedar en Guadalajara o te vas a México, eso es lo que me dijeron. Te puedes quedar con la plaza en Tijuana, en Guadalajara. Te puedes ir a México, en donde están solicitando gente, o te vienes, o viajas a Tijuana con el señor Wash, a Televisa Televisión, a Televisión. Entonces llegué con mi esposa y le dije, ¿nos quedamos en Guadalajara? ¿Nos vamos a México? ¿O vamos
0: ABC
1: a Tijuana? Error. Porque yo me quería ir a México. Yo quería ir a competir a las grandes ligas. Yo quería narrar los juegos de fútbol. Ese era mi reto, ¿no? Yo quería ser como Sonny Alarcón. Empezaba, ya tenía pues 10 años, 11 de carrera, Toño Valdés. Yo me sentía a ese nivel. Yo decía, yo puedo. Pero mi esposa nació en Guadalajara y toda la primaria la vivió y la estudió en Tijuana. Mi esposa tiene familia en Tijuana. Su papá vive en Tijuana. Su abuelita, sus tíos viven en Tijuana. Craso error, le di a escoger y ¿qué crees que dijo?
0: Tijuana.
1: Tijuana.
0: Pues no fue error.
1: Y yo, no. Me despedí de mis amigos. Todos los amigos con los que había jugado fútbol en la cuadra durante N número de años. Era un montón de cuates para toda la vida, ¿no? Gente maravillosa que todavía hoy estimo, amo. Yo no tenía idea de Tijuana. Yo había viajado alguna vez a Mexicali. A Tijuana había venido en 87, 86 a comprar carros en Tijuana y llevármelos para venderlos más caros en Guadalajara. Parte de un negocio que estábamos haciendo. Estaba muy chavo, yo estaba recién casado. Estábamos buscando lana, ¿no? Como diera lugar. Entonces yo había pasado por Tijuana así.
0: Como dice, de paso.
1: Pero muy de paso. Y cuando vine, te soy sincero, la impresión no fue buena. O sea, no me fui impresionado, ¿no? La verdad.
0: ¿Cómo?
1: Sí, no. La primera experiencia no fue buena. Y en el 90, cuando pasa esto, y me dice mi esposa, vamos a Tijuana. Híjole, con el dolor de mi corazón, armamos todo, mudanza, teníamos dos bebés. Y ahí te voy, Tijuana. Fiesta de despedida, lágrimas por toneladas, una cosa terrible, no me quería ir. Despego del Aeropuerto Internacional de Miguel Hidalgo de Guadalajara, Jalisco, México. Volteo para abajo, veo 27, 40 canchas de fútbol verdes, pasto natural, árboles, una cosa esplendorosa. 2 horas y media después. Pasajeros con destino a Tijuana, Baja California, estamos a punto de aterrizar. Por favor, abrochen sus cinturones. Pueden levantar la persiana y poder ver por las ventanillas para disfrutar de la experiencia. ¡Bum, bum! Y yo abro la persiana, volteo, el Romero Manso. Todas las canchas de tierra.
0: Así es.
1: Una arena verdaderamente desértica.
0: Welcome.
1: Y una voz burlona que decía, welcome to Tijuana. Me bajé del avión y me quería volver a subir. Le dije a mi esposa, ¿sabes qué? Me equivoqué. No. Me dijo, pues te jodes porque ya llegamos. Y ahí te voy. 2 días después me presenté a Televisa Tijuana con la carta de recomendación que yo venía, el licenciado Martín del Campo, con la Enrique Bermúdez de la Serna, el señor José Luis Huach, que era el director de la televisora de Calimex, que se llamaba, es el nombre oficial de Canal 12. Había sido director de Guadalajara, de Televisa Guadalajara por años.
0: Ok.
1: Fernando del Monte empezó en Guadalajara, no en Tijuana. Elia Manjarres empezó en Guadalajara, no en Tijuana. Es gente que él se trajo en su equipo a la televisora de Tijuana. A mí no me conocía, pero pues conocí a Enrique y conocí al licenciado Martín del Campo. Y la carta de recomendación fue suficiente para decir, ve, pásale, habla con Jorge Villanueva, que es el jefe de deportes, y que te haga pues ahí lo que tenga que preguntarte, a ver si te quedas. Nunca se me va a olvidar, ¿no? Porque llegué y lo primero que vi es a Jorge Villanueva. Saludos al George. sentado en un microedificio. El Canal 12 era un microedificio de madera que se caía a pedazos, que olía a viejo.
0: ¿Y tú imaginabas las instalaciones tipo Televisa San Ángel y todo?
1: No, una cosa salvaje. La radio de Guadalajara. La radio de Guadalajara era una casa colonial con pisos de mármol. Algo así como lo de aquí. Así. Entonces, pues yo me sentía aquí como high class, ¿no? Pero cuando llegué a Tijuana dije, canchas de tierra. Una caja de zapatos que dicen que es un canal. Santo Dios. Fue difícil. Créeme que fue difícil. Y llegué, Jorge Villanueva ni siquiera me volteó a ver. Estaba con el esto. Con el esto en una mano y con la otra estaba mecanografiando algo a 7,425 kilómetros por segundo. Nunca he visto a alguien escribir a máquina sin ver tan rápido y con la precisión de Jorge Villanueva. Y así con el ruidajo y la redacción atrás de nosotros y todo, me dijo, ¿quieres el mariscal de campo de los vikingos de Minnesota en el Super Bowl de 1974? Ya le contesté. ¿Sabes tú quién es el actual manager de los Padres de San Diego? Sí, tal. ¿Quién fue el autor del primer gol de la Copa del Mundo en 1930? Tal. Me hizo como 10 preguntas. Al final, levanta la cabeza, se me queda viendo y me dice, muy bien, tienes trabajo, ¿cuándo puedes venir? Le dije, pues ya.
0: Tú ya estoy aquí.
1: Me dijo, no, pues vente mañana, pa, ya estás en deportes. Y me quedé. Y a partir de ahí empezó una historia.
0: ¿Y te arrepientes porque decías errores?
1: Al contrario. Creo que era una especie como de... ¿Te acuerdas lo que te dije? Que me estaban calando. Si realmente deseaba lo que quería, me iba a sobreponer a todos esos miedos, a todas esas inseguridades que se me presentaron. Y yo creo que algo, un poder superior, nuestro Señor tal vez, me estaba diciendo, ¿de veras lo quieres? Porque no fue fácil. Era el tercer mes y yo lloraba. Yo extrañaba a mis amigos. Yo extrañaba a mi ciudad. No tenía carro. La mudanza en donde venían todas nuestras cosas se perdió. Nos robaron
0: todo.
1: Mis hijas y mi esposa y yo dormíamos en el suelo. No teníamos televisión. No teníamos refrigerador. Fue un test para saber si realmente quería lo que quería. Y bendito sea Dios, creo que lo pasé.
0: Y que tu familia te apoyó, ahora sí que para seguir tu sueño y para lo que te preparas.
1: Poquito a poquito, nunca voy a terminar de valorar a mi esposa más que cualquier otra cosa, porque aguantó muchas que no debería de haber aguantado. Y fue trabajo fuerte. Cuando llegué, yo entraba al canal a las 8 de la mañana y salía del canal a las 12:30 de la noche. No bajaba ni a comer. Tenía un día de descanso a la semana. Y ese día era, agarra a las bebés, a Diana y a Carla, súbete a una calafia de esas, de las guayinas, al único lugar que se parecía medio a Guadalajara, a la Comercial Mexicana, a comprar los víveres, a llegar a la lavandería, pagar un taxi especial que era un robo en Despoblado en Tijuana. Si no tenías carro y querías llevar todas tus bolsas y todo eso, pues no te podías subir a la calafia, ¿no? Uh-huh. Así. Entonces tenías que pagar un taxi especial en el que te asaltaban literalmente. Si un viaje hoy día te cuesta 100 pesos en Uber, en aquel entonces te decían, ¡450 pesos, joven! ¡450 pesos! De aquellos. Y los pagabas porque no tenías de otra. Tenías que llevar las bolsas y tenías que llevar... Terrible. Cada cosita fue moldeándome y haciéndome y así entendiendo y creciendo y valorando. Me toca estar muy cerca de los Potros de Tijuana, campeones de 1990-91 en la Liga Mexicana del Pacífico. El último año de los Potros en la Liga, con un equipo en donde 8 jugadores de campo al año siguiente jugaron grandes ligas, entre ellos Vinicio Castilla. el más grande bateador de home runs en la historia de México, ¿no? En las ligas mayores. Conozco a Jorge Maromero Páez, conozco a Raúl El Jíbaro Pérez, conozco a tu jefe, conozco a Nacho Wizard, conozco a una gran cantidad de gente que yo solamente escuchaba o leía en el esto. O sea, muchos personajes que yo había visto, que leías, los empecé a conocer en persona. Y las amarguras y los malos momentos, el Inter de Tijuana, santo Dios. El Inter de Tijuana. Venía de ver a las Chivas Rayadas del Guadalajara, a los Rojinegros del Atlas, a los Leones Negros del ODG, a los Tecolotes de la Universidad Autónoma de Guadalajara. Todos campos preciosos, verdes, maravillosos, estadios, estadios mundialistas. Vete a cubrir al Inter. ¿A dónde? Al Estadio del Cerro Colorado. Le dije, ahí es de béisbol, güey. Sí, ahí juegan. ¿What? Sí. Y me tocó una época maravillosa con Guillermo el Campeón Hernández de director técnico. Habían llegado a la final para el ascenso a Primera División una temporada antes de mi llegada. Entonces me tocó un grupo de gente, de jugadores, muchos de ellos que habían estado en Primera División, a muchos los conocía, muchos de ellos de Guadalajara, y se hizo una comunión muy suave con el equipo, ¿no? O sea, me sentía como parte del grupo, y fue igual con los potros, ¿eh? Me llevaba muy bien con los peloteros, José Tolentino, Tommy Hinzo, Vinicio Castilla. Y entonces me empecé como a sentir parte de... Y fue que la primera vez tal vez en mi vida que por dentro yo decía, arriba Tijuana, cómo no. Y desde entonces y a la fecha.
0: Y te pasó lo que la mayoría de la gente...
1: Tomé agua de la presa. ¿No? Me enamoré de Tijuana porque después empecé a entender, conforme pasó en los años, yo vi una cosa muy fácil. Sobre todo para mi profesión. Si tú eres cronista deportivo, estás en Seven Heavens si vives en Tijuana. Porque hoy día tenemos Primera División, béisbol de la Liga Mexicana, básquetbol de la Liga Mexicana de Básquetbol Cibacopa. Cruzas la frontera, tienes a los Padres de Grandes Ligas. Le sigues tantito más para arriba, tienes a los Aztecs de la Universidad Estatal de San Diego, División 1A en básquet y en base. Y luego tienes... al equipo profesional de fútbol de la MLS en San Diego, tanto en hombres como en mujeres. Y luego le sigues más para arriba y están los Ángeles de Anaheim. Y luego le sigues más para arriba y están los Dodgers, los Lakers, los Bruins. Volteas para abajo y tienes Mexicali, que también tiene lo suyo. Liga Mexicana del Pacífico. Volteas para Ensenada, Baja Mil, la competencia en su estilo más importante del mundo. ¿Qué más le puedes pedir a Dios? Si eres aficionado a los deportes, aquí tienes todo. Todo. Todo, a un paso. ¿Quieres ir a la pelea de box más fregona de la historia? En Las Vegas. A 8 horas en carro.
0: Cerquita.
1: Es una región privilegiada. Para el que le gustan los deportes, Jovi, y que se dedica a esto, es el lugar perfecto. Yo pensaba solamente en los equipos de Primera División de la Ciudad de México, pero nunca pensé en que iba a ver a los Chargers, a los Padres, a los Rams.
0: ¿Qué valores debe tener un comunicador deportivo?
1: Miente aquel que diga que dedicándose a los deportes es imparcial. No es cierto. Somos, antes que cronistas deportivos, seres humanos. Y antes de haber sido cronistas deportivos, somos aficionados. Todos tenemos nuestro corazoncito. Todos tenemos nuestro equipo favorito. Hubo mucho tiempo en que los viejos nos decían, no, el cronista deportivo no tiene aficiones. Tiene solamente relatos. No es cierto. Todos tenemos equipos a los que les vamos. Entonces hay que ser veraz, ¿no? Hay que ser fiel a la realidad. ¿De a quién le vas? y no ser tan descarado, ¿no? O sea, tampoco ser hojaldra.
0: Que pero, se vea la tendencia.
1: Pero sí reconocer que eres como cualquier otro, ¿no? Que eres, primero fuiste niño aficionado de un equipo de fútbol, o tal boxeador te cae bien, o tal equipo de béisbol, ¿no? Este, y ya de ahí, ya cuando cimentas esta honestidad contigo mismo, entonces sí ya le puedes dar forma a todo lo demás. Una cosa muy, muy importante, y eso lo he dicho desde que me acuerdo. El aficionado merece respeto. Y, ay, híjole, a veces me resulta tan difícil tener que no decir esto, porque luego dicen que también, que ya está siendo viejo y que me vale. Yo en mi vida dije o escribí una mentira para generar controversia. Y hoy en día, el periodismo deportivo ejercido a través de redes sociales se basa en mentiras, en suposiciones, en infundios, para generar clics y likes. Nos venden mentiras. Y lo peor de todo es que las creemos. Te voy a dar un ejemplo. Yo sé que hay mucha gente que a lo mejor no le va a caer muy bien lo que voy a decir, pero me vale. José Ramón Fernández nos vendió durante tantos años que el América compraba los juegos que terminó por creerse. Decía Joseph Goebbels, el ministro de propaganda de la Alemania nazi, que repitas mil veces una mentira
0: y se vuelve realidad,
1: convirtiéndose en una realidad, ¿no? Entonces hoy día vivimos con ese grave, grave fantasma de las mentiras, de las verdades a medias, de las mentiras verdaderas, y que han llegado a un punto en el que hasta un presidente de una nación tan poderosa como los Estados Unidos acuña un término como fake news, ¿no? Cuando son fake news, cuando son en mi contra, pero cuando son a mi favor, ¡oh, good news! Ya hasta bailan, ¿no? Entonces, a lo que voy es, esa es nuestra responsabilidad, Yubi. No te estoy diciendo que seamos inmaculados, porque nadie lo es. Pero sí te puedo decir que debemos...
0: un trabajo honesto.
1: Debemos respeto al público. Y todavía hasta hoy en Deportes no me siento capaz de inventar algo para generar likes o clics. Gente que me conoce y que ha trabajado conmigo y con mi hermano durante años te pueden decir que las controversias no son prefabricadas. No nos ponemos de acuerdo. Yo voy a decir que es negro y tú que es blanco. Jamás en la vida. Las controversias surgen ahí, en el momento. Y a veces se calientan machín. O sea, no es voy a hacer como que estoy enojado. No, me enojo. Y él también. Entonces, no es... es honestidad. Es decir las cosas como son. Porque el momento en el que empiezas a prefabricar, no somos tan buenos actores. Somos cronistas deportivos, no somos actores. Entonces,
0: podemos decir que con vocación, objetividad para dar veracidad.
1: Defender tu verdad. Uh-huh. Y a lo mejor el de enfrente va a defender la suya.
0: Sí, sí, sí.
1: Y de ahí vamos a ganar los dos. Porque en la diversidad de opiniones,
0: claro,
1: debe de existir la verdad. Entonces, primero que nada, prepárate como loco. Como loco, lee, estudia, pregunta, no te quedes con ninguna duda. Sé honesto. Y no tengas miedo de decir lo que tú crees que es real. Porque también hay gente que se limita porque no se anima a ejercer su profesión. Dilo como es, como debe ser. Nunca pienses, ¿y si me corren? No. Di las cosas como son. Y yo te puedo decir, a lo largo de muchos años de trayectoria, mucha gente te vende. En Televisa te daban línea. En Televisa te decían qué decir. Jamás en mi vida en Televisa me dictaron línea. Me atreví en cámaras y micrófonos, tanto en televisión como en radio, a criticar a la empresa. Por una mala transmisión, por una mala decisión, y jamás me corrieron. Cadena Baja California. Yo no me acuerdo que nunca en la vida alguien me haya dicho, tienes que decir esto, güey. A lo mejor llegaron y me decían, oye, ¿puedes leer esta mención? Y yo, odio leer menciones.
0: Pero pues son parte.
1: Pero es parte de lo comercial, ¿no?
0: Así
1: y lo
0: es.
1: Tienes que entender.
0: Así
1: entonces,
0: es.
1: Lo que te decía, es ejércelo con valentía, con amor, ¿no? Y ya.
0: Nos has platicado, ahora sí que desde tu infancia, cómo ese juego se convirtió en tu profesión. Las cosas terribles por las que pasaste que ahora te dieron lecciones, más que nada supiste aprovechar cada oportunidad, atravesar cada adversidad y por algo se te reconoce ahora primero con la audiencia, ¿no? Quienes hemos tenido la oportunidad de crecer y escucharte, sabemos perfectamente que primero es reconocimiento de la audiencia, ¿no? Del público. Y ahora, bueno, pues en la sala, en el paseo, en la sala. ¡Ah!
1: ¿El salón?
0: Sí, el Salón de la Fama del Deporte en Tijuana. ¿Qué sientes? Y más, pues, por todo lo que nos has compartido, que es porque tristemente muchos artistas, muchos empresarios, muchas personas del deporte se les reconoce, lamentablemente, cuando ya no están, o en otras ciudades, o en otros países. O sea, aquí no. ¿Qué sientes?
1: Ahorita que veníamos, le dije a Andrés, no creo que sea yo. O sea, yo no fue cuando me dijeron. Yo siempre fui como que muy distante del Salón de la Fama, ¿no? De toda la noticia cuando había nuevos entronizados, todo, pero yo lo veía como si fuera algo que no era para mí, ¿no? No era yo, ¿por qué? ¿No? O sea, nunca he bateado para 400, o sea, o cosas así, ¿no? Entonces, yo nunca lo vi como una meta o como un reconocimiento que fuera para mí.
0: Uh-huh.
1: Entonces, cuando me dicen, para mí fue muy impactante. Fue algo que no sé si lo merezca. Porque yo hago lo que hago hasta de gratis. Nadie me ¿sí me va a entender? O sea, no es algo que me cueste trabajo. O sea, no sé, todavía me lo dicen, a lo mejor el día 11 cuando estemos ahí y la ceremonia, pues ese día me va a caer el 20. Hoy lo veo como que se lo van a dar a otra persona, ¿no? Fue muy bonito, es algo muy significativo. La respuesta de la gente, ¿no? La gente que me escribió algún mensaje, fueron cientos de personas poniéndome cosas. Y ese es el mejor reconocimiento que existe. Mi reconocimiento es que gente que nos oía en la radio por años en todo el estado nos siguen oyendo y viendo en Deportres, en el programa que hacemos mi hermano y yo hoy. Mi reconocimiento está en la gente, en los compañeros. Siempre ha sido algo muy bonito, ¿no? Mi reconocimiento en vida, más allá del nombramiento, me lo han dado mis compañeros.
0: Por eso te decía, que la audiencia, o sea, y en vida y en la ciudad, que finalmente vio crecer tu profesión. Ha llegado el momento de despedirnos. Hay muchísimas preguntas más que me hubiera encantado hacer para que nos pudieras compartir. Pero así rapidito, ¿qué enseñanza te ha dejado esta profesión? Rapidito.
1: ¿Qué enseñanza? Lo que te dije, ser honesto. Creer en mí mismo. El deporte te da esas lecciones. Persevera, prepárate. Cuando estés ahí, da todo lo que tengas. Todo, todo, con pasión, con amor. Y las cosas van a salir.
0: Perfecto. Pues muchísimas gracias, Carlos, por tomarte el tiempo de compartir con Mentes Curiosas parte de tu trayectoria, un pedacitito de tu gran trayectoria. Y felicidades
1: gracias.
0: Por este logro y por más. Y así rapidito, antes de despedirnos, ha llegado el momento de la dinámica de Mentes Curiosas. Consiste en responder las siguientes preguntas en el menor tiempo posible. Ojo, si titubeas, pasas. Iniciamos. Lo primero que se te venga a la mente cuando escuchas Tijuana.
1: Herb Albert.
0: Educación.
1: Necesaria.
0: Si pudieras tener un superpoder, ¿cuál sería?
1: Hacerme invisible.
0: ¿Videojuego o juego de mesa?
1: Videojuego.
0: ¿Lo primero que hiciste al despertar?
1: Dar gracias a Dios.
0: ¿Una palabra que te describa?
1: Loco.
0: ¿Crees en extraterrestres?
1: Sí.
0: ¿No quisieras despedir el 2026 sin?
1: Sin darle un beso a mis nietos.
0: Perfecto. Muchísimas gracias, Carlos Yeme, aquí en Mentes Curiosas. Muchísimas gracias. Los invito a continuar con la programación de Esquina 32 con mis compañeros. Mi nombre es Giovanna Mayen. Hasta la próxima.

0: Carlos Daniel Yeme Villarruel es la mente curiosa que hoy nos acompaña. Y bueno, pues estamos hablando de su trayectoria. Justo antes de ir a pausa, le preguntaba cómo es que llega a la ciudad de Tijuana y con qué se encuentra en la ciudad en cuanto al panorama deportivo. ¿Cuál era el escenario? ¿Qué se estaba viviendo en ese momento en Tijuana?
1: De cuando me preguntaste dónde te fuiste a estudiar, bueno, ya, o cómo te nació la inquietud ya de dedicarte profesionalmente, sí. Me metí a estudiar. Empecé a hacer un servicio social de las mismas escuelas en donde estudié. Me enviaron a estaciones de radio. Obviamente, pues sí aproveché la familia, el que me conociera, Enrique Bermúdez, y le dijo, oye, quiero, dame chance.
0: Los, ¿no?, conectes, te quiero, claro.
1: Te quiero ayudar, me gusta mucho tu programa. Y me invitó. Y al principio no me dejaban hablar, ¿no? Me aventé 3 meses yendo de gorra para sacar copias. Sacar copias y hacer recaditos del teléfono. No hablaba una palabra. Y yo creo que me estaban calando.
0: ¿Cuánto tiempo te aventaste así?
1: Como de 3 a 6 meses. Porque yo creo que dijeron, si aguanta esto...
0: Va a aguantar.
1: Va a aguantar lo demás. Y dicho y hecho, la primera ausencia que hubo, algún viaje de Enrique, de Pablo González, de alguno de los titulares, ya entré, ya pude hablar, y fue poquito a poquito. Ya entonces yo ya tenía cierto grado, vino el Mundial de Italia 90, todo el equipo de Tirando a Gol viajó. Y viajó a Italia, ¿no? Se fue Enrique, se fue Pablo González, se fue Miguel Valencia Lomelí, se fueron varios de los que ya trabajaban de manera regular en Televisa para la cobertura de la Copa del Mundo. Y nos quedamos, curiosamente, el otro niño que hablaba al programa que les platicaba en el primer bloque, Gabriel Sagún, un servidor, y otro chavo de nuestra edad que se llamaba Pedro Jiménez. Entonces se fueron los viejos y nos quedamos los jóvenes. Y así fue. Entonces, todo el mundial, yo vi, todo el mundial, el programa era responsabilidad nuestra. Con un toque distinto, no con los grandes nombres, ¿no? Pero con una dinámica diferente.
0: O sea, seguían una línea, pero
1: a nuestro modo. Y hubo gente que le llamó la atención, ¿no? O sea, les dijo, oye, pues se oyen bien los chavos, ¿no? A tal grado que a mí se me ocurrió una locura, ¿no? Le dije, ¿qué les parece si un día antes de la final de Italia 90, que era Alemania-Argentina, dije, ¿qué te les parece si hacemos la recreación de la de 86? No había YouTube, no había video, o sea, había videos, pero yo no tenía el video.
0: Era la magia de la radio.
1: Y me acordé que el Mago Septién, con un teletipo, podía hacer las narraciones del béisbol en los 40, 50 sin ver el partido, ¿no? Solamente con los datos. Y le dije, si el Mago puede hacerlo, yo también. Va.
0: Échenle.
1: Le dije, yo voy a inventar el juego. Ya sabemos los goles, en qué minuto, los jugadores. Ta, ta, ta, ta. Gabriel comenta y Pedro también. Yo narro. Y narramos la final de 86, donde queda campeón del mundo de Argentina un día antes, ¿no? Y alguien oyó el experimento y me dijo, bien, se oye muy bien.
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1: Hola, ¿qué tal? Buenas tardes. Gracias por estar con nosotros aquí en la segunda emisión de Esquina Informativa. Les saluda su amiga Sonia Danda y les recordamos que estamos transmitiendo a través de las estaciones de radio de Esquina 32. Si está usted en Tijuana y San Diego, nos sintoniza a través de la 1550 de AM y la 800 de AM. Si está usted en Mexicali, Caléxico, entonces nos escucha a través de la 1190 de AM, donde nos acompañaría durante hora y media que dura este espacio. También le comentamos que estamos transmitiendo en vivo en nuestras redes sociales de Esquina 32 Noticias en YouTube, donde lo invitamos a mantenerse también informado en el transcurso del día. Ahí, si usted se desconecta de la radio, pues nos puede seguir en esta transmisión de manera simultánea. Y bueno, también tenemos una página web en la que usted puede estar consultando lo que va aconteciendo en el día. Es la esquina 32.info. Punto info, ya le iba a decir punto gov, no, para nada. Es la página web de esquina 32.info y también tenemos un número de WhatsApp en el cual usted nos puede hacer llegar comentarios, sugerencias, denuncias, alguna situación en la que crea usted que podemos intervenir. 664-583-1375 está a su disposición y ahí lo mantendremos informado también de lo que va ocurriendo. Mientras le comento lo que vamos a tener a lo largo de este espacio, y es que Sheinbaum abre diálogo con maestros. No hay notificación de Estados Unidos sobre cancelación de visas a gobernadores de Morena. Búsqueda de comunicadora Roxana Guzmán es prioridad, asegura la Fiscalía. Secretaría de Seguridad investigará al alcalde de Metepec. Ruiz Uribe acusa a la fiscal de Baja California de ordenar investigaciones en su contra. Aprueba el Congreso licencia del diputado Ramón Vázquez. Plan B en la Constitución de Baja California es aprobado en el Congreso del Estado. Encuentran a un hombre sin vida en un estacionamiento del Boulevard 2000. Dejan en prisión al Monkey por homicidio de un joven que vendía carros, que vendía su carro. Hank Ron califica como injusto el retiro del financiamiento al partido Encuentro Solidario. Esto y más información les vamos a tener a lo largo de este espacio. En cuanto a las temperaturas,

0: 20%. Hay 1% de probabilidad de lluvia y hay rachas de viento de hasta 22 kilómetros por hora. Para mañana sábado van a estar entre los 23 y 41 grados centígrados. Y para el domingo, entre los 22 y 40 grados centígrados. Ya están ahí en los 40 grados, así que ya empiece usted a tomar en serio este tema del calor, que pues ya calores de 40 grados ya son sofocantes y usted puede sufrir un golpe de calor sin que lo perciba como tal. Mire, también hay un comunicado donde nos están advirtiendo de que ya está activa la temporada de incendios en Baja California y por eso pues están emitiendo la alerta de peligro en los municipios. La temporada de incendios de Baja California entró en su etapa más crítica debido al aumento drástico de temperaturas locales. El monitoreo oficial encendió focos rojos en zonas serranas y urbanas de la entidad, obligando a los cuerpos de rescate a desplegar operativos de vigilancia para evitar tragedias por la propagación del fuego. De acuerdo con el Sistema de Predicción de Peligro de Incendios Forestales en México, Tecate es el municipio con un nivel de riesgo más crítico al catalogarse como muy alto. Tijuana, Mexicali y Ensenada, así como San Felipe y San Quintín, se mantienen bajo la categoría de peligro alto por la acumulación de maleza seca. Perdón, el director de Protección Civil del Estado, Salvador Cervantes, explicó que la región enfrenta la combinación de tres factores climáticos conocidos como condición 30-30-30. Esto implica temperaturas superiores a los 30 grados, vientos que superan los 30 kilómetros por hora y una humedad relativa por debajo de los 30, del 30%. Estas condiciones climáticas, o sea, por debajo del 30%, no, pues ya con eso tenemos, con la humedad, pues con eso tienes para que se sofoque el asunto. Estas condiciones climáticas están provocando cualquier chispa en el campo o periferia en las ciudades. Puede desatar un siniestro difícil de controlar. Por ello, las delegaciones municipales están notificando a propietarios de terrenos baldíos para que realicen labores de limpieza obligatorias, se reduzcan los siniestros. Rescatistas pidieron a la población suspender quema de basuras y fogatas en zonas de acampado. También se exhortó a los automovilistas a no arrojar colillas de cigarro en carreteras y a limpiar el pavimento de las viviendas que colindan con cañones y cerros. Así que considérelo, sobre todo la parte que a todos nos corresponde, ¿no? Evitar fogatitas, ¿no? Ahorita no es así como que el tiempo para que usted haga la fogata y se eche sus chalas alrededor de acá del fuego y baile usted acá su danza acá de las brujas, nah, no, o sea, sin fuego, por favor. Y en el caso de los fumadores, pues maldita sea si vas a fumar, apaga tu maldito cigarro adentro de tu carro y no avientes la colilla prendida a las afueras para que se prenda toda la carretera, porque obviamente cuando tú vas en carretera y ves un incendio de puro pastizal en medio de la nada, donde no hay nada, pues ¿qué crees que fue? Pues un fumador que aventó su colilla, no hay de otra. Vamos a la siguiente cápsula.
1: La Unión Europea aplaza 3 años de la entrada en vigor del marco de capital de riesgo bancario. Fintechs chilenas se consolidan como el segundo grupo extranjero más relevante en México, afirma Finovista. Banco Plata ya ofrece a clientes la opción de invertir en acciones del mercado estadounidense. Aseguradoras en México pagaron 1.580 millones de pesos cada día en indemnizaciones durante el primer trimestre de 2026. Especialistas han advertido que regresar al sistema solidario es inviable, además sería injusto. Cuba suspende transacciones con Visa y Mastercard por las sanciones de Estados Unidos. La inversión fija incrementa 0.4% durante marzo de este año y así toma un respiro gracias a las compras de maquinaria.
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13: Gracias por continuar con nosotros. Bueno, pues vámonos con la información nacional que se ha ido generando en las últimas horas. Y fíjese que Sheinbaum abre diálogo con maestros. La presidenta de México, Claudia Sheinbaum, volvió a acusar este viernes a un sector de la Coordinadora Nacional de Trabajadores de la Educación, lo que es la CENTE, de buscar una provocación para generar una respuesta represiva y que a la vez descartó con cualquier tipo de desalojo a los maestros concentrados en el centro de la capital mexicana. El gobierno federal presentó una nueva propuesta para fortalecer el Fondo Nacional de Pensiones de los Trabajadores al Servicio del Estado, o sea, lo que es el pensioniste, iniciativa que fue rechazada por los dirigentes de la CENTE, ya que la consideran insuficiente para atender sus demandas sobre pensiones, salarios y condiciones laborales. La mandataria sostuvo que una parte de las movilizaciones responde a intentos deliberados de confrontación a menos de una semana del partido inaugural del Mundial de Fútbol que tendrá lugar en la Ciudad de México el 11 de junio. Escuchamos.
14: Está abierta la puerta del diálogo y ellos lo que quieren es que haya represión, porque en realidad hay una parte de estas manifestaciones que tiene que ver más con provocación, porque además no son todos los maestros, son algunas personas, que más no sabemos si son maestros porque llevan el rostro cubierto, que buscan provocar para que haya participación de la policía de la Ciudad de México. Y la jefa de gobierno pues les ha dado la instrucción, con la que estoy de acuerdo, de no caer en esa provocación, porque lo que están buscando es justamente una fotografía, una intervención en donde la policía reprima a los maestros. Entonces, contiene, es una palabra distinta. Se utilizan esquemas de contención, por eso las vallas que se ponen en el centro histórico, porque es mejor una valla para evitar que haya una confrontación entre policías y maestros en lugares en donde quieren acceder, pues, con el uso de la fuerza. Repito, no sabemos si realmente son maestros o es un grupo que quiere provocar.
15: Presidenta, pero al no tener esa duda, es necesario ya desalojarlos, ¿no?
14: Si, no. No. No, no vamos a desalojar. No, porque eso es lo que quieren. A ver, ¿no se acuerdan del desalojo que hizo Peña Nieto de los maestros en Zócalo? Con la policía de la Ciudad de México, que de la policía de Mancera. Entonces, eso es lo que ellos quieren, eso es lo que buscan, provocar. Entonces, esperemos pues que algunos de los maestros que están ahí, de las secciones, pues con el diálogo se pueda atender algunas de las demandas que están planteando y se sigue trabajando.
13: Ok. Aquí la pregunta es, ¿toda la población está solidaria con los maestros? Que diría, yo creo que hay causas justas, ¿no?, con los que la población podría empatizar. Pero cuando te topas con sectores que lo que quieren es, por lo que dice la presidenta, ¿no?, generar la fotografía de un gobierno represor, cuando en realidad están montados en un amachamiento de algo que aparentemente es inviable, ¿no?, obtener ciertos beneficios que no tiene cualquier mexicano, ¿sabe? Porque no es un tema de que estemos hablando del salario y demás, ¿no? Quieren una reforma al sistema de pensiones que, o sea, dígame usted, nada más se lo voy a poner en contexto para cómo están actuando ellos. Ellos quieren que se regrese a un esquema antiguo de la antes de que hubiera sido reformado el sistema de pensiones para el caso de los trabajadores al servicio del Estado. Vale. Y si todos los mexicanos nos pusiéramos en el mismo plan y dijéramos, oye, yo también quiero que me reformes la ley y regresemos al esquema anterior que teníamos en el tema de seguridad social, de ¿cómo se llama este sistema, este método o este acuerdo, Chava, que dice que los de nuestra edad estamos bajo el esquema de la reforma del 90 y cantos, algo así, ¿no? Habla del 87 o una cosa por el estilo, ¿no? En los 90 se dio una reforma al sistema de seguridad y de pensiones, ¿no? Entonces, por ejemplo, personas de mi edad que empezamos a cotizar por ahí de los 90, estamos bajo un sistema todavía con el cual, si usted llega a la edad de 60, 65 años y le metes hacen aportaciones y demás, pueden incrementar su pensión hasta donde ellos quieran, ¿no? Claro, le tienes que abonar ahí unos cinco años a tu sistema de pensiones para que empieces a adquirir una pensión vitalicia posterior hasta que te mueras, pues mucho más alta. Ese sistema ya no existe para el resto de las generaciones. Ese sistema solamente se mantuvo para la generación hasta donde llegó la reforma, y de la reforma para adelante, usted pregúntele a cualquier persona que te diga, las generaciones jóvenes, qué tipo de sistema de pensiones van a adquirir, y está paupérrimo. Bueno, pues pónganse a protestar, ¿no? Toda esta generación joven, y bloquee todo, obstaculice avenidas y demás, porque a esa generación sí se la van a reventar en comparación a nuestra generación, a nuestra edad, pues. O sea, el tipo de sistema de pensión que nosotros, los cincuentones ahorita, vamos a tener, es muy diferente a la que van a recibir las generaciones futuras. Pues son acuerdos diferentes, son esquemas diferentes. Entonces, ¿por qué a los maestros sí hay que regresarlos a un sistema de pensiones que se reformó porque económicamente era inviable? ¿Y por qué el resto de la población tendríamos que fregarnos con nuestros hijos, tendrían que fregarse y no poder ponerse en el mismo plan para que los regresan a un esquema de pensiones de los años 90. ¿Por qué ellos sí y por qué nosotros no? Dígame usted. ¿Tiene sentido? Bueno, están en ese jaloneo. Y entonces van y bloquean la garita, bueno, los de acá, ¿no? Y allá van y se ponen en el centro y allá colapsan las vialidades y todo el mundo está esperando que el Estado haga algo. Entonces eso de que la presidenta esté pues amarrada de manos, no, pues es que yo no soy un gobierno represor, no, pues es que yo no les voy a dar la fotografía. ¿Eso es lo que los ciudadanos queremos? Un sistema en el que hoy vemos anarquía, en el que cualquiera puede bloquear una vialidad, en el que cualquiera puede bloquear pues un acceso internacional porque tengo ganas. Porque si me dijeras que estás bloqueándolo por un tema de que no te han pagado, de que no te responden, digo, cuando no te pagan por tu trabajo, yo creo que cualquiera empatiza. Pero cuando quieres reformar una ley y regresar al pasado, que es inviable, mi chavo, entonces vámonos todos y entonces todos nos ponemos en huelga y todos hacemos bloqueos porque pues yo creo que a todo mundo le convendría regresar a los esquemas del sistema de pensiones de los 90. Ah, me mandaste la ley, es el régimen 1997. Sí, porque en el régimen 1973, que era la ley anterior, aplicaba a aquellos que comenzaron a cotizar en el IMSS antes del 11 de julio de 1997. ¿Eh? ¿Por meses? ¿Cómo? Ah, que tú por meses no entras. Ah, no. Qué pena, mi chavo. Ponte a bloquear aquí la avenida, por favor. No, súmate a los maestros, vete allá al Zócalo, chavo. El régimen 97, o sea, el régimen 1997 es el esquema. No, pues yo empecé a cotizar en el 83. Empecé a cotizar a los 18 años. Entonces, claro que entro, pero hay generaciones que no entran. Pónganse a protestar, Randall. Pónganse como los maestros, igualito. Usted también tiene derecho a regresar al pasado. Órale, vámonos a la máquina del tiempo. Entonces, con todo respeto, presidenta, o sea, la gente quiere ver que haya estado de derecho. Pero si a usted le preocupa su imagen, porque, oye, ¿cómo les voy a regalar la fotografía? Maldita, pues maldita anarquía, ¿no le parece? Mire, no hay notificación de Estados Unidos sobre la cancelación de visas a gobernadores de Morena. El canciller mexicano Roberto Velasco Álvarez aclaró que el gobierno mexicano no ha sido notificado por el Departamento de Estado de Estados Unidos, ni de forma oficial ni de extraoficial sobre el supuesto retiro de visas a gobernadores. En conferencia de prensa tras la reunión de la Tercera Comisión Binacional México-Alemania, el funcionario precisó que se mantiene un diálogo de respeto y cordialidad con el embajador de Estados Unidos, Ron Johnson, luego de sus declaraciones acerca de que no se debía politizar la lucha contra el narcotráfico respecto al tema del presunto retiro de visas estadounidenses a los mandatarios de Sonora y Tamaulipas. El secretario de Relaciones Exteriores dijo que no hay ninguna comunicación oficial al respecto ni extraoficial, pues no es un tema que haya por el que haya comunicación por parte del gobierno de Estados Unidos. A ver, escuchamos.
16: Conversaciones, bueno, siempre hay un tono de respeto, de cordialidad con todos los países con los que tenemos relaciones, que son la gran mayoría. México es un país que busca mantener relaciones de amistad con todos los países del mundo y, por supuesto, que parte de ello pues es el respeto mutuo siempre en los distintos diálogos que tenemos. Por otro lado, respecto de la pregunta que haces sobre estas comunicaciones, no tenemos ninguna comunicación oficial al respecto ni extraoficial. No es un tema del que haya pues alguna comunicación por parte del gobierno de Estados Unidos.
13: Bueno, pues en realidad, el tema de las visas, el gobierno estadounidense nunca notifica a nadie más que al interesado, que ya no tiene visa. Y pero son muy buenos trascendiendo, pues. Porque obviamente, por ejemplo, lo que pasó en Baja California, que primero lo revela el hoy ex esposo de la gobernadora, que le cancelaron su visa, y deja entrever que está afectada también su esposa. Y a los minutos sale la gobernadora y dice, pues sí, a mí también me cancelaron la visa. Ellos lo confirman, ¿no? Pero en el caso de Carlos Torres, pues no tenía ninguna representatividad gubernamental, pero Marina del Pilar sí. Y aquí hay una confirmación por el lado de Marina del Pilar, pero el gobierno estadounidense nunca lo dio a conocer. Obviamente se infiere que había un trascendido de parte del consulado o de parte de las autoridades norteamericanas que en cualquier momento pues explotaba, así que mejor se adelantaron. En el caso de Sonora y Tamaulipas, pues se infiere que hay un trascendido de autoridades norteamericanas que no ha sido negado ni desmentido por los titulares, que en este caso es Durazo y el gobernador de Tamaulipas, ¿no? Entonces, pues el de Relaciones Exteriores pues dice, no, pues yo no sé, ¿no? A mí no me han informado, no tenemos ninguna comunicación, no tiene por qué dártela. Sí, así como tú no tienes por qué darle comunicación a nadie de tus asuntos internos, ¿no? Entonces, pues así las cosas. Eso no quiere decir que no sea verdad. Mire, la búsqueda de Roxana Guzmán es una prioridad según la Fiscalía del Estado. La fiscal general de Veracruz, Lisbeth Aurelia Jiménez Aguirre, señaló que la búsqueda de la periodista Roxana Guzmán es una prioridad. En conferencia de prensa de la mandataria Claudia Sheinbaum en Coatzacoalcos, la fiscal señaló que en un país, en un estado encabezado por mujeres, es prioridad la búsqueda y localización de otra mujer. Dijo que se han realizado entrevistas a familiares y personas cercanas a la víctima, así como un análisis de las videograbaciones que se levantaron, lo que ha permitido identificar el vehículo relacionado con los hechos y posibles rutas de desplazamiento, además de llevar recorridos de búsqueda en los municipios aledaños. Lisbeth Aurelia Jiménez Aguirre adelantó que se realiza una serie de trabajos de inteligencia sobre comunicaciones vinculadas a la víctima. Estas son las acciones que están tomando desde la Fiscalía y reiteró la prioridad en la labor de búsqueda de la comunicadora Roxana. Recordemos que esta periodista de Veracruz es sacada de su casa, obviamente las imágenes son virales, son imágenes que ella misma levanta, donde unos hombres encapuchados con armas largas pues le tumban la puerta y la extraen, ¿no? Y desde ese día pues está desaparecida. Estamos hablando, creo que desde el miércoles, más o menos, martes, miércoles. Y bueno, han habido una serie de publicaciones de medios de muy baja credibilidad que dicen que ya apareció y que no ha aparecido, ¿no? Tan es así que hoy está saliendo a hablar la fiscal. Tan es así que hoy la madre de esta periodista se acerca a la presidenta y le reclama y le pide pues que le ayuden a localizar a la colega Roxana. Escuchamos.
17: Para la Fiscalía General del Estado de Veracruz, así como para el gobierno de Veracruz y sin duda también por instrucción también de la presidenta, han sido prioritarias las labores de búsqueda de la comunicadora Roxana, porque más allá de cualquier profesión a la que ella se dedique, no debemos perder de vista que en un país y en un estado encabezado por mujeres, pues es prioritaria la búsqueda o localización de una mujer. ¿Cuáles han sido las acciones que ha tomado esta fiscalía? Nos hemos abocado a las entrevistas a familiares, personas cercanas a la víctima. Se está realizando el análisis todavía de videograbaciones para que nos han permitido identificar el vehículo relacionado con los hechos y posibles rutas de desplazamiento, lo que a su vez nos ha permitido llevar recorridos de búsqueda en los municipios de Nanchital, Moloacán y Cuichiapa, con la participación de la Policía Ministerial, la Secretaría de Seguridad y Protección Ciudadana, Defensa, Guardia Nacional, Marina y la Secretaría de Seguridad Pública, es decir, en una plena coordinación de los tres órdenes de gobierno, tal y como lo instruye de manera cotidiana nuestra gobernadora en las mesas de seguridad que encabeza. Además, se están realizando una serie de trabajos de inteligencia sobre las comunicaciones vinculadas a la víctima. Estas son las acciones que se están tomando desde la Fiscalía y, reitero, es prioritaria la labor de búsqueda de la comunicadora Roxana.
13: Esta parte a mí me incomoda cuando dice en un gobierno de mujeres. ¿En serio? O sea, ¿y si fuera un hombre periodista no lo buscas o cómo? No se trata de que sea mujer o no sea mujer. Se trata de que es una periodista que la sacaron de su casa de esa manera. Iba a decir usted, ay, pues ¿a cuántos han sacado de esa manera y no le han hecho y no los han investigado igual o no se hace igual ruido? A ver. Nada más le recuerdo que un periodista intensifica la voz de usted y de muchos otros. Y no van por usted, van por la periodista, para que se le quite la maña de andar intensificando voces. Esa es la importancia. Que alguien que difunde, que potencializa la voz de víctimas, no debería o debería de estar protegido de una manera diferente. Y bueno, pues ese nivel de descaro de venir y tumbarle la puerta de esa manera, con ese nivel de cinismo, habla de la capacidad con la que se desenvuelven los grupos criminales en Veracruz. Veracruz es el estado en donde han matado decenas de periodistas, decenas. Desde la época de Peña Nieto se desató una ola de asesinatos de periodistas, de desapariciones de periodistas y hoy pues vemos este nivel, como le digo, de cinismo y de descaro. Y hoy nos viene y nos dice, no, oh, pues es una prioridad. No, pues gracias. ¿Por qué? Porque somos mujeres. Pues gracias, doble gracias. Ya nos sentimos mejor. La Secretaría de Seguridad investigará al alcalde de Metepec. La presidenta Claudia Sheinbaum pidió al secretario de Seguridad y Protección Ciudadana, Omar García Harfuch, investigar el caso del alcalde de Metepec, Fernando Flores, quien irrumpió con escoltas armados en un club deportivo a fin de revisar si se cometió alguna infracción de la ley. En la conferencia mañanera de Veracruz, la mandataria criticó la actitud del alcalde mexiquense al considerarla prepotente y soberbia. Tras la viralización del material, el panista Flores Fernández publicó un mensaje en el que ofreció disculpas a quienes se consideraron que su actuación fue excesiva. No, pues bueno, lo bueno es que pidió disculpas, ¿no? Hay unos que ni eso. A ver, escuchamos.
14: Y al secretario de Seguridad que revisara el caso, porque primero la actitud. Ustedes saben que siempre hemos hablado de la humildad, que cualquier servidor público lo primero que tiene que ser es humilde, sencillo, no prepotente, no soberbio. Y la entrada a este lugar pues fue con una enorme soberbia y totalmente falta de humildad. Y además, pues que llegara con personas armadas, pues también, y además mostrándose con armas largas, pues también no, consideramos que no es propio. Él después dio una explicación, pues hay que ver si esto es cierto, pero consideramos que no es correcto. Entonces, vamos a ver que se pueda revisar en términos de la ley si se cometió alguna falta a la ley o no. Pero evidentemente no estamos de acuerdo.
13: Y más porque si no es de Morena, pues hay que estar en contra, ¿verdad? Vámonos a la siguiente cápsula.
18: Inversiones de Walmart rechazan informes sobre la inteligencia artificial en el lugar de trabajo. La automatización se extiende en Estados Unidos. El país estadounidense se apegará a los topes de aranceles en acuerdos con la Unión Europea, Japón y otros países, afirmó la representación comercial. Los despidos en Estados Unidos registran el peor mes de mayo desde el año 2020 por culpa de la inteligencia artificial. Italia investiga la aerolínea española Volotea por recargos en vuelos vinculados al combustible. Javier Milei oficializa la reducción impositiva al agro argentino. Superávit comercial de Brasil superó previsiones. El presidente brasileño Luis Inácio Lula da Silva dice que no acepta un trato de Estados Unidos tras el alza arancelaria.
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13: Gracias por continuar con nosotros. Mire, tengo la línea telefónica a mi compañero Tony Álvarez, que está en San Diego y nos va a dar la información que se ha generado en esta región binacional. Tony, adelante, buenas tardes.
19: Sonia, ¿qué tal? Y como siempre, te saludo con muchísimo gusto. Ya es tiempo de la información del otro lado de la frontera y arrancamos precisamente con los detalles que se han revelado luego de la detención de presuntos involucrados en el caso del túnel transfronterizo que aquí platicamos desde inicios de semana. Dos de los cuatro acusados, Gregorio N. y José N., ambos ciudadanos estadounidenses, fueron detenidos sin derecho a fianza tras una audiencia en la que la jueza federal Valerie Torres determinó que representan riesgo de fuga, mientras que los otros dos implicados de origen mexicano, Brandon N. y Antonio N., tendrán una audiencia de detención el lunes y el martes de la siguiente semana, respectivamente. Cabe mencionar que ambos pues también presentan el caso de estar de manera irregular en territorio estadounidense al momento de su detención. Así que bueno, estaremos muy pendientes sobre la actualización de este tema. Insistimos, lunes y martes la audiencia para estos dos involucrados en el caso del túnel transfronterizo. Pasando a más información, autoridades del condado de San Diego y la organización 211 San Diego han lanzado un sitio web especial llamado Work Ready Hub, ahí tal cual, así lo pueden encontrar en línea, donde se explica a las personas que pudieran estar en peligro de perder los beneficios de CalFresh, que aquí le platicábamos a media semana, luego con las nuevas regulaciones que habían entrado ya en vigor a partir del primer día de este mes de junio, que determinan, por supuesto, que las personas deben de cumplir por lo menos 80 horas mensuales laborales o de voluntariado, dependiendo de los casos. Y evidentemente sabemos que muchas personas con algún, ya sea problema médico o inclusive, bueno, pues adultos de edad avanzada, pues ya no han continuado sus actividades laborales, no cumplirían con estos requisitos para recibir la ayuda federal. Bueno, ante esta situación, este programa, en este sitio web, presenta distintas maneras en las que pudieran calificar utilizando, claro, sus habilidades de otra forma, ya sea desde casa o inclusive con algún voluntariado de menos horas, pero que estarían, insistimos, calificando para esta asistencia. Ahí vienen todos los detalles, es un proceso de orientación bien detallado, explicado, así que si usted sabe, conoce de alguien, o inclusive es tal vez algunos de los que pudieran perder esos beneficios de CalFresh, bueno, pues acuda a este sitio en línea para más detalles. Pasemos a otros temas. Un juez federal otorgó al condado de San Diego una victoria al confirmar su autoridad para realizar inspecciones de salud pública en el centro de detención de Otay Mesa, pese a los intentos del gobierno federal y también de la empresa que opera ahí, CoreCivic, que aquí lo platicamos en su momento, donde pues exigía una revisión completa y no se le permitió, sobre todo una revisión de salud, una revisión sanitaria con médicos, con elementos del Departamento de Servicios Humanos y de Salud del Condado de San Diego, a quienes se les negó su acceso, igual que a los supervisores que intentaron entrar en fechas anteriores. Bueno, pues esta orden del juez ahora determina que no más tarde del 15 de junio tendrán que permitir el acceso a las autoridades de salud del condado, así como a los supervisores que deseen entrar. Así que victoria para el condado de San Diego, un precedente porque nadie se había atrevido a demandar al Departamento de Seguridad Nacional, a ICE y o a la empresa que opera, CoreCivic, por este tipo de situaciones en todo Estados Unidos. Y no solamente lo hicieron las autoridades, sino que también ganaron. Así que seremos muy al pendiente de la fecha en la que vayan a ingresar, a acudir a revisiones e inspecciones. Y cerramos la información con lo que ha dado a conocer el presidente de los Estados Unidos, Donald Trump. Firmó una orden ejecutiva que instruye al Departamento de Seguridad Nacional.
20: Saludo con mucho gusto.
19: Y también a la Oficina de Aduanas y Protección Fronteriza a modernizar y endurecer la aplicación de las leyes aduaneras, imponiendo requisitos financieros más estrictos a los importadores, elevando sanciones mínimas por violaciones y ampliando, de acuerdo a lo que comenta el presidente Donald Trump y también en lo que dice este documento de orden ejecutiva, las facultades de detectar, incautar y desechar mercancía no conforme a lo que establecen los estatutos de los Estados Unidos. Hay que esperar porque una vez firmada esta orden ejecutiva todavía tiene que ser evaluada y también vamos a decirlo así, aprobada por el Consejo estadounidense y en este caso también por el Senado, pero al menos por lo que se ve esta situación tras la orden ejecutiva de Donald Trump, que sabemos ha firmado miles de órdenes ejecutivas, no todas proceden, bueno, pues habrá que esperar si está sí o no, en temas que por supuesto tienen que ver con cuestiones de comercio, aranceles, etcétera, fronterizos en la región y también por supuesto internacionales para Estados Unidos. Es lo que tenemos hasta el momento desde San Diego, Sonia, muy pendiente a lo que sucede el fin de semana y aquí lo estaremos informando la próxima semana.
13: Excelente, Tony, muchas gracias por tu información y bueno, pues estaremos pendientes también de lo que ocurra el fin de semana. Pásala bien. Bueno, pues así las cosas con los temas de San Diego. Vámonos a la siguiente cápsula.
18: Inversiones de Walmart rechazan informes sobre la inteligencia artificial en el lugar de trabajo. La automatización se extiende en Estados Unidos. El país estadounidense se apegará a los topes de aranceles en acuerdos con la Unión Europea, Japón y otros países, afirmó la representación comercial. Los despidos en Estados Unidos registran el peor mes de mayo desde el año 2020 por culpa de la inteligencia artificial. Italia investiga la aerolínea española Volotea por recargos en vuelos vinculados al combustible. Javier Milei oficializa la reducción impositiva al agro argentino. Superávit comercial de Brasil superó previsiones. El presidente brasileño Luis Inácio Lula da Silva dice que no acepta un trato de Estados Unidos tras el alza arancelaria.
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13: Gracias por continuar con nosotros. Bueno, pues vámonos con la información que se ha ido generando en las últimas horas a nivel local. Y bueno, pues fíjese que la extorsión presencial debe atenderse con urgencia debido al impacto que generan en las víctimas al existir contacto directo con los delincuentes, además de que se trata de uno de los delitos de mayor crecimiento en Baja California. Esto lo dijo Octavio Sandoval López, coordinador estatal del Consejo, bueno, coordinador del Consejo Empresarial, quien pues señaló que este delito apenas fue reconocido y legislado, por lo que pues las autoridades comenzaron recientemente a establecer mecanismos para contenerlo y combatirlo. Explicó que a diferencia de la extorsión telefónica, donde existen medidas preventivas como identificar la llamada sospechosa, ocultar la comunicación, pues la modalidad presencial representa un riesgo mayor por la interacción directa con los afectados. Refirió que en los municipios se da seguimiento a diversos casos de extorsión presencial, fenómeno que afecta a empresarios de distintos sectores y no únicamente a la industria de la construcción, especialmente cuando existen trámites administrativos prolongados. Ah, o sea, también ahí también los extorsionan desde el municipio. ¡No! Qué parecido con la realidad de mera coincidencia, ¿verdad? Bueno, mire, consideró necesario fortalecer los mecanismos de supervisión y denuncia dentro de los ayuntamientos para que los afectados puedan reportar posibles irregularidades ante sindicaturas y se inhiban conductas indebidas que afecten la actividad económica. O sea que también los ayuntamientos extorsionan. No, eso dicen, ¿verdad? No,

0: trámite, va usted, se presenta en las oficinas de sindicatura y va usted y se presenta en el Ministerio Público y hace usted el procedimiento como cualquier ciudadano. Pero ¿qué es lo que está pasando? Que muchas veces el empresario también agarra y dice, bueno, pues dale con tal de que ya se acelere, porque si no me retrasa el contrato, lo que tú gustes y mandes. Entonces, yo creo que mecanismos especiales no debe de existir ni para usted ni para nadie. Simplemente vayan y promuévanlo. Si yo ahorita voy y le marco a la síndica y me dice, le digo, ¿cuántas denuncias hay por obras que le han obstaculizado, permisos que le han obstaculizado a los constructores, a los empresarios y demás? Y donde me salga, no, pues de esas no tengo. Ah, pues oye, váyanse al demonio. No te pueden estar abriendo mecanismos especiales para que tú estés más contento. No. No, señor. No tiene por qué haber mecanismos especiales, ni tratos preferenciales, ni ventanillas especiales. No. Vaya y denúncielo. Y hágalo público. Así de sencillo. Pero ¿sabe por qué no lo hacen público? ¿Sabe por qué a veces no lo denuncian? Porque andan chuecos en otro lado. Entonces dicen, no, pues si lo denuncio y me echo encima estos, no me van a vigilar más. Pues cumple bien. No necesitamos abrir ventanillas de atención de special care para el señor. Esa maldita maña de que algo en especial, algo diseñado para mí. ¿Por qué? Porque soy empresario, a la roña. Es usted un afectado, te están extorsionando, denúncielo bien. Pero eso de que, ay, por favor, con delicadeza, con especial atención, con cremita para que duela menos. Oye, no friegues. Mire, integrantes de la Coordinadora Nacional de Trabajadores, ¿si ¿sí era eso? Ay, no, ¿verdad? Ya me fui muy para adelante, espérame. Ya se me movió por estar aquí manoteando. Bueno, ok, mire, la seguridad de la selección de Irán durante su estancia en Baja California va a ser responsabilidad de instancias federales, por lo que se prevé que afectará operativos de vigilancia que actualmente realizan en colonias y comunidades de la ciudad. Edgardo Flores Campbell, presidente del Comité Ciudadano de Seguridad Pública, informó que autoridades estatales y federales se comprometieron a no desviar recursos destinados a la seguridad cotidiana de tijuanenses para atender la delegación iraní. Explicó que la protección del representativo estará a cargo del Centro Nacional de Inteligencia y de corporaciones federales, ya que ya desplegaron a más de 700 elementos de la Guardia Nacional como parte de las acciones de cobertura oficial. Detalló que la selección arribará acompañada de representación diplomática y personal de apoyo, por lo que el gobierno federal asumirá la responsabilidad de garantizar las condiciones de seguridad necesarias durante su participación. Escuchamos.
1: Ayer sostuvimos una reunión con la gobernadora, con el secretario de Seguridad, con la fiscalía, y el compromiso es que no se distrae la seguridad regular de las comunidades, de las colonias, para garantizar la seguridad de la selección iraní. Es decir, es un tema que atiende al Centro Nacional de Inteligencia, a la estructura de orden federal, y ante ellos se han desplegado más de 700 guardias nacionales para garantizar la seguridad como sede mundialista Tijuana, en este caso, pues oficialmente, ¿no? Pues son la delegación, traen a su representación diplomática, traen su estructura, y el gobierno federal está garantizándole su seguridad. Yo creo que eso debe ponderarse, ¿no? Y que tenga claro la ciudadanía que estamos con especial observancia en los temas institucionales, en una perspectiva evaluativa, y nos han garantizado y se han comprometido a que no se distrae la seguridad de los tijuanenses para distraerla al servicio de la delegación iraní. Y al final, ahora sí que los rateros y el carterista y el delincuente común, como usted y como yo, pues duermen sus 8 horas, ¿no? Atracan durante el día, tienen sus agendas, viven de ello. Donde haya nichos de oportunidades, donde van a pretender actuar, al final de cuentas, ¿no? Colocar a Tijuana y Baja California en el espectro internacional mundial por ser parte de la sede del mundial, pues, sin duda, se registrarán cuestiones donde es muy importante destacar que hay un buen despliegue de inteligencia, de seguridad nacional, respecto al análisis de lo que pueda sucederse. Eso le da a la autoridad capacidad anticipativa para tomar decisiones adecuadas en el direccionamiento de los esfuerzos en materia de seguridad y de prevención, ¿no? Para la contención de la comisión de delitos. Entonces, hemos estado muy de cerca en este aspecto.
0: Dale. Bueno, pues así las cosas. Mire, por lo que estoy entendiendo, hay un despliegue específico para la atención de esta selección iraní. Y la verdad es que no es un asunto menor, ¿no? De empezar a decir, ay, ¿por qué los cuidan a ellos y a nosotros no? Imagínense que le pase algo a los iraníes en nuestro territorio. Digo, ya vivió usted lo que pasó con Baja California cuando se echaron aquí a Colosio, ¿verdad? Bueno, pues imagínese ahora con los iraníes. Ese que era de casa. Imagínese con los de Irán. No, mejor cuídenlo. Por favor, que salgan, que crucen contentitos y que regresen contentitos como los tomatitos. Y no nos metamos en broncas. Que los cuiden bien, por favor. Mire, híjole, este caso está, pero son de esas cosas que uno no... Bueno, a ver, espérame, porque ya me volvió a brincar. Ah, no, sí estoy bien. El caso de Nailea. ¿Recordará usted que Nailea es una joven que se hizo famosa? 2021, ¿verdad? Fue el accidente. Esta joven que viene alcoholizada, sobre vía rápida, saliendo de una pachanga. Se ve que empieza a hacerse la fila de la vía rápida para la ready lane. Y pues se le hizo fácil tratar de salir por una gasa de ingreso, que ni siquiera era de salida. Dio mal el volantazo y se estampa con un vehículo en el que venía una familia. Por angas o mangas el vehículo explota. Y pues no le da tiempo de salir del vehículo a un matrimonio que venía con sus tres hijos. Y los chiquillos pues salen, pero terminan con quemaduras, con secuelas. Este matrimonio pues muere de una manera verdaderamente trágica, pues muy dolorosa, porque están vivos y quemándose ahí, ¿no? Esta joven fue detenida inicialmente, y, por cierto, incluso intentó darse la fuga, pero pues la agarraron. La acusa de... Le quiere agregar una serie de elementos, ¿no? El dolo, por así decirlo, por el hecho de conducir en estado de ebriedad, que eventualmente lo tumban en la defensa y estuvo 9 meses en prisión. Después de esos 9 meses sale y empieza a llevar su proceso en libertad. Hace una semana, sí, la semana pasada, se determina que ella iba a tener una sentencia de 21, ya no me acuerdo si 21 o 22 años, 21 años, 21 años de prisión por la muerte de esta pareja y pues los daños que ocasionó, porque tampoco en 5 años no tuvo ni siquiera la delicadeza de buscar una manera de reparar el daño. Y estoy hablando de la vía económica, porque pues las secuelas emocionales y de afectación a la familia, pues yo creo que son incalculables. Lo increíble de nuestro sistema de justicia es que nos queremos comparar con Estados Unidos. Y hoy tenemos un sistema en el que pues esta mujer está en libertad enfrentando su proceso y todo el mundo dijo... A ver, ¿cómo que la sentenciaron y todavía va a ir a la audiencia donde se va a ratificar si la sentencia queda en firme? Y sigue vil y sigue libre, pues cualquiera diría, pues se va a apelar. Y hubo quienes hasta escuché casi que estaban haciendo apuestas, se va a ir, ¿no? Porque así es de estúpido nuestro sistema de justicia. Yo te quiero ver en Estados Unidos y te dicen, a ver, te estoy sentenciando y no te están poniendo las esposas en ese rato y vas para adentro, mi chavo. Oye, pero es que voy a apelar, es que pues apelas cuando ya estés adentro, ¿no? Acá, apelas desde allá adentro. Y si tu apelación sale positiva, te soltamos. No, aquí, pues es que está libre. No, pues es que puede apelar, ¿no? Pues apeló. Tal cual. La defensa de Nailea N. impugnó la sentencia de más de 21 años de prisión que le fue impuesta por un accidente en el que mueren dos personas y tres menores sufren lesiones permanentes, por lo que el caso va a continuar en tribunales y ella en libertad. Nailea fue declarada culpable por conducir en estado de ebriedad y provocar un accidente el 16 de mayo del 2021 en la vía rápida oriente de Tijuana, donde murieron Juan Valle Guzmán y Rocío González Hernández. Udelia Valles, familiar de las víctimas, informó que durante la audiencia se notificó la presentación de un recurso de apelación por parte de la defensa, procedimiento que retrasará la conclusión definitiva del proceso judicial. Explicó que la resolución era una posibilidad contemplada por la familia, aunque lamentó que la impugnación pueda extender por meses o incluso años la búsqueda de una sentencia firme contra la responsable del accidente. Recordó que el caso ha permanecido en litigio durante 5 años y que la condena fue emitida después de que el juez valoró las pruebas presentadas durante el juicio y determinó la responsabilidad penal de la acusada. Escuchamos.
2: Lamentablemente, era lo que nos esperábamos, ¿verdad? Lamentablemente, pues todo esto va a tener que esperarse. Porque ellos se acudieron a una apelación, a un recurso. Entonces, pues lo que nos explicaron allá adentro fue eso, precisamente que es un derecho que a ella le corresponde. Entonces vamos a tener que esperar todavía no sé cuánto tiempo, no sé si van a ser meses, otra vez años. Imagínate, esperamos 5 años, que vayan a ser otros 5 años. Lamentablemente, ese es el tipo de leyes que maneja nuestro país, lamentablemente. Me hace pensar, como víctimas, la protección que nos dan a nosotros, pero lo que no me cabe en la cabeza es cómo pueden proteger a una persona que ha hecho daño. Eso es lo que a mí no me cabe en la cabeza, ¿cómo pueden proteger a alguien que hizo daño? Teniendo todas las pruebas, teniendo todo lo que tienen, esto es injusticia. Esto es injusticia para mí. Ya van 5 años, se encontró culpable, se le encontró con todo, las pruebas. Yo no sé por qué la apelación. Si ella vaya donde vaya, ella nunca va a dejar de ser una asesina. Nunca lo va a dejar de ser. Y eso se lo va a llevar en su corazón hasta el último día que respire. Eso se lo va a llevar. Junto a ella, con su familia. Vamos a tener que esperar. Sí nos da un poco de tristeza esta respuesta. Pero vamos a seguir adelante. Si ellos buscaron sus recursos, nosotros no vamos a desistir. Vamos a seguir adelante. Hemos llegado tan lejos para decir ya no puedo más. No. Con la ayuda de Dios, vamos a seguir adelante y tenemos que lograr esto. Se va a lograr, se tiene que lograr esto porque no es justo y no es posible. Yo solo voy a seguir insistiendo porque esto es apenas el comienzo.
0: Madre, claro que es injusto, claro que es injusto, pero no es algo que haga de manera incorrecta el Poder Judicial. La ley es injusta. Y bueno, pues yo creo que esto debería de llevar a manifestaciones, así como hubieron manifestaciones para que en donde familiares de víctimas relacionadas con accidentes, en donde estaba involucrado el alcohol, pues ya no quedaran solamente con una responsabilidad de homicidio o daños de tipo culposo, sino que se considerara doloso, el dolo, pues, desde el momento en el que tomas la irresponsabilidad, ¿no?, de beber alcohol o simplemente de estar manejando de una manera imprudente, y generar, pues, un accidente, una muerte, una lesión, que se retire esta parte de la imprudencia, por así decirlo, ¿no?, que se meta el dolo. Bueno, hubieron manifestaciones de familiares que precisamente reclamaron esto y hoy tenemos una reforma legal en la materia que hicieron nuestros honorables diputados. Bueno, pues hay que seguir empujando para que se modifique esta ley que hoy le permite a una persona, pues, cometer estupideces, ¿no? Obtener una sentencia y que todavía le digan, pues hasta que quede firme, te quedas.

0: Pero tú estás dentro. Hasta que termine el proceso, entonces, si se determina que hubo un análisis incorrecto, que, en fin, lo que usted guste y mande, y que por ello debe de salir, pues entonces sale. Pero este es un tema que no le puedes reclamar al Poder Judicial, porque el Poder Judicial se tiene que apegar a la ley vigente. ¿A quién se le va a reclamar? A los diputados. A los diputados. Volteen a ver a los diputados. Estas son las cosas que tienen que reformar. Porque si modificaron la ley en materia de dolo, ¿en qué maldito rato no se les ocurrió que estaba un tema cholenco como permitir que la gente que comete un delito y que tiene la capacidad de defenderse, porque para defenderse también hay que tener la capacidad, déjenme le cuento, porque estamos en México, termine generando un acto de injusticia de esta naturaleza? A los diputados, madre, váyase a los diputados, allá plánteseles, hágales un escándalo. Y le puedo asegurar que mucha gente que ha sufrido este tipo de injusticias, no nomás va a ser usted, van a ser un montón. Porque ahora resulta que tenemos hasta sentencias que son ¿cómo le llaman? Semilibertad o en semiprisión, pero la misma semifregadera, pues. Que unos días pasa en prisión y otros días sale en libertad. Usted, maldito favor. ¿Dónde se inventaron esa? Ha sido más estúpida la cosa. Pues así. En mi pueblo le decimos de otra manera. Bueno, mira, el Centro de Prevención de Desastres, el SENAPRED, identificó como fenómeno Tijuana. ¿No? Ya tenemos nuestro propio fenómeno. ¡Qué orgullo! Bueno, esto se refiere a la problemática de deslizamientos de tierra en la ciudad, a tratarse de una condición geológica y urbana que no se presenta con las mismas características en otra parte del país. O sea, somos pioneros en la materia. Pues sí, si se ponen a construir en los cerros, así como construyen aquí, clarines. Le hubieran puesto fenómeno Mazapán. Para hacer honor a cierta alcaldesa. Bueno, José Luis Jiménez, director municipal de Protección Civil de Tijuana, informó que el organismo federal realizó un estudio nacional en el que concluyó que la combinación de laderas habitadas y cuencas naturales convierte a Tijuana en un caso único. Detalló que actualmente se tienen identificados 53 deslizamientos de tierra en la ciudad, de los cuales 12 están activos y bajo monitoreo constante por representar un mayor riesgo para la población. Añadió que existen 1.900 viviendas etiquetadas en rojo y 1.112 en amarillo, lo que suma 3.021 inmuebles con algún nivel de afectación o riesgo relacionado con movimientos de ladera. Explicó que más de la mitad de estas viviendas se localizan en la delegación Sánchez Taboada, una de las zonas donde históricamente han tenido mayores problemas de inestabilidad por taludes y asentamientos irregulares. Escuchamos.
1: Mira, son alrededor. En Tijuana tenemos 53 deslizamientos, de los cuales activos, que con más consistencia se está haciendo ese monitoreo, son 12 deslizamientos. Los que te mencioné son los que se han estado haciendo un poco más la revisión. Y tenemos hasta ahorita, tenemos 1.900 viviendas de color rojo, 1.112 color amarillo, que nos da un total de 3.021 viviendas etiquetadas aquí en la ciudad de Tijuana. Más del 50% es en delegación Sánchez Taboada. El fenómeno este, el SENAPRED lo conoce como el fenómeno Tijuana, el tema de los deslizamientos. Ellos ya hicieron un estudio a nivel nacional. El SENAPRED hizo un estudio y es un fenómeno que se da únicamente aquí en esta parte del país. ¿Por qué? Tijuana tenemos las cuencas, subcuencas y mucha vivienda en laderas que nos genera estos deslizamientos. Hay infinidad de cosas, males cortes de suelo, el tema del drenaje, que no están conectadas muchas de estas viviendas que llegan a un asentamiento irregular y todo ese drenaje o toda esa agua se va filtrando sobre la misma ladera y va ocasionando esto. Es un estudio que ellos ya hicieron y se conoce como el fenómeno Tijuana.
0: Hagámoste el favor. Fenómeno Tijuana. Porque hay muchas laderas, muchos asentamientos en laderas y en cuencas, y mucha irresponsabilidad de la autoridad también, fíjese.

0: mucha negligencia a la autoridad que se los permitieron. Entonces sí es un fenómeno de Tijuana. Porque esa parte donde de repente empiezas a ver que inundan pedazos de terreno, ahí está el Alamar. Es un espacio que lleno de casitas de cartón que tiro por viaje, se incendian. Bueno, no quiero decir cartón, porque hay quienes le llaman cartolandia, ¿no? No, no es cartón, o sea, son maderas, pues, con pedazos de madera que se ponen ahí a levantar en una zona que se supone que es federal. ¿Se lo impiden? No. ¿Se queman? Pues sí. ¿Y qué pasa si se queman? Pues lo volvemos a levantar. Y la autoridad, pues bien, gracias. ¿No? Pues sí, es fenómeno Tijuana. Totalmente. Oiga, mire, integrantes de la Coordinadora Nacional de Trabajadores de la Educación, esos que reclaman que se regrese el tiempo, pues liberaron este viernes el cobro de las casetas de peaje en playas de Tijuana, Rosarito y Ensenada como parte de la Jornada Nacional de Movilizaciones del Magisterio. Marco Antonio Pacheco Peña, coordinador estatal de la CENTE en Baja California, informó que la acción forma parte de la huelga nacional indefinida con la que existe en la abrogación de la ley del ISSSTE y cambios al fondo de sistema de pensiones. Durante varias horas, los docentes permitieron el paso libre de vehículos de la caseta Playas de Tijuana mientras explicaban a los automovilistas la razón de la protesta y objetivos del movimiento magisterial. La organización mantiene su rechazo a modificaciones parciales del sistema actual y sostiene que la solución pasa por eliminar las cuentas individuales para regresar a un esquema solidario de pensiones para trabajadores federales. Además, en las actividades en las carreteras, los manifestantes continúan con un plantón permanente en instalaciones del sistema educativo estatal, donde permanecerán concentrados el fin de semana. Escuchamos.
1: El día de hoy, pues en la misma jornada que traemos a nivel nacional con la convocatoria del paro indefinido a la huelga nacional, que arrancó el 1 de junio, la Asamblea Nacional Representativa mandató a todas las coordinaciones a nivel nacional para que se montaran las casetas en las carreteras y en las plazas. Hoy, por eso es que el día de hoy, exigiendo la abrogación de la ley del ISSSTE, que la presidenta cumpla su palabra y que no estén emitiendo acuerdos que ellos están proponiendo. La gente no ha aceptado lo que ellos proponen. Un acuerdo se construye, no que ellos lo están proponiendo y no se mueven de ahí. Por eso es que hoy tenemos tomada la caseta de Playas de Tijuana. La palabra tomada es porque se las quitamos a la administración y la estamos liberando y es de paso libre. No se está cobrando ni un solo centavo a los ciudadanos que están pasando por aquí. Está siendo libre el pase. Esta, como la de Rosarito y como la de Ensenada, en un momento más se va a liberar. Toda lo que es la zona costa están liberando las casetas para que el ciudadano pase libremente por una caseta, que aproveche que es viernes y que van al evento que está allá en Ensenada, ese evento internacional de las carreras que está allá. No le voy a poner nombre para no meter un gol acá, ¿no? Ese es el objetivo del día de hoy, manifestar a la ciudadanía que el magisterio de Baja California y del país sigue en una huelga nacional hasta que la Presidenta de la República dé una respuesta concreta de la abrogación de la ley del ISSSTE. No vamos a aceptar enmiendas al 10º transitorio. No es por ahí el asunto. No puede haber cuentas individuales. Tiene que ser un fondo solidario de pensiones para toda la burocracia federal. En este caso, los maestros del presente y del futuro.
0: Fíjense lo que están pidiendo, ¿eh? Están pidiendo la abrogación de la ley del ISSSTE 2007. Pues yo le digo, quieren la maquinita del tiempo. Pero vea usted nada más el nivel de prepotencia, ¿no? De sentirse un sector que debe ser privilegiado a diferencia del resto de la población. La ley del Instituto de Seguridad Social y Servicios Sociales de los Trabajadores del Estado, o sea, la ley del ISSSTE, del 31 de marzo del 2007, a diferencia de su antecesora de 1997, cambió la edad mínima para jubilarse con incrementos graduales cada 2 años. En 2010 y 2011, la edad mínima para hombres era de 51 años y para mujeres de 49. En el 2026, la edad mínima de jubilarse es de 59 para los hombres y 57 para las mujeres. O sea, ellos quieren jubilarse desde los 51 años y 49 para las mujeres. ¿Le parece justo? a usted que se tiene que jubilar hasta los 60 o 65 años? ¿Por qué ellos sí? ¿Por qué los otros no? Incluso nosotros que estamos aquí en la ley del 97. Yo no me puedo jubilar hasta que tenga 60 años. Y eso, si me jubilo en los 60, voy a obtener, creo que el 80% o algo así, o el 70% de mi pensión correspondiente. Si me quedo hasta los 65, me darían el 100%. Dependiendo del sueldo que he cotizado los últimos 5 años. ¿Por qué ellos tendrían el derecho a ser jubilados de escuche la palabra, de manera solidaria? O sea, porque todos nos tenemos que solidarizar con ellos. ¿Por qué? Bueno, el ISSSTE ha dado a conocer que esto es inviable financieramente e injusto socialmente. Coincido. Ahora sí estoy con la presidenta. Estoy con la presidenta. Ahora, de que bloqueen la garita, a que le bloqueen las casetas y tampoco pueda recaudar el gobierno federal, pues por mí que vea el gobierno federal cómo se agarra con ellos, ¿no? Pero de que vengan y te revienten a ti con bloqueos y demás, pues eso sí revienta. Pero ¿sabe por qué no lo hacen todos los días? ¿O por qué no mantienen una permanencia permanente en las casetas? Porque ahí sí pueden llegar y se los desalojan. Segunda, porque al momento en el que impiden el cobro, les están levantando procesos que eventualmente pueden derivar en procesos de tipo penal y se van sobre los líderes. Entonces, digo, por eso es más fácil que vayan a fregar a la gente que está allá en la garita. ¿Que quién diablo los va a demandar penalmente? Pues nadie. En cambio, allá en las casetas sí los pueden presentar de manera penal. Entonces, no se la juegan tan fácilmente. Sobre todo porque quieren una edad mínima. O sea, se quieren jubilar casi a los 50 años. Bueno, las mujeres ni a los 50, mano. Eso es a lo que quieren regresar. Por eso le digo, la maquinita del tiempo. Este sistema de pensiones está diseñado de forma pirámide. En la base están los cotizantes y la fuerza trabajadora que proporciona los ingresos, y en la punta están los jubilados que se mantienen a partir de sus aportaciones y de los cotizantes. No, pues es que eso no tiene razón de ser, pues. La abolición de las reformas educativas del 2013 y 2019, en el 2013, bajo el gobierno de Peña Nieto, se publicó una reforma educativa en la que se inicia, pues, con este tipo de reformas, pero bueno, al final de cuentas, lo que quieren es jubilarse a los 50 años, en promedio, ¿no? Entre los 51 y 49 años. ¿Por qué? Porque ellos son más fregones y porque ellos ya levantan la voz. Así que, pues, ya sabe usted también qué hacer, ¿no? Usted quiere que sus hijos se jubilen así como la del 97, pues ya sabemos, hay que sumarnos a los maestros. Y nosotros queremos que nos regresen al sistema actual, al sistema viejo, al fin que estamos en la máquina del tiempo, ¿no? Total. Y ya dijo la presidenta que pues no hay problema. Usted le puede seguir brincando aquí y no va a pasar nada. Al fin que no va a dejar que te tomen la foto de un gobierno represión, porque ellos son bien buena gente y deberíamos estar agradecidos por el tipo de gobierno humanista. Así de sencillo. Vámonos a la siguiente cápsula.
2: México le gana arbitraje a minera Silver Bull ante el Centro Internacional de Arreglo de Diferencias Relativas e Inversiones. Consumo privado sorprende con repunte de 1.2% y recorta caída trimestral. Pemex confirma derrame de aceite en Manzanillo. Mercado Libre registra más de 7 millones de compradores durante el Hot Sale 2026. Comerciantes urgen a regular plantones y bloqueos en la Ciudad de México tras pérdidas millonarias. Grupo Lacomer relanza su mesa con nueva tienda en Coyoacán e inversión de 80 millones de pesos. Eli Lilly aumentará 35% la inversión en investigación clínica en México hacia el año 2030.
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0: Gracias por continuar con nosotros. Bueno, mire, tengo la línea telefónica a mi compañero Heriberto Reyes, que está en Mexicali. Heriberto, buenas tardes. ¿Cómo dice Mexicali?
10: Buenas tardes, Sonia. Buenas tardes a todo el amable auditorio. Pues un calorón, como ya estamos acostumbrados, a punto de iniciar ya lo que es este temporada de verano. Y bueno, yéndonos de lleno la información, Sonia, informarte que ya sabemos cuánto nos va a costar el Baja Food Fest a los mexicalenses, al gobierno municipal. Hoy la alcaldesa dijo, pues ya sacamos ahora sí las cuentas. Recordar que el gobierno del estado invirtió 20 millones de pesos en los permisos, los derechos para poder transmitir los partidos de este torneo internacional de fútbol, y hoy la alcaldesa de Mexicali, Norma Alicia Bustamante, nos dio a conocer ya la cifra preliminar, y decimos preliminar, Sonia, porque nos decía que va a costar 1.25 millones de pesos, 1.250.000 pesos lo que va a invertir el ayuntamiento. Decía que afortunadamente pues tenemos el palenque del FEX, que es un lugar cerrado, refrigerado, con televisiones, y también, bueno, se van a colocar estas carpas gigantes a las afueras del FEX para poder pues recibir a todos los mexicalenses que vayan a disfrutar de los partidos de este torneo internacional de fútbol. Nos explicaba la alcaldesa que el costo, esos 1.25 millones de pesos, son preliminares. ¿Por qué? Porque nada más están considerando pues el gasto que tiene que ver con la seguridad, o sea, los elementos de seguridad pública que van a resguardar el lugar. Nos aclaró que no van a quitar a oficiales que estén en campo, sino que se les va a dobletear el turno. El segundo turno es en el que van a apoyar con el tema de la seguridad ahí en el FEX para esta gesta deportiva. También pues la seguridad privada y en las horas extras de los trabajadores, además de lo que es pues la instalación de las carpas, etcétera, etcétera, son 1.25 millones de pesos, pero anticipan que podría subir el costo precisamente porque pues un evento masivo, también van a tener que contratar personal adicional para la limpieza, etcétera, etcétera, pero de entrada ya calcularon en 1.25 millones de pesos la inversión de este evento. También anunció que a petición del DIF de Baja California se va a adecuar un espacio dentro de este palenque del FEX, que está completamente refrigerado, para poder recibir a niños y niñas de casas hogar, adultos mayores en situación de vulnerabilidad, adultos de los diferentes asilos que hay aquí en Mexicali. Va a ser un espacio familiar, eso fue lo que explicó la alcaldesa, este espacio completamente refrigerado, lo que es el palenque de Mexicali. Y ya fuera, ahora sí, para todos los demás, y adentro también para familias enteras. Eso va a ser el palenque, y afuera, donde se van a colocar las carpas y estos abanicotes portacool, ese va a ser para la raza que se va a ir a echar una chela solito con sus compas. Ahora sí que no un ambiente completamente familiar afuera, precisamente porque se están enfocando a tener en el resguardo, en el área más fresca, a las familias enteras y a las personas en situación de vulnerabilidad. ya los que estamos acostumbrados, perdón, los que están acostumbrados a echarse unas chelas afuera al aire libre, Sonia, esos sí no deben de tener ninguna bronca para ir a celebrar y disfrutar de estas transmisiones de los eventos deportivos que vienen y en el que participan Estados Unidos, México y Canadá. Y también anunció que son 7,000 personas las que caben adentro y afuera en el FEX, las que podrán asistir a su máxima capacidad, anticipándonos pues, que podrían ser los juegos de la selección mexicana. Pero también anunció que se han contactado con las diferentes cámaras empresariales para decirles que pues está disponible este espacio si gustan llevar a sus trabajadores a disfrutar de los partidos de fútbol. También lo pueden hacer, nada más que se echen una llamada previa al FEX para solicitar pues que les guarde el lugar, porque está limitado el cupo a 7,000 personas. Y si tú tienes una empresa que dices, lo quiero recompensar o compensar a mis trabajadores, llevarlos a disfrutar del fútbol y luego regresar a trabajar, también eso va a ser posible, pero pidiéndoles pues que hagan una reservación, ¿no? Para que no se queden sin espacio. Eso es ya lo que tiene que ver con el Baja Food Fest, Sonia.
0: Digo, y no es que yo tenga alguna duda de que haya empresarios que son muy conscientes de las necesidades de sus trabajadores, pero yo no me veo una empresa que diga, ¡ay, déjense de trabajar y los vamos a llevar a ver el fútbol! O sea, lo veo realmente difícil, pues, ¿no? Si acaso te van a permitir ese día tener el chicharito en el oído, y eso yo creo que en algunas empresas como para que le estés dando seguimiento al asunto, ¿no? Pero así como que diga, sí, ahorita te llevo y te queremos compensar. Digo, o sea, pero bueno, ahí está el ofrecimiento. La intención, ahí está la posibilidad. Es posible que sea real, lo dudo, pero bueno. Algo más, Heriberto. Bueno, tampoco es una gran cantidad. Digo, tampoco hay que echarle, decir, ay, se van a gastar ¿Un millón doscientos?
10: Un millón 250,000, sí, no es tanto. Y al final de cuentas también, Sony, se me pasó.
0: Sacan más en multas.
10: Pues va a haber venta de chela. Entonces, y con la venta de chela esperan recuperarse 1.25 millones de pesos. Con eso fácilmente se recupera, yo creo.
0: Con
10: sobre
0: eso.
10: Todo considerando que va a ser calor.
0: Y te puedo asegurar que van a recuperar más que eso.
10: Entonces, sí, definitivamente. Así que... Y bueno, cambiando de información, un reconocimiento al oficial Álvaro Cruz Damián, que hoy hace uso de este mecanismo aquí en Mexicali. Hubo una ceremonia de lo que es el retiro anticipado. Sonia, Álvaro Cruz Damián, lo conoces muy bien, es el oficial que te recibió aquí en el espacio del ayuntamiento, que durante más de 20 años cuidó este estacionamiento que tiene la prensa, en 30 años de servicio. Ya se nos retira, se nos retira Damián. 32 oficiales hoy hicieron uso de este retiro anticipado, Sonia, que es para oficiales que ya cumplieron 30 años de servicio o que por alguna cuestión de salud ya no pueden continuar con prestando sus servicios. Son 32 oficiales los que hoy hacen uso de este retiro anticipado, que fue gestionado en su momento por Alejandro Monreal, que es presidente de la Federación Policial de Baja California. Entonces, nuestro reconocimiento Álvaro Cruz Damián, Sonia, porque la verdad, sin él, mucha de la información que nosotros traemos y hemos llevado en estos años a la población de Baja California no hubiera sido posible, porque siempre nos ha cuidado el oficial, y por eso mismo le damos este reconocimiento, Sonia.
0: Ya sé, mi primer contacto con él fue que me regañó. Pero porque no sabía yo cómo estaba la movida ahí. Yo así como que, yo soy de extranjera, o sea, no sé cómo se hace esto. Y ya, porque ya me explicó, bueno, mires así ya, pero ya te explica muy amablemente, ¿no? Y yo digo, pero la verdad es que es cierto, era un hombre que ponía orden en ese espacio y que le facilitaba a los medios, entendió esa parte de los medios de comunicación. Vamos a ver quién llega en su lugar, y bueno, pues en el nombre de Jesús, que sea más consciente. Que sea igual de consciente.
10: Y que tenga mucha paciencia, porque ya ves que los periodistas
0: hay unos que son unos gorilas, se ponen en modo gorila, ¿no? Yo siempre digo, bueno, pues perdón, o sea, pues explíqueme, pues. Órale, pues. Gracias, Heriberto. Te agradezco la información. Y bueno, gracias, estaremos María. Pendientes. Y despedimos también al público. Recuerde que hoy tenemos el programa a las 3 de la tarde de Punto de Vista, donde vamos a tratar precisamente con una mesa de análisis con periodistas de esta ciudad sobre el tema de libertad de expresión. Ahí para que entendamos qué es lo que podemos y no podemos hacer para esos que se sienten influencers. Influenceres. Ay, hermano, pero bueno. Gracias por haber estado con nosotros. Tenga usted excelente tarde.
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2: Feliz viernes a todos, 5 de junio de 2026, y esto es
3: Inexpertos.
2: Soy Corina Sánchez, me da muchísimo gusto saludarlos este viernes. ¿Cómo está Andy Mendeole, Andy Vidente? Por favor, díganos de entre sus vivencias, ¿cómo le va a ir a México en el Mundial?
3: Le va a ir muy bien a México. Así te lo digo, le va a ir muy bien.
4: Resulta.
3: Vengo motivadísimo. Ahora resulta.
2: Team México, ¿eh?
3: Después del partido de ayer, de un motivado.
4: Si llevas 2 años de inexpertos, de cascarrabias, diciendo, no, México.
2: ¡Cascarrabias!
3: Y tú vendiendo humo, entonces, ¿de qué,
4: sí, sí,
3: ¿de qué me
4: acuerdo?
3: Estás hablando?
4: O sea, trato campeón del mundo.
3: Trato de pasarme poquito de tu lado y ahora resulta que
2: ya,
3: soy un... No, no me la creen. Entonces, buenas tardes, bienvenidos,
2: caliente,
3: ¿cómo están?
2: ¿Qué?
3: Aquí estamos en Inexpertos. Caliente. Dios mío. Yo, bueno, fuera de broma, creo que sí le va a ir bien a México, ¿eh?
4: Me gustó, ¿eh?
3: Sí.
4: Creo que...
3: Me gustó. Ahorita lo platicamos, sí, ¿no? Sí, platicamos, sí, del partido de ayer, pero me gustó varios detalles que creo que ya habíamos platicado acá en el programa, que confirman lo que está bien y lo que no está nada bien, y seguimos preguntándonos.
2: ¿Mejorar?
3: No, perdón, ahí sí no.
2: ¿No? ¿Está
3: no,
2: mal?
3: Están mal porque ¡oh! viene arrastrándose todo el proceso. Pero ahorita lo platicamos. Joven Cerratos, ¿cómo está usted? Buenas tardes.
4: Muy buenas tardes. Impactado.
3: ¿Sí?
4: Impactado porque la maestra Corina está presente con los inexpertos.
3: Sí, ¿verdad?
4: Pasa una vez al mes.
2: Oye, está, voy a hacer...
4: Y creo que me estoy exagerando.
3: Sí.
2: Voy a ser política.
3: De hecho, sí.
4: Pues mira, vienes de azul, ¿eh?
2: ¡Oh! Ah, mira, lo van a saber.
3: O sea, de azul y tú haciendo esa seña, es de otro color, creo.
4: Sí, sí, sí.
3: Sí.
4: Oh, está haciendo una combinación.
2: Me gusta más el azul.
3: Un mix.
2: Pero bueno, inexpertos, esperemos que estén disfrutando esta tarde de viernes, un climita bastante agradable, está fresco el aire acá en la frontera, pero el sol está fuerte, ¿eh? Está bastante fuerte. Y bueno, vámonos con los temas de qué vamos a platicar esta tarde, inexpertos. Por supuesto, de la selección mexicana de... Chicharito Hernández.
3: ¿Cómo?
2: Tenemos una noticia importante sobre Javier Hernández.
3: Bueno, ¿a quién le importa Chicharito
2: una
3: ahorita a 6 días del Mundial?
2: ¡Bomba!
3: ¡Oh, no, sobre todo! No, bueno.
4: ¡Ah, ya tiene equipo Chicharo!
2: Ya fichó Javier Hernández.
4: No te creo.
2: Ya fichó, inexpertos. Quédense, por favor, les vamos a decir el nombre del club donde va a jugar Chicharo.
3: ¿A jugar?
2: Así es.
3: Tengo mis dudas. Yo tengo otros datos.
4: Espero que sean Cholos.
3: En el equipo que sea, va a ser un fraude.
4: Oye, por cierto, nos pone Dayana Morales. Hola, hola.
3: Hola, saludos.
2: Hola, Dayana, ¿qué tal? Bueno, ya 6 días del Mundial, como lo dice el vidente, muchas cosas están pasando, pero ¿les parece si iniciamos con el partido de la selección?
4: Claro.
3: Por favor, ¿no?
2: A ver,
3: ¿lo vimos?
4: Sí.
2: ¿Lo vimos, no lo vimos?
4: Todo... De hecho, felicité primero a Norma por su cumpleaños.
3: Ah, claro.
4: Pasé
3: claro.
4: Por un 6, un paquete de 6.
3: Ah,
4: me lo llevé a la casa y vi el México.
3: Pausa ahí.
2: Reversa.
3: Pero frenada. ¿Qué tú ya no tomabas, no?
2: Uy. Salud.
4: No me pude resistir.
3: Ah, ya, se acabó la promesa esa que habías hecho.
4: Sí.
3: Híjole. O sea, no lo estoy juzgando, nada más es saber. No, no vayas a escupir eso, por favor.
2: No.
3: Oye, los micrófonos, no.
2: No puedo desperdiciar el contenido.
3: No.
2: Solo diré.
3: Si quieres, allá en el rincón de la cabina puede pasar, pero en los micrófonos no. Bueno, ok, llegaste te abasteciste y te fuiste a tu casa a ver el partido.
4: Correcto.
3: Muy bien.
4: Y vi todo el partido de México.
3: Excelente.
4: Que creo yo que aventó literalmente el 11 que vamos a ver el 11 de junio.
3: Ajá.
2: ¿De plano?
4: Menos, ¿así? O sea, lo único que cambiaría yo, Jorge Sánchez. Quitaría a Jorge Sánchez,
3: bueno,
4: pondría...
3: Es que...

0: que
1: tal vez.
0: Es que de hecho, por eso es lo que yo decía, creo que hay cosas que ayer creo que terminaron de confirmar su lugar, por ejemplo, Julián Quiñones, uh-huh. Fidalgo me parece que ya dijo, hey, o sea, ya puso un poquito la muestra de por eso me trajeron.
2: Y Brian, ¿eh?
0: Brian,
2: wow, ¿eh?
0: Fabuloso.
1: Lo amamos.
0: Pero el lado derecho, Sánchez y el Piojo son una verdadera porquería.
2: Pero es lo que hemos dicho.
0: Porquería.
2: Durante estos.
0: No, por Dios.
2: Seis meses hemos dicho lo mismo.
0: Y te voy a decir algo, por eso lució más el lado izquierdo con Quiñones y Fidalgo.
2: Claro.
0: Y porque obviamente el lado derecho estaba muerto. Sí, cada vez que se la tiraban por allá, chocaban.
2: Exacto.
0: Se tropezaban entre ellos. Y cuando le hacía la pasada a Sánchez al Piojo, no se la entregaba. No, Dios mío. O sea, mi Vasco, por favor, muévele ahí.
1: Calma, Vidente, muévele. Calma.
0: No,
1: calma,
0: no, no.
1: Por piedad.
0: Estamos a seis días.
1: Tengo miedo de un infarto.
0: No, toca madera, ¿qué pasó? No.
1: Sí,
0: inexpertos. No, ¿qué pasó? No, de verdad es que, sí, de verdad es una porquería lo que pusieron del lado derecho.
2: Y lo de Johan, wow, es el mejor mexicano actualmente de la plantilla de México, ¿eh?
0: Sí.
2: Dos totalmente. Goles de manera consecutiva, uno a Australia el fin de semana, uh-huh. Y ahora contra Serbia.
0: Sí, uh-huh. Defiende bien. Está
2: asistencia de Brian, ¿eh? Muy buena asistencia.
0: No, muy bien.
1: Sí, que Brian está sorprendiendo tal vez por el poco tiempo que lleva tanto en México como en selección mexicana, pero desde que llegó ha demostrado muchísimo, le ha ido bien, juega bien, no
0: sí,
1: tuvo
0: bueno
1: tiempo,
0: muchacho, ¿eh?
1: Es muy bueno, evidente, y no,
0: bueno.
1: No tomó ese tiempo que de repente toman otros jugadores que vienen de distintas ligas
0: sí.
1: A la mexicana, ¿no? La adaptación, la típica, no, dale adaptación.
2: Y con selección,
0: sí,
2: o sea, bueno,
1: exacto.
2: O sea, hay que ver los números en selección, no, tiene sí. Como seis partidos Brian Gutiérrez.
0: Sí, estoy
1: aunque
0: de acuerdo.
1: No sé si sea factor inexpertos, ustedes me dirán, que está rodeado del clima anímico y futbolístico de su equipo, que es Guadalajara, ¿no? La mayoría es de Chivas. A lo mejor
0: no sé
1: si tiene
0: no es
1: que
0: eso.
1: Ver con que se sienta el cómodo.
0: No creo.
1: Influye,
2: algo llamado
1: ¿no?
2: A los chivermanos.
0: No creo, porque por ejemplo ayer, ¿cuántos chivermanos estaban?
1: Ajá.
2: Brian.
1: Tiempo de titular.
0: No, ayer.
2: Brian Tala.
1: Ah, ok.
0: Tala está en la portería, acá.
2: En la cancha.
0: Piojo, él.
2: Y ya.
0: Y ya.
1: Tres.
2: Sí, porque Romo fue banca y, uh-huh. Y Hormiga banca.
0: Entonces, también. No siento que eso sea el factor de, estoy con mis compas de la escuela, ¿no?
2: Oye, nos ponen.
1: Sí, está bien.
0: Ajá,
1: ¿puede
0: creo
1: ser?
0: Que sí, no creo que sea. Pero creo que eso le abona mucho más. Que destaca mucho este muchacho sin necesariamente estar rodeado de gente de su equipo
2: pues
0: regular.
2: Sí.
1: Quizás en
0: entonces
1: cancha.
0: Se ve muy bien.
1: Quizás en cancha, pero.
0: No, pues es lo más importante.
1: En vecidores también, evidente, inexpertos. ¿Qué opinan?
0: Perdón, pero pueden llevarse como quieran, siempre y cuando jueguen bien.
2: Y ahora que mencionamos a Brian, le ganó la partida a Gilberto Mora, ¿eh? Va
0: sí.
2: A ser titular Brian Gutiérrez.
1: Qué
0: no,
1: fuerte.
0: A ver, espérame. Gilberto no era titular, discúlpame. Para mí no.
2: No, yo creo que
0: puede
2: sí.
0: Ser un muy buen cambio,
2: sí.
0: Pero no, de titular yo no lo veo.
2: Sí.
0: No. ¿Qué
2: oye,
0: pasó? No.
2: Nos pone David Mendoza, por fin los tres están juntos, una eternidad te esperé, ese instante.
0: A la vez.
1: ¡Abrazo!
0: Saludos, David.
1: Mi chivermano, el más bebito. Saludos.
2: Y Octavio Favela nos pone, Corina está de azul porque ya vio la luz. Además, creo que ha practicado el persa.
1: Me voy a la luz, está aquí enfrente, inexperto.
0: No vayas hacia la luz. Por favor, no lo hagas.
1: Saludos a todos, gracias por escucharnos, por estar con nosotros. ¿Les gustó el partido de la selección mexicana? Platíquenos, por cierto, saludo también a Lulú Villanueva. Dice, ya, bueno, no sé si esto lo puedo decir, Lulú. Sí, ya lo hemos platicado acá. Me anda por estrenar mi jersey de México de Tepito.
0: Ándale.
1: Saludos a la gente de Tepito.
0: ¿Pero qué no los habían decomisado ya todos?
1: Ay, evidente.
0: ¿Sí, no?
1: Se llevan 10 toneladas, llegan ajá. 20.
0: Ah, bueno. Nomás era para saber. Pues.
1: Así funciona
2: oye,
1: en Tepito.
2: Oye, Raúl anotó a lo Chicharito, ¿eh?
0: Sí,
2: gol a lo Chicharito.
0: Le rebotó.
2: Le rebotó el poste de Quiñones, le cae el rebote y ahí casi cayéndose, anota gol, empata Borghetti con 46 anotaciones.
0: Ah, correcto, cierto.
2: Ya está nada de Chicharo.
0: Bueno, ¿qué? 6 goles, ¿no? Bueno, tampoco como nada, ¿no? Pero pues ahí está, ya se colocó por lo menos como segundo, ¿sí?
2: Es que después del Mundial va a haber 400 mole tours, lo van a llevar nada más para que supere a Chicharo, le van a dar 7 penales y va a superar a Javier Hernández.
0: ¿Y eso te da gusto? ¿O te,
2: no, me molesta.
0: ¿De veras te molesta? Sí.
1: Está en shock, Pepe.
0: Pobrecito de ti.
2: Me molesta porque Chicharito anotó 4 goles en Copas del Mundo y Raúl...
0: Ajá. Bueno,
2: se
0: no
2: va
0: sabemos.
2: A ir en ceros.
0: Bueno, no sabemos. Ayer platicábamos eso de los pocos minutos que ha tenido Raúl Jiménez en los anteriores mundiales. O sea, uh-huh. La verdad es que han sido muy pocos minutos.
2: No ha completado 90 minutos en ninguna de las
0: en ninguna.
1: Wow.
0: Es cierto.
1: Va por su cuarto mundial, ¿verdad?
2: Cuarto mundial.
0: Exacto.
1: O sea, ya.

0: Ya tiene su recorrido.
1: Sí, sí, ajá. Pero vuelvo a decir que el 50 y tantos minutos creo que es lo máximo en el anterior.
2: En Qatar, me
1: Qatar parece. Creo. Entonces, digo, así como muchas oportunidades, pues tampoco, ¿no? Ahora, hay un detalle aquí importante que ahorita que mencionabas que anotó Raúl Jiménez en el partido de ayer. A mí me preocupa el hecho de que previo a que cayera el gol de Serbia, que se va arriba en el marcador, México estaba dominando, controlando el partido, sí, generando jugadas, pero claramente no habían anotado.
2: No.
1: En la única que tuvo Serbia, anotó.
2: Que fue un caos entre Johan y Gallardo.
1: Básicamente Gallardo, ¿no? Intentó despejar y la rebota con el delantero. Pero a lo que voy es, ahí te demuestra también dónde andamos en el tema de los delanteros, ¿no? Los definidores. O sea, Serbia tuvo una y la puso. Y la única que tuvo en todo el partido, de hecho. Pero acá tuvimos no sé cuántas y nos cuesta un trabajo. ¡Ah, qué bárbaro! Entonces ya no, obviamente en un partido definitivo o definitorio en el Mundial, pues eso nos puede costar caro.
0: Y evidente, quiero agregar a esto, inexpertos, en un foro que de hecho fue hace días por parte de un medio nacional y bueno, invitó a varias estrellas, varias leyendas de la selección mexicana, entre ellos Raúl Potro Gutiérrez, uh-huh, el campeón sub-17, director técnico, inexpertos. Bueno, él decía que un error que México tiene que trabajar en controlar el temperamento, porque ese tipo de errores, sí, como el que nos acaba de describir el vidente, como el que pasó un descuidito en Alemania 2006, golazo de Maxi Rodríguez, sí fue un golazo, pero le diste espacio, le diste, claro, tiempo, ese tipo de detalles se tienen que controlar, y se me quedó muy grabado, porque justo por, uh-huh, eso cayó ayer el gol.
1: Sí, y ahorita que lo mencionas también, del tema del temperamento, Gallardo, no se andaba ahí manoteando con Paunovic. O sea, ¿qué onda? Es un amistoso.
0: Y ya tiene experiencia, él ya
1: por
0: está
1: supuesto,
0: grande.
1: Por supuesto, es de los veteranos.
0: No es como dices, Gilberto Mora, sí, que novato, le gana el,
1: sí,
0: calor.
1: Ándale,
0: o sea,
1: ándale. Entonces el asunto es, pues sí, que saca el pecho, se vale, órale. Pero ponerte ahí a manotear con el director técnico contrario o con cualquiera de los jugadores, eso te cuesta una amonestación y ya pones en riesgo por allá una otra jugada más adelante. Entonces, sí, está bien el orgullo, valor, poner, ¿no? No rajarse, no echarse para atrás, pero con medida, ¿no?
2: Oye, el ingeniero llegó la notificación de Esquina 32 Radio de la aplicación.
1: Sí.
2: Que por favor descarguen. Claro. Y el ingeniero la manipula y pone...
1: ¿Cómo? A ver.
2: Él manipula...
1: ¿Estás diciendo que el ingeniero manipula? ¿Cómo?
2: Lo que dice ahí, lo que dice la notificación.
1: Dice, pone, ¿manipulado por el ingeniero?
2: No, pero no. Yo creo que es manipulado por el ingeniero. Pero el punto es que pone...
1: Fuertes declaraciones.
0: ¡Qué fuerte, Pepe!
2: Todo sobre la selección y el mundial. Postdata, sí vino Corina.
1: Claro.
2: Te mandan, sí, saludos desde la aplicación.
1: Muy bien.
0: ¡Mua!
1: Y esto sí la manipuló.
2: Sí, claro, o sea...
0: Inge, qué fuerte.
2: Oye, Carlos nos pone, buenas tardes, mis inexpertos de oro. Mi corazón está vibrando de alegría de ver de nuevo a Corina en la cabina de inexpertos. Saludos a todos en cabina. También nos pone, yo estoy con México, con la selección,
0: claro,
2: mexicana de
0: toda
2: fútbol.
0: La vida.
2: Así debe de jugar y de golear su partido inaugural del Mundial. Otros 8 partidos de estos y ¡pum! México, campeón del mundo.
0: Bueno, 8 nada más, 8 nada más.
1: Nada más. Bueno, no dejemos obviamente, sí, Serbia, un equipo débil, no venía a sus titulares, pero no. Es lo que tienes que hacer frente a un equipo como este.
2: Sudáfrica.
1: Ganar.
0: Ganar, golear.
1: Golear, correcto.
0: Y gustar.
1: Ajá, de pasada, ¿no? Ya creo que la goleada va implícita el tema casi de gustar, ¿no? Pero creo que el asunto es ese, o sea, si tienes un equipo inferior... Pues
2: aprovecha.
1: Haz tu trabajo.
2: Sí.
1: Claro, y en ronda de grupos necesitas diferencia de goleo.
2: Exactamente. Oye, también nos pone, pues hay que imaginarnos cosas muy bonitas, dice Carlos. Y dice, perdóname Pepe, pero ese gol no anotó a los Chicharito. Anotó a los Chanfle. Hay diferencias, muchachos. El de Ramón.
1: Pues el Chicharito no estaba muy lejos de los goles del Chanfle, ¿eh? O sea, accidentales, de rebotes.
2: Sí,
1: no,
2: con la nuca.
1: Gracias, Carlos. No lo había pensado, pero es buena eso. Y además el Chanfle, Chicharo, por ahí va más o menos, ¿no?
0: Oye, somos Team Chicharito.
1: Dios nos libre de
2: sí,
1: eso.
2: La verdad, sí.
1: No.
2: Luis Chávez jugó muy bien, ¿eh?
1: No. Luis Chávez bien.
2: Muy bien. Con Australia. Y ahora que entra de cambio contra Serbia, muy bien. Y
1: que
2: buen gol.
1: Que por eso hasta me lo andan ya colocando en el América.
0: Ay, no.
2: Y si lo creo,
0: eso,
2: ¿eh?
0: No.
1: Imagínate.
0: Pobrecito.
1: Pobrecito.
0: Luis Chávez.
1: Va a ser ganador.
0: No sabemos bien.
1: No, va a ser ganador.
0: El América está
1: va a
0: pasando.
1: Ser ganador.
0: Ok. El América está pasando.
1: Va a ser ganador.
0: Está pasando por un,
2: una transición.
0: Una transición, no, justamente,
1: ¿no? Y perdón, le voy a asumir eso. No solo una transición, fea fuera de broma. América va a ser una reconstrucción completa.
2: Sí, claro.
0: Que ya era necesaria también.
2: Sí. Hay que olvidar el tricampeonato ya.
0: Es que ya
1: sí.
0: Está más que enterrado.
1: Es que el tricampeonato nosotros lo dejamos desde hace rato. Ustedes son los que lo traen todavía. ¿Es en serio? ¿Sí? Volvió a salir por de nuestro lado los amarillos ahora que se despide Jardine. Claro. Mira, ves, se quedan hasta calladitos. Sufren. ¡Sufren!
0: Oye, estábamos hablando de Luis Chávez.
1: Es correcto.
0: Que en la mañana lo platicábamos sin expertos.
2: Cantero
0: sobre.
2: De aquí, ¿eh?
0: Sí, de Cholos de Tijuana, bravo. Es lo más rescatable que vi de la selección mexicana el mundial anterior de Qatar. De verdad que fue
2: sí.
0: Un
2: gracias,
0: desastre,
2: Cholos.
0: El peor mundial para la selección desde que yo los veo en el 98. Y horrible. Luis Chávez, para mí, bravo. Lo único.
2: ¿Sí?
0: Que yo recuerdo y que todo perfecto. Y aparte salió de Tijuana.
2: Gracias.
0: Qué orgullo, ¿eh? Gracias
2: claro.
0: Por recordarlo.
2: Sí, sí, sí.
0: De la frontera.
2: Como Morita. Otro salido aquí. La mejor
0: claro.
2: Cantera actualmente del país es la de Cholos.
1: Fíjate. ¿Ves para qué le das cuerda? Es que tú tienes la culpa, Cori.
0: Ah, pues.
1: Pues sí, le empiezas a dar la razón con Chávez y Dios mío. ¿No?
0: Ay, pues es que sí.
1: Ya cualquier cosa. Ya me puso de candidato a Abreu para la selección, imagínate.
0: ¿Qué?
2: No, eso todavía
1: no. Ya lo hiciste. No, ya lo hiciste. ¿Cómo no? Ya, dentro de tus incoherencias y locuras, Pepe. No,
2: no me acuerdo.
1: No.
2: No me... ¿Qué
0: hacemos?
1: El humo lo se vende, no, no hay que aspirarlo, ¿no? No.
0: ¡Ay, inexperto!
1: ¡No, qué bárbaro!
2: Oye, ¿y los dos autogoles de Serbia? No puede ser.
1: Oye, ese...
2: No, de equipo amateur, ¿de
1: no,
2: qué me estás
1: no.
2: hablando?
1: Sí, qué feo ese autogol que agarran comiendo moscas al portero.
2: No, qué vergüenza, ¿eh?
1: Sí, la verdad. El otro un tanto
2: Paunovic accidental. Casi renuncia con esos dos autogoles, sí.
1: El otro un tanto accidental, ¿no? O sea, intenta despejar la patada y pues le dio para adentro.
2: Sí, sí, sí.
1: Pero el otro le da el pase hacia atrás al portero y el portero corre buscando agarrar una gallina que se le había escapado y no nunca la alcanzó.
2: No. Lamentable.
1: Sí, la verdad
0: es que
1: sí.
0: Lo bueno que fue en un amistoso, no en el Mundial. Aunque estamos a 6 días de la Copa del
1: Mira,
0: Mundo,
1: Mira, Paunovic me cae bien, ojalá tenga mejores jugadores.
2: Sí, para el 30.
1: Sí, a ver si le alcanza.
2: Y clasifican.
1: Sí, se llegan, sí, claro.
0: Oigan, algo importante a 6 días de la Copa del Mundo, más allá de las manifestaciones, protestas y demás inexpertos, que por cierto, ya anunciaron los maestros la próxima semana que ya se están preparando para la primera semana del Mundial. Va a haber bloqueos en el Aeropuerto Internacional de la Ciudad de México. Entonces, si usted va a viajar a la Ciudad de México como una servidora, le vamos a sufrir. Vaya haciéndose a la idea de que a lo mejor hay que caminar, hay que, no sé, hay
1: sí,
0: que prepararse,
1: tome
0: ¿no?
1: sus precauciones, ¿no?
2: A ver, perdóname, sí. Maestra, ¿va a ser el inaugural?
0: No,
2: ah, okay.
0: No, me muero.
1: Qué pudiente.
2: Sí.
0: No,
1: con razón no venía. ¡Ay,
0: inexpertos!
1: Sí, ¿no?
0: Oigan, y a 6 días del Mundial también, el clima es algo muy importante para los europeos, ¿no? En la mañana filtraron algunas, se compartieron algunas fotografías de la selección de Noruega, de Tujaland, estar tirado en el pasto, tomando el fresco, porque estaban entrenando y el sol estaba, híjole, fortísimo
1: lo
0: para
1: único
0: ellos.
1: Lo que me faltó, porque vi esas imágenes, ajá. Es que no supe en dónde estaban, o sea, ¿dónde está este?
0: ¿Están
1: ¿dónde
0: en
1: está
0: Estados
1: el campamento?
0: Unidos.
1: Ajá, ¿dónde está concentrado
0: ¿están
1: Noruega?
0: Están en Estados Unidos,
1: porque
0: pero...
1: literal, todos los jugadores sin playera.
0: ¿Sí?
1: O sea, entonces yo empecé a ver, dije, bueno, ¿dónde están? ¿Dónde está tan fuerte el calor?
0: Ahorita conseguimos el dato de
1: si
0: en qué estadio están, inexpertos.
1: Ahí,
0: pero están
1: sí.
0: acá en la frontera, en Estados Unidos, donde
2: Carolina
0: prácticamente...
2: Carolina.
0: Okay. O sea, el clima es muy parecido, ¿no? Es, acá a México, no,
1: y es
0: no
1: que,
0: allá
1: ¿sabes qué,
0: a Europa.
1: Cori, sumando a lo que mencionas, recordemos el año pasado, que fue el Mundial de Clubes en los Estados Unidos, y hubo muchos partidos que el calor estaba tremendo y justamente también mucho en esa zona, ¿no?
2: Sí.
1: En la zona este de los Estados Unidos, muy intenso. Y hasta lo comentamos en su momento, aguas porque así iba a estar entonces el Mundial, ¿no? Entonces, por eso también, digo, dentro del tema comercial, porque ahí se van a aprovechar para meter a algunos patrocinadores, el tema de la pausa de hidratación y demás, que ya es confirmado, ya es parte del fútbol. Ya,
2: sí, a pesar de que el estadio tenga techo,
1: sí,
2: va a haber pausa.
1: Es correcto. Por eso te digo, porque va ligado ya con temas de patrocinios, ¿no?
0: Uh-huh.
1: Pero sí, esa adaptación, oye, ¿y qué me dicen de la adaptación de Japón al potrero que les tocaba de cancha para entrenar ahí en Monterrey?
2: Sí, una cochinada,
1: ¿eh?
2: Lo de Tigres sí es una cochinada.
1: ¡Qué feo estuvo!
0: Pero ya sabíamos, el estadio universitario es feo.
1: No, pero no era
2: sí.
1: en el estadio.
2: Las instalaciones donde entrena el equipo de Tigres.
1: ¿Sí? No era en el estadio.
0: No era el estadio, que también está feo.
2: Bueno, sí, pero... todo lo de Tigre está feo. O sea, tiene un equipazo, pero nunca le invierte a sus instalaciones.
1: O sea,
0: el estadio que más se llena.
1: A mí la parte que me sorprende es, bueno, primero, si está feo o en malas condiciones, ¿por qué lo ofreces? Segundo, yo pienso que alguien tendría que haber supervisado y decir, ok, vamos a hacerlo ahí, ¿no?
2: Ese es chamba de FIFA.
1: Pues por ejemplo.
2: O de la Federación Japonesa.
1: Alguna avanzada, pues, de la Federación Japonesa que diga a lo mejor, oye, ¿no le podríamos arreglar un poquito por aquí? No se puede. Entonces, pues busquemos otra opción. Pero no, ya cuando estaban ahí intentando entrenar, pues tiraban un pase y rebotaba 200 veces el balón, ¿no? Una cosa terrible. Y creo que acabaron entrenando algunas canchas de los Rayados, si
2: sí,
1: no me equivoco.
2: Correcto,
1: ¿no?
2: Con Rayados.
1: Entraron ahí el quite. Híjole, qué feo estuvo eso.
2: El Barrial, me parece que se llama.
1: En el Barrial, exactamente. Pero bueno, oigan, ya nos tenemos que ir a pausa.
2: Ah, muy bien.
0: Okay.
1: Ahorita regresamos.
0: Muy bien.
3: 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Hacemos una pausa y seguimos. 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
1: 4 de la tarde con 25 minutos. Seguimos en
2: Inexpertos.
1: Es de viernes. Salud. Voy a beber.
2: Afortunadamente.
3: Oye, tenemos un mensaje aquí. David Mendoza nos pone: los Tigres tienen una de las empresas más importantes y valiosas de México.
2: Claro.
3: Y no tienen conciencia para hacerles un estadio nuevo.
2: Pues no creo que no sea un tema de conciencia. Sí, claro. No creo que sea un tema de conciencia, ¿no? ¿No? A lo mejor no tienen los terrenos todavía, ¿no? Porque también el caso, en su momento, pues, Monterrey se tardó un rato, sobre todo en definir el tema de los terrenos para
3: pues usarlo, Samuel, ¿no? No los estaba presumiendo hace como 2 años.
2: Es que es Tigre, ¿verdad?
3: Es Tigre.
2: Es cierto. Pues no,
3: compadre.
2: Se ve. Compadre.
3: Una carnita asada.
2: Se arma o no se arma la carnita. Sí, pero bueno, esa es la historia ahí de los Tigres y sus instalaciones.
3: Así es.
1: Ay, los Tigres. Saludos a la gente que le va a los Tigres. Tengo varios amigos que son Tigre y pues muy contentos, ¿no? Por los resultados, casi siempre entran a liguilla, pero también la universidad, bonita. Pero el estadio, sí, hay quejas. Lo que pasa es que ya es un estadio...
2: Ya es un estadio viejo.
1: Viejo. Sí. Está descuidado. Uh-huh. Hay incluso ramales, ramas. No, no. Pero bueno, ellos decidirán digno de un equipo chico.
3: Oye, ya que estamos con lo de México, tengo aquí una lista de Barack Feber.
2: Ajá.
3: De mexicanos, 16 mexicanos que fueron a la Copa del Mundo, pero fueron de paseo. No tuvieron ni un solo minuto.
2: Ah, ok. Jugadores que, o sea, nomás, literal fueron a conocer el país.
3: Donde es correcto.
2: Fueron a conocer la sede.
1: De Bofo Bautista, que sí tuvo minutos.
3: Sí, corrió más el conejo, pero sí tuvo minutos.
1: ¿Se acuerdan?
2: Dios claro. Mío.
3: Oye, la lista la encabeza Johan Vázquez, que ahorita es nuestro mejor jugador.
2: Claro.
3: Johan fue a Qatar. De paseo. No tuvo ni un solo minuto con Martino.
2: Fíjate.
3: Prefirió a Moreno, que ya tenía como 40 y tantos años.
2: Uh-huh.
3: Y a Montes.
2: Montes ya estaba ahí.
3: ¿Sí? Sí. Ellos fueron los titulares. Johan no tuvo ni un solo minuto.
2: Bueno, obviamente un Johan muy joven todavía, ¿no?
3: Sí, pero ya está en el fútbol europeo.
2: ¿Ya estaba?
3: Sí. Pues en el Genoa.
2: Sí.
3: No ha cambiado. Nada más como que cambiaba, lo mandaban a préstamo, descendía el Genoa, ascendía y... Una pachanga.
2: Ok.
3: Puligol.
2: Uf.
3: Puligol en Brasil 2014. Ni un solo minuto.
2: Pues es que ¿a quién tenía encima?
3: A Raúl, Chícharo, no. Oribe y Gio.
2: No, pues. No sí, había muy lugar. Complicado. No había lugar para él.
3: Alberto Medina.
1: Ay, Venado.
2: El Venado.
3: El Venado en el 2010 con Vasco.
2: Ok.
3: De paseo a Sudáfrica.
2: Bueno, conoció Sudáfrica.
3: Germán Villa.
2: Está bien, ¿no?
1: Pues sí.
2: Como experiencia.
1: De eso a no oír, pues sí.
2: Sí, o sea, claro. Nosotros claro. No conocemos Sudáfrica hasta ahorita, ¿no?
3: Exactamente.
1: Por cierto, hay éxodo. Bueno, ya. ¿Qué okay. más?
3: Germán Villa, Corea y Japón 2002. Con Vasco.
2: Ok. Pues sí.
3: Luis Romo.
2: ¿Luis Romo?
3: Qatar 2022.
2: ¿También se fue a pasear?
1: Fue a pasear. No me acordaba de Luis Romo.
2: ¿En ese entonces qué era? ¿De Monterrey o ya
3: era,
2: estaba en
3: Cruz Azul? Monterrey o Cruz Azul, ¿no?
2: Creo que todavía eran rayados.
3: Rayado.
2: Me hace que sí.
3: Miguel Ponce, Brasil 2014.
2: Miguel
3: lateral Ponce. Izquierdo.
2: De Chivas, ¿no?
3: De Chivas.
2: Sí, ¿verdad?
3: Tuvo su paso en Toluca.
1: Sí, ah, bueno, cierto. Bueno.
3: Con Piojo lo llevó, vamos, de paseo a Brasil.
2: Ok.
3: Torres Nilo, tijuanense, por cierto.
1: Ay, súper.
3: Fue de paseo a Sudáfrica.
2: También otro que
1: conoció. Buenísimo jugador, ¿no tuvo ni un minuto?
3: Ni un minuto.
1: Qué mala
2: onda. Oye, pero sí, buenísimo.
1: Sí.
2: Tanto sí. Digo, con todo buenísimo. Que sea de acá paisano, pues, pero.
1: No, buenísimo. Vean ustedes los campeonatos con Tigres, ¿no? Buenísimo.
3: Yo tenía el sueño que algún día jugara en Tijuana, como lo hizo Fernando Arce.
2: Ajá, en algún. Pero no.
3: Llegara, nunca se dio la oportunidad.
2: Cuando salió de Tigres fue a Toluca.
3: A Toluca.
2: Si no me equivoco.
3: Correcto. Y creo que de ahí se va a Juárez, una cosa así. Y se retira.
1: Estaba cerca en la frontera, ya no alcanzó a llegar a Tijuana.
3: Fíjate. Oye, Melvin Brown en 2002.
2: Melvin Brown de Cruz Azul.
1: ¿2002?
3: 2002, Corea y Japón.
1: Ay, Melvin Brown. Era muy bueno, ¿eh?
2: Fue a comer
1: con
2: sushi
1: Cruz
2: nomás.
1: Azul.
3: Sí, de acuerdo. Oye, Arteaga fue a Qatar 2022. Yo ni me acordaba de Arteaga.
2: No, pues... Es más, ya ni nos acordábamos de Arteaga, ¿no? Es cierto. Arteaga. Fue seleccionado en el proceso, ¿no?
3: Por Martino.
2: No, bueno, y ahora con Vasco
3: sí,
2: también.
3: Sí.
2: Y Arteaga, que actualmente todavía es de Rayados.
3: Incluso juega la Copa América del 2024 con Jimmy Lozano, de Mira. Titular.
2: ¿Y ya no le alcanzó?
3: Javier Aquino en Rusia 2018.
2: Mira.
3: Con Osorio.
2: Y tuvo sus buenos momentos también, ¿eh?
3: Sí. Ok. Sí, Johnny Magallón. Sudáfrica 2010.
1: Él Magallón. Era buenísimo, era el mejor.
2: ¿Pero en qué mundial dijiste?
3: 2010.
2: 2010, ¿quiénes eran los centrales en ese entonces? Ya
3: no. Rafita no. Y Massa, ¿no?
2: No, pues ahí.
3: Ahí Moreno.
2: O sea, sí era bueno Magallón, pero contra esos dos.
1: Sí, no. Experiencia no había europea. Forma. Sí, experiencia no, europea.
2: No le alcanzaba.
3: El Guti. Eric Gutiérrez en Rusia 2018.
1: Wow.
2: Pues es que, híjole, es que ese jugador, su historia también ha salido bien rara, ¿no?
3: Rarísima. Va de Pachuca, llega a PSV, ¿no?
2: Sí.
3: Directamente.
2: Y estuvo un rato allá y sigo preguntándome cómo le hizo.
3: Y luego vino a estafar a Chivas, por cierto.
2: Ay, que por cierto, por ahí suena que a lo mejor llega el Atlas.
3: Sí lo vi hoy. Es nota de hoy.
2: ¿Eh?
1: ¿De hoy?
3: Sí.
2: Sí.
3: Sí, yo la vi hoy. Uh-huh. El Cone Brizuela.
1: Ay, mi Cone precioso.
3: Fue a Brasil 2014.
2: ¿A poco?
1: Ay,
3: el único mundial que asistió.
1: Muy bien.
2: Y no, ni un minuto le tocó.
3: Ni un minuto.
2: Fíjate, nomás fue allá a bailar lambada.
3: Rafael García.
1: Pues ya bien, yo también quiero ir.
2: ¿Quién, perdón?
3: Rafael García.
2: ¡Ay, el Chiquis!
3: El Chiquis.
2: ¡Ay, no, eso sí!
1: Ni un minuto.
2: No, en 2006. Bueno, es que no tenía ni razón de ser.
3: Con la Volpe.
2: Sí.
1: Con su suegro.
3: Con su suegro.
2: Lo llevó su suegro. Pues ¿todavía? De hecho, creo que fue el mundial donde no convocó al Tato Noriega por llevarlo a él. Si no me equivoco, fue en eso.
3: O a Jimmy Lozano también lo dejó fuera.
1: A Jimmy.
3: Cuauhtémoc Blanco también fuera.
2: Bueno, pero ese fue un conflicto. Sí.
1: Con Jimmy. Jimmy estaba en su momento.
3: Quedan dos jugadores. Alberto Rodríguez en Corea y Japón 2002. Fue de
2: Alberto
3: paseo.
2: Alberto Rodríguez. Sí, lo recuerdo.
3: Y Claudio Suárez.
2: Santos, de Toluca. Creo que por ahí Alberto Rodríguez. ¿Y quién, perdón?
3: Claudio Suárez.
2: ¿En qué mundial?
3: En 2006.
2: No, ya como veterano, obviamente. Sí. Ahí sí lo llevaron a pasear, para que veas.
3: Correcto.
1: Que mantuvo récord de partidos por muchos años con selección mexicana, Claudio Suárez.
2: Sí, por eso pregunté en qué mundial, porque yo me acordaba titular, ¿no? Obviamente jugador importantísimo.
1: Pero,
2: ¿el emperador? ¿Qué pasó?
3: El emperador.
1: 98, no, 2002. Canterano de Pumas, ¿no?
2: Si de no Pumas, me equivoco, sí.
1: Se fue a Tigres, triunfó en Chivas y no, creo que
2: jugadorazo.
1: Ya.
2: Jugadorazo.
1: Sí, muy bueno.
2: Muy, muy bueno.
1: Es que su complexión buenísima, alto, robusto, metía fuerte la pierna.
2: Sí, cómo no.
1: Era ágil a pesar de la altura.
2: Uh-huh.
1: Ícono de la selección.
2: Totalmente
1: mexicana.
2: De acuerdo.
3: Así es.
2: Pero también le tocó su paseo.
1: Uh-huh.
2: Bueno, pues
1: qué
2: sí, es
1: tristeza.
2: Que en algún momento, digo, si ya como veterano llegan a ser convocados, pues sus posibilidades obviamente se van reduciendo.
3: Y ahora que las listas son de 26... Con más razón va a quedar jugadores
2: sí, claro.
3: Que no van a tener ni un solo minuto.
1: Pero será mejor.
3: Y faltan porteros, o sea, esto nada más es de...
2: Bueno, buen punto,
3: Es de jugadores de... excluyendo porteros.
2: Mencionando, por decirlo, de campo, pues, pero todos están en el campo. Pero es cierto, la lista de porteros también debe estar impresionante.
3: Pues, Chuy Corona, sí, 4,000 mundiales sí. De banca.
2: Pero
3: Talavera.
2: Sí.
1: Tiene 3, Tala. Corona tiene 4.
2: Mundiales.
1: Sí, mundiales.
2: Sí. ¿Pero jugados?
1: Jugados 0 minutos.
2: Sí, no.
1: 0 minutos.
2: Sí, ese es el tema. Y bueno, lo más probable es que, por ejemplo, de los porteros que van en esta ocasión, pues va a ser el caso muy similar. O sea, si el Tala es el titular, difícilmente van a entrar Ochoa.
3: Ochoa sí va a entrar, ¿eh?
2: Bueno, es cierto, sí.
3: El homenaje. De cambio, somos la selección de los homenajes.
2: Sí, tiene razón.
3: Así nos catalogan el mundo.
2: No sé
3: la
2: si
3: selección
2: un partido
3: de los homenajes.
2: Completo o en algún momento un cambio. Que el obviamente también se dé el marcador, el momento, ¿no? Favorable para hacer
3: Mira,
2: ajustes ahí.
3: Yo te voy a decir algo. Uh-huh. Contra Sudáfrica va a tener minutos 8. Vamos a ir goleando 3-0. Ah, pues yo siempre digo que vamos a ganar
2: 3-0. A ver, ya le bajaste la
3: cuenta.
2: Mira, Cori, te voy a decir. Este muchacho me ha traído con que México iba a golear a Sudáfrica 7-0.
1: Ok.
2: Ok, y le duró como 3 días. Y luego de repente, no, sí, México va a golear 4-0. Dije, ah, caray, espérame. ¿Qué está pasando aquí? Que ya me quitaste 3 goles. Y ahora resulta que me acaba de quitar otro y ya se redujo a 3.
1: ¿Qué está pasando?
2: Sigue la goleada, pues, pero...
3: Sigue la goleada.
2: Y pero, va a tener hombre, me quedan 6 días. Este ritmo me vas a
3: dejar... 0-0.
2: No, me vas a dejar un -2, ¿no? ¿O qué vamos a hacer?
1: ¡Qué fuerte!
2: No, pues oye, ¿qué onda?
3: Bueno, pero Ochoa va a tener minutos.
1: Eso está bien. Yo creo, yo sí defiendo que seamos una selección de homenaje. ¿Por qué? Ah. Porque tiene que ver con nuestra cultura. Nosotros no somos pecho frío como Alemania, donde los alemanes te dejaron fuera a aquel joven que estaba también en muy buen momento en 2018 en Rusia, este jugador que dio el gol del campeonato.
3: Ah, Götze. Mario Götze.
1: Mario Götze, lo dejaron. Sí, lo dejaron no fuera lo de la lista, no se tentaron el corazón y dijeron, aquí sobresale o privilegiamos la técnica y el nivel en el que estén. México no es así y está bien. Por eso estamos ahí en ese récord.
3: Bueno, en ese caso, Femex Food, ¿el homenaje a Chicharito para cuándo?
1: No, eso ya fue el mundial pasado. Ya no tiene sentido ahora.
2: Sí, bueno, es que claramente hubo una situación con él y la federación, ¿no? O la selección.
3: Tristemente.
1: ¿Chicharo?
2: Sí.
3: Oye, nos pone David Mendoza, México goleando. No lo creo.
2: Pues ayer goleó.
1: A Serbia.
2: O sea, sí, como sea, pero ayer goleó. Oye, y
1: con dos autogoles.
2: Ah, sí, bueno, claro. Oye, pero igual cuentan, ¿no? Horrible. Estaba viendo la estadística que en el 2026 México lleva 8 partidos, no ha perdido, solo tiene 2 goles en contra.
1: ¿En la era nueva del Vasco?
2: De lo que va del 2026.
1: Ah, okay.
3: Uno lo hace Bélgica y ahora Serbia, supongo.
2: Sí. O tal vez el de Bélgica sea a lo mejor un tercer gol en contra. Tal vez la estadística la vi ayer antes del partido. Pero ya cuando me dije, caray. O sea, pues digo, obviamente el año pasado lo cerramos ahí medio raro, ¿no?
1: Sí.
2: Con Colombia, con ¿quién más jugamos? De Uruguay.
3: Sí.
2: No, que, Japón, que nos dio unas Corea. O sea, ese cierre estuvo complicado. Pero lo que va de 2026, digo.
3: Me acordé de Corea.
2: ¿De qué te acordaste?
3: De la alineación que te di del México-Corea de septiembre del 2025, que empecé con...
2: ¡Ah, sí! ¿Qué? ¡Uy, pobre, tengo que platicar esto! Platico. Es que me sale con que... No, es que la alineación que presentó contra Corea era una porquería, una cochinada, me dice. Y yo, a ver, pues, ¿quién estaba? No me acuerdo yo, ¿no? Y dice, empezando, Talavera. Y yo, ¿qué no es el titular ahora?
3: Tala Rangel, sí.
2: Tala Rangel. Y bueno, ahora le va. Y luego empieza después... César Montes.
1: Oye, Johan Vázquez.
2: Gallardo. O sea, espérate, le dije, aguanta, que no son todos nuestros titulares de este mundial. Ay, no. Pero empezó con que era una cuchinada. Y luego empezó a revisar más arriba, ¿no? La alineación. Y creo que eran como 6 o 7 de los que están ahorita. Y que pinta para titular, pero una cochinada. ¿No? Entonces, este muchacho se nos altera muy fácil.
1: Sí, no.
3: Oye, nos pone David Mendoza. Estoy seguro que ellos sienten el calor. ¿O estar tristes, cansados o solitarios?
1: ¿Noruega?
2: ¿Quién, perdón?
1: ¿O qué?
2: A mí no comprende.
3: Ni yo comprendí. ¿No? O sea,
1: ¿tal vez los de Noruega o qué?
3: Estoy seguro que ellos sienten el calor o estar tristes, cansados o solitarios.
2: Pues todos, ¿no? Siento calor, siento frío.
3: A lo mejor Sudáfrica.
2: Ah.
1: El que sintió mucho calor fue Checo Pérez.
2: Oye, sí, le arrimaron calor, ¿verdad?
1: Oye, sufrió, inexperto. Sergio Checo Pérez, el piloto de Cadillac, ahora esta escudería, el mexicano, sufrió un contratiempo en una monoplaza. No pudo comenzar como lo habría deseado, ¿no? De la mejor manera esta actividad de hoy viernes justamente. Un día en el que brillaron los Ferrari, le fue bien a el Ferrari. Bueno, el mexicano pasó un susto en la segunda práctica libre con fuego de por medio en el auto, inexpertos. Al prender el carro arrancó de forma pues muy con toda la esperanza del mundo de ganar, debido a que en la primera práctica culminó en 14º peldaño, o sea, es lugar 14, inexpertos, pero es mejor que cuando inició en Cadillac. Y bueno, en esta prueba que pasó, probó los neumáticos, medios, blandos, pero las gomas amarillas se ubicó en un momento de que se fue rezagando, después agarró velocidad y hubo un problema en el circuito. Resulta que se incendió el monoplaza en la segunda práctica libre en el Gran Premio de Mónaco. Pues no pudo terminar la participación. Se presentó un problema exactamente en su bólido, cerca de la zona de frenos, y obviamente se tuvo que detener en plena pista. Llegó el fuego, no saben qué es lo que sucedió. Digo, las fallas suceden, ¿no? Los carros son máquina y
2: sí, claro, al final de pasa, ¿no? Son fierros, como se dice. Pero pues sí está. El Checo es on fire.
1: Oye, pero venía el domingo la carrera. Ritmo.
3: El domingo, y él ya ganó un gran premio en Mónaco.
1: Mira, tiene la experiencia, ¿no?
2: Sí, en algún momento.
1: Claro.
3: Oye, David Mendoza confirma que es México, o sea, la selección que se refería.
2: Ajá.
3: Okay. México porque se sienten rockstars.
2: Pero siempre ha habido rockstars. O sea,
1: pero sí, creo que en esta selección no tantos, ¿eh?
3: Siento yo que no. O sea, como que se me calmaron todos.
1: O los
3: yo
1: calmaron.
3: Me acuerdo de la época de los Fabián, de los Velita. Ah, pero Rafa también estaba en la selección de los Rafa, digo, de los Vela, de los Chícharos.
1: Pero Rafa
3: que eran
1: nunca
3: unos
1: fue
3: desastres.
1: Ah, pero
3: todos.
1: ¿A qué te refieres? ¿A que se iban de fiesta?
3: Sí, que sí.
2: Pues ¿cómo? Rockstars. ¿Se iban de fiesta?
1: Era cuando ganaban, imagínense. Pues,
3: HH previo a Rusia que...
2: ¿Cómo? Que, ¿el paisano?
3: Sí, el paisano.
1: Fuertes declaraciones.
3: Que se filtra la foto, que va saliendo así todo...
2: Ah, ya me acordé.
3: Sí, tiene que agarrar un vuelo él, Ciudad de México, Porto, y pedirle disculpas a la señora y claro, luego le pone un baile a Tony Cross.
2: Sí, sí, sí, eso estuvo bien.
1: ¿Qué fue?
2: Bueno, lo del baile, pues.
3: A Cross.
2: Sí, sí, claro, no, no. Sí, no en el de la fiesta. No, no, no, no, no, no.
1: No, yo creí que con la gente, así como que ser humildad, que no tenían esa interacción con el público, no sé.
2: Bueno, yo creo que en todos los procesos pasa eso, ¿no? O sea, como que son un tanto lejanos con la gente que eventualmente se acerca a ellos o los espera en los hoteles o en aeropuerto, qué sé yo. Uh-huh. Como que no se caracteriza la selección mexicana por convivencia con los aficionados.
3: Bueno, el
2: ¿no?
3: Vasco sí, ¿eh?
2: El Vasco es el Vasco.
3: El Vasco yo... Yo coincidí con él en un restaurante.
2: Ah, cierto, francachela y todo, ¿no?
3: Me cayó muy bien.
1: Entonces yo también defiendo a mi Rafita Márquez, él también. En varias ocasiones coincidimos y siempre accesible.
3: Tipazo.
1: Lo bueno, mejor.
2: Dos de... Y, bueno, y son los que están ahorita en el cuerpo técnico.
3: Sí. Exacto. Uh-huh. Aprendan a algo. Oye, NBA, hoy es la final.
2: El segundo partido, sí.
3: Segundo partido.
2: Correcto.
3: ¿Qué está liderando los Knicks?
2: Mis Knicks de casi toda la vida.
3: Nuestros Knicks.
2: Ah, espérate, ¿cómo?
1: Siempre se sube al tren en último momento.
2: ¿En qué momento?
3: Como con Efra, ¿no?
1: Ay, no.
2: ¿Y te vas a ir justo con el barco de Efra, por cierto?
3: Sí, a Bélgica. Nos vamos. Efraín y yo nos vamos a Bélgica.
2: Ya que arreglen ahí las demandas que se van a tirar entre él y Pumas.
1: Pepe promotor.
3: A lo Anselmi, ¿no?
2: Más o menos, así
3: mira, parece. con que Efraín no se lleve los aires, exacto, todo está bien, ¿eh?
1: Efra no lo hizo.
2: No hay garantía. Espérense a que deje la casa.
1: Es que hay.
2: Hasta que no veamos eso y pasen el reporte. ¿Cuántos aires faltan?
1: Sí. Todos.
2: Bueno, no, la NBA, no, segundo partido del día de hoy. Está programado a las 5:30 de la tarde, así que ya casi se da este segundo partido. Wow. Recordando que el primer partido fue en San Antonio también, justamente. Correcto. Y los Knicks sorprendieron, no son los favoritos, pero ganan de visita a los Spurs. Hoy el segundo, así que pues me imagino que obviamente San Antonio se va a poner muy bravo el día de hoy, pero pues, vamos a ver qué tal los Knicks, a ver qué tanto aguantan esto, ¿no? Así y es. Aquello de pegar primero a ver qué tanto llegan.
1: Correcto. Entonces, en resumen, aquí, ¿con quién vas, Vidente?
2: Knicks. Yo voy con los Knicks.
1: Y Knicks. Pepe también.
2: Por mera solidaridad, ¿eh? O sea,
3: Knicks, porque hay que subirnos al barco a tiempo. Ya estaba zarpando.
1: O sea, en media hora es a tiempo. ¿O cómo?
3: Sí, sí. Exacto.
1: ¿Sí? Sí. Ok.
2: Para mí sí. Digamos que yo los agarré hace como dos rondas, ¿no? Así como de, mira la nostalgia.
3: Desde que lo dijo el Saltamontes.
2: Sí, más o menos.
3: Es que el Saltamontes... Ah, no, Saltamontes no, nos dijo Spurs. Con Spurs, sí, cierto.
2: Sí, cuando empezaron los playoffs, él nos dijo, ojo ahí con San Antonio, mira, están en la
3: que
2: final.
3: Que la otra vez wow. Nos acompañó en expertos, por cierto.
1: Sí.
3: ¿Eh?
1: Ah, sí, sí, sí, claro. Me lo perdí.
2: Opinando de la NBA y wow. Todo.
3: No, y pidiendo hasta aumento, ¿eh?
1: Le hicieron que hablara al aire. Sí. ¿Cómo les cayó inexpertos? ¿Cómo les cayó el pequeño Saltamontes?
2: Imagínate que lo primero que dice, voy a hacer esto para que me aumenten el sueldo.
1: Hay necesidad.
2: No, yo me descaro. Déjate la necesidad.
1: Tengo que ver ese programa.
3: Oye, Riquelme. ¿Qué? Riquelme, el señor Riquelme. Riquelme, acento mexicano.
2: Sí.
3: Según Florentino, tiene acento mexicano, Enrique sí. Riquelme. Dijo.
1: ¿Por qué dijo?
3: Que si ganan las elecciones, el lunes su vocero, Raúl González Blanco,
2: sí.
3: Va a contactar a Jürgen Klopp para que sea el técnico del Real Madrid.
2: Ay, mira, todo sonaba bien hasta que llegó a ese tema, fíjate.
3: A lo de Raúl.
2: No, al tema de el lunes lo va a contactar. O sea, si estás hablando, o sea, ya le tumbó el City, aparentemente, lo del cheque de Haaland, ¿no? Y luego, ahora nos dice que nos prometía lo de Jürgen Klopp. Pero nos dice, pero si gano el lunes, él lo va a contactar para ver qué nos dice. No, pues, ¿qué pasó? Ahí se le cayó ya la candidatura.
1: Es Florentino.
2: Se le cayó la campaña a Riquelme. y pues se consolida el Florentino.
1: Yo creo que es Florentino, él se va a quedar.
2: No, sí.
1: ¿Verdad?
2: Sí, de hecho lo habíamos comentado que en todo caso se podría, de alguna manera, un poquito el termómetro de qué tanto hay contra Florentino con este candidato, que no veo que pueda ganar, en este caso por lo menos, pero si el termómetro más o menos marca cierta paridad, bueno, entonces a lo mejor en la siguiente vuelta podría presentarse, ¿no?
1: Pues sí.
2: Pero, y a final de cuentas, pues Florentino obviamente pues ya está grande el señor, entonces pues también tendrá que tener sus precauciones de en algún momento entregar o retirarse, no sé.
1: No lo sé, Rick.
2: Tendrá que pasar.
1: El poder es demasiado fuerte.
2: Ah, estoy de acuerdo, pero bueno, ya veremos a ver. Pero sí, pues sí. Bueno, de hecho ya el representante de Jürgen Klopp dijo que es un hecho, ¿no?
3: Correcto.
2: Entonces ya les tumbó también eso.
3: Sí.
2: No, entonces se le cayó.
1: Les mató la cura.
3: Por todos lados ya Riquelme perdió.
1: Les mató la cura.
2: O sea, esto se está poniendo más, no te iba a decir que estaba peor que una campaña de políticos, pero...
1: No, Florentino, ¿verdad? Es político, ¿eh?
2: Sí, claro. Es que es lo que hemos platicado en el programa, que a final de cuentas esto es literal una campaña política. Uh-huh.
3: Correcto.
2: ¿No? Como tal. Uh-huh. Entonces, a lo mejor quien no lo ha seguido tanto en los medios o lo que sucede con lo del Real Madrid, pues así lo hemos descrito, ¿no? O sea, se trata de una campaña política, pero están tirando una de cosas.
3: Oye, perdóname, pero...
2: Dale, dale.
3: Grupo Farías nos acaba de comentar...
2: Ah, caray.
3: Y nos pone, está prohibido pedir aumento al aire. ¡Saludos!
2: ¡Ah! Se lo haremos saber al Saltamontes.
1: Fuertes declaraciones, sí, inexpertos, claro. ¿Cómo ven?
3: Pues al aire van a reducirle el salario.
2: Oye, porque, ¿no? Al aire no se puede,
1: eso,
2: entonces.
1: Es ilegal.
2: Al aire no se puede solicitar.
3: No, al aire
1: pero fuera
3: no.
1: Del aire,
2: ah,
1: sí.
2: Pero fuera del aire, sí.
1: Ah, muy bien.
2: Gracias por la aclaración. Saludos a Grupo Feria.
3: Oye,
2: nos vemos pronto. No, el Saltamontes se nos quedó acá como callado.
1: Estamos hablando inexpertos de un compañerito que trabaja acá con nosotros en redes sociales.
2: Claro.
1: Y me dicen los inexpertos que hace días estuvo de invitado aquí en el programa. Sí. Entonces, entre chistorete, pues hizo esa declaración. ¿Verdad?
3: Exacto. Sí, fue su primera declaración, ¿eh?
2: Con No era chistorete.
1: Fuertes declaraciones.
3: Oye, dice Carlos que, insisto, Jürgen Klopp está muy feliz anunciando Trivago.
1: Sí, es cierto.
2: Sí, ¿verdad? Pues bueno, sí. No me ha tocado verlo, pero sí, es la segunda vez que lo menciona él.
3: Ah, ¿de verdad? Ah,
1: yo sí, pone, Carlos, yo sí lo he visto.
3: Y nos pone saludos al Inge Luis Díaz.
2: Saludos, ¿cómo no? Gracias a todos
1: al ingeniero favorito.
3: Sí, correcto.
2: Sí, sí. Que nos puso y manipulador, ¿o no sé qué le dijiste hace rato?
3: No, porque él manipula la aplicación.
2: Qué feo que seas así, Pepe, de veras.
3: Él la maneja, pues.
2: Ingeniero, le dijeron manipulador.
1: Fuertes declaraciones, inexpertos. Aquí no nos andamos con medias tintas, solo fuertes declaraciones.
2: Sí, sí.
3: Oye, antes de irnos, fue hoy la semifinal de Roland Garros masculina.
2: A ver, la desabrida Roland Garros.
3: Correcto.
2: Sí, ¿verdad? Sí.
3: Un Roland Garros para el olvido.
2: Ajá.
3: Para empezar, Zverev ganó el primer partido, ganó en 4 sets, 7-5, 6-2, 3-6 y 6-3. Ya está en la final Zverev. Y el otro partido ni se jugó.
2: ¿Cómo?
3: Era partido entre italianos y se nos lesionó Arnaldi, canceló su participación y le dieron el pase directo a Cuboli, número 10 del mundo.
1: Este es el día, te iba a preguntar.
2: No lo sé, exactamente. Está raro eso.
3: Y el domingo tenemos la final Zverev, el número 2,
2: ajá,
3: contra Cuboli, número 10.
2: Wow. ¿A qué hora va a ser eso, Pepe?
3: Qué asqueroso Roland Garros estamos viendo. O sea, con lo de hoy.
2: ¿A qué hora es el partido?
3: Hey. Todavía no lo confirman el horario, pero seguramente.
2: Pero
3: va
2: no
3: a ser...
2: lo vas a ver, ¿no?
3: No, no, no.
2: A eso iba nada más, de hecho, para saber el horario.
3: No he visto ni un partido de Roland Garros.
2: Imagínate el nivel, Cori.
1: Sí, no.
3: Este torneo. ¿Sabes cuál sí vi? El de Djokovic. Nada más el de Djokovic, el que lo eliminan.
2: Cierto.
3: Y ya, es el único que he visto. Y a partir de ahí dije.
1: ¡Qué fuerte!
3: ¿Qué es esto?
1: Para que tú, que eres fan del tenis, no lo veas.
3: No, y es que.
1: Qué increíble.
3: Es que ya va a haber un campeón nuevo de Grand Slam y es lo que me pone triste.
2: Fíjate.
1: ¿Por qué?
3: Porque no se lo merece, nada más porque tuvieron la suerte que Djokovic lo eliminaran rápido, que Sinner se lo eliminaran rápido y que Alcaraz estuviera lesionado.
1: Él no es responsable, él hizo su trabajo y está ahí.
3: Estoy molesto.
1: Las circunstancias se dieron y las circunstancias se aprovechan.
2: No, espérate, no te vayas.
1: Ya nos vamos todos,
2: inexpertos. Si nos caes bien, espérate, no te vayas.
1: Ya nos
3: vamos.
1: Oye,
3: pero quédense
1: todos
3: aquí porque, bueno, amigos de la 1550, quédense, claro, porque va a haber Tijuana La Onda.
2: Correcto.
3: Con Daniel de la Torre y Adriana Milanes.
1: ¿Va a haber invitado? No sabemos.
2: Seguramente.
3: Sí, seguramente. ¿Sí? Después del primer bloque, ya en el segundo entra el invitado.
1: Perfectamente, inexpertos. Pues nos despedimos, así. Nos despedimos esta tarde de viernes, de Bebiernes.
3: Ahí Toros también.
1: Saludos.
2: Ay, claro.
1: ¿El domingo?
3: Por esas frecuencias.
2: Hoy, claro. Todos
3: hoy, mañana, domingo.
1: Hoy, mañana y siempre, por los siglos
3: de
1: los siglos.
3: Sí, de hecho, más o menos. Menos el lunes.
2: Por los siglos de esta temporada. Sí, en Esquina 32 Radio. Y no se le olvide, 7:30 p.m, el partido del día de hoy. 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
1: Ahora sí nos despedimos. Cuídense mucho, que pasen un excelente fin de semana. Esto fue
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